0: Soundtrack. Hay canciones escritas para el cine que simplemente ganan un Oscar y terminando la ceremonia ni quien se acuerde de ellas. Pero hay otras que se quedan en el corazón y en la historia.
1: En 1999, una muy buena balada pop se convirtió en himno de toda una generación de niños, marcando el momento más emotivo de la película animada Tarzán de Disney, y el mundo entero se conmovió cuando escuchó la potente e inconfundible voz de nada más y nada menos que Phil Collins interpretando You'll Be My Heart. ¿Te imaginas que este clásico mundial en un principio nació bajo una idea completamente diferente y no iba a ser cantada por los personajes?
0: A ver, este pedazo de rolón estaba pensado para otra cosa.
1: Sí, aunque tú no lo creas, de hecho, Phil Collins fue contratado originalmente por Disney en 1995 como compositor porque tenía un gran pasado como baterista de la banda de rock Genesis y estaban buscando que le metiera un potente ritmo de la jungla a la música. Eso era lo que quería Disney. Y al principio la canción se iba a llamar Lullaby, o sea, canción para dormir. Y Phil la escribió en un piano como una canción de cuna dedicada justamente a su hija Lily Collins, a quien obviamente hoy conoces por series como Emily en París.
0: Y a ver, ¿y cómo fue que se convirtió en el tema principal de la película?
1: Ah, pues fíjate que fueron los directores de la película los que decidieron romper con la vieja tradición de los musicales de Disney, donde los personajes son los que cantan las canciones, y decidieron dejar que Phil Collins interpretara los temas y que fuera como una especie de narrador de esta historia. Y así pues esta balada se acomodó en una escena que es clave, que es donde la gorila, la madre adoptiva de Tarzán, consuela a su bebé y le asegura que siempre va a estar a su lado. Desgarrador. Me acordé y me dieron ganas de llorar.
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1: Y además es una canción que es perfecta para esa escena donde se demuestra que el amor es un vínculo inquebrantable, el amor madre-hijo aún más, y pues nadie lo puede romper. Así que, pues ya lo sabes, ¿no? El resto se sabe, es historia. Odio esa frase, pero... Y lo demás es historia, pues todo es historia en la vida, pero el resultado fue un trancazo obviamente histórico, absoluto. Llegó a los primeros lugares de las listas de popularidad, se convirtió en el tema que todos asociamos con Tarzán. O sea, fue una excelente decisión.
0: Es que es un momento, o sea, como que de solo pensar en esa película, tiene el baile entre música y animación. Carajo, la época de oro de güey, es el como renacimiento de la animación de Disney. No mames. Tarzán es un peliculón. Y eso es en gran medida por la música de Phil Collins. Amo este meme como de te encargo la canción de la película del hombre mono. Corte a Phil Collins en un piano en llamas, así de componiendo, o sea, escribiendo con fuego, así. No mames. Y se aventó en español. Al chile, bien por él, o sea.

realmente es un peliculón. Y curioso que estemos hablando de Tarzán, cuando hay tantos estrenos asociados justo con la naturaleza, ¿no? Creo que uno de los primeros que nos recordó ese valor fue justo Tarzán. Y bueno, esta es la gran historia de un tema que se convirtió en un monstruo comercial. Pasó 19 semanas en el número uno, por si tenían la duda, en las listas de Billboard. Phil Collins se llevó el Globo de Oro, se llevó el Oscar a Mejor Canción Original. Grabó esta canción, como ya lo decíamos, en francés, en alemán, en italiano, en español. Y obviamente al sonar en la película, la canción representa algo que creo que todos vivimos de una u otra manera, que es la protección familiar. Y sí es lo que sientes cuando escuchas You'll Be My Heart de Phil Collins.

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1: En unos momentos, Andrew Garfield regresa en El Árbol Mágico como un padre de familia que decide experimentar la vida de campo.
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Patient Zero de Taylor Swift, que por cierto, el video fue fotografiado por nada más y nada menos que Emmanuel Lubezki. Y Taylor Swift superó a Beyoncé como la artista más premiada en la historia de los galardones MTV Music Video Awards. Tras un reinado conjunto en el que ambas acumulaban 30 distinciones, Taylor Swift logró el récord tras recibir el premio inaugural a la mejor dirección artística, porque sí, el video de esta canción lo dirigió ella, pero lo fotografió Lubezki.

0: exterior. Día. Bosque encantado, Reino Unido. Fran sale de casa y camina hacia el bosque. Se adentra entre los árboles. Un letrero dice, peligro. Ella lo ignora y continúa. Adelante se encuentra frente a un gran árbol. De su bolsillo saca la invitación misteriosa que recibió aquella mañana. En la carta está escrito:
1: Close your eyes and say, I believe in magic 3 times.
0: Di, creo en la magia 3 veces con los ojos cerrados.

0: Yala. 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
1: Esta semana te vamos a recomendar una película de un actor que yo, o sea, lo amo, me casaría, no sé por qué no llegó a mi vida a tiempo, no sé por qué estoy diciendo esto a cuadro. Andrew Garfield, sí, Andrew está de regreso, esta vez no como el fuerte adversario de Mark Zuckerberg y tampoco como el sorprendente hombre araña, sino como un padre de familia, porque ya estamos en edad de interpretar a esos personajes, que después de una fuerte crisis económica decide junto a su esposa y sus tres hijos experimentar la vida del campo, lejos de distracciones de la ciudad, de dispositivos electrónicos, en un intento de poder reconectar con su familia y de perseguir el sueño que tenía de joven, que era vivir en el bosque y cultivar jitomates.
2: There's this wood where we're going, full of the most beautiful trees.
3: Trees, literally the most boring things in the world.
4: Sin embargo, sus hijos no están muy de acuerdo que digamos. Beth, la hija mayor, siendo una adolescente malhumorada, le importa poco lo que pase con su familia siempre y cuando pueda tener internet para hablar con sus amigas. Joe, el hijo del medio, tiene una fuerte adicción a los videojuegos, por lo que está sumamente alejado de la vida real. Y Fran, la hija menor, tiene problemas de adaptación social, por lo que ni siquiera le gusta hablar en público.
1: Hasta que un día Fran, la más pequeña, se encuentra un árbol que esconde mucho más de lo que aparenta.
4: El árbol mágico. Cuenta con toda clase de personajes.
5: I'm Silky. This is Moonfay.
4: Hay hadas, un sujeto que tiene literalmente una luna por cabeza y otro que, por random que suene, ni siquiera recuerda su nombre. Además de ser una película familiar emotiva, también es una historia necesaria para muchos adultos porque en ocasiones incluso nosotros olvidamos que también fuimos niños.
1: Y si te suena muy conocida esta historia, bueno, pues es porque justamente esta película es una adaptación de los dos libros infantiles escritos por Enid Blyton, El Bosque Encantado y El Árbol Mágico. Y por supuesto, como toda adaptación, pues esta película tiene cambios ligeros. En esencia sigue siendo lo mismo, pero bueno, además de Andrew Garfield, también está Claire Foy y Rebecca Ferguson. Digo, ya de entrada con el elenco sí dice sí la vería, ¿eh? O sea, no creo que estos sean actores que harían cualquier película, no lo sé.
4: A mí particularmente, Andrew Garfield siento que escoge con mucha inteligencia sus proyectos. Hace de todo un poco, de repente de perfil más comercial, de perfil más independiente, pero siento que es un tipo con una sensibilidad que incluso si eligiera un proyecto comercial únicamente por el cheque, haría algo que tendrá su parte valiosa.
1: Claro.
4: O sea, no creo que es un actor que, como que hay actores que fácilmente, y cero juicio, al final cada quien lleva su carrera como le parece pertinente, pero hay actores que de pronto dices, bueno, que salga en una película no es garantía de que la película va a estar buena, es garantía de que le pagaron. Y habrá, será buena, será mala, tal. Andrew Garfield, me gusta su curaduría de decisión.
1: Estoy de acuerdo, ¿eh? Me parece que lo hace bien. Además, me encanta que como que ya asumió este rol de ya soy un señor cuarentón, ¿no? O sea, a pesar de que no es un tipo que tiene una familia formada, que no tiene hijos, etcétera, como que ya entendió, ¿no? O sea, él no se encasilló en este papel de me veo más joven de lo que
4: sí,
1: soy.
4: Sí, lo vieron.
1: Hasta físicamente ya se ve como,
4: exacto,
1: yo ya soy quien quería
4: porque
1: ser.
4: Porque aparte siempre se ha visto más joven. Cuando hacía Spider-Man era bastante más grande que el personaje. Lo vi recientemente en una como entrevista que le hace un niño.
1: Ajá.
4: O sea, como que
1: así
4: están
1: la vi
4: él,
1: también.
4: Él y otro, un colega, pues no sé, están como siendo entrevistados por dos niños, platicando con ellos, y le preguntan que si él era Spider-Man, o sea, tú eres Spider-Man, él dijo, alguna vez lo fui.
1: Cuando tenía edad para hacerlo.
4: Cuando tenía edad para hacerlo. Y es claro, o sea, él alguna vez lo fui, que es como yo, primero discrepo, es Spider-Man. O sea, una
1: siempre
4: vez Spider-Man, siempre serás Spider-Man. Pero me gusta como esta cosa de, pues ya pasó. O sea, mi época ya fue de ese rol. Ahora ya soy otra persona, ya soy más grande. Y avanzar en ese sentido a una trama familiar donde tú eres el papá, como que es un camino sensato.
1: Me gusta. Y también la película. Ah, no hablábamos de Andrew Garfield, de cuánto me gusta.
4: Ah, verdad, verdad.
1: Lo amo. Mucho, ya lo dije, ya lo sé. Pero bueno, además tiene buen elenco esta cinta, así que creo yo que es lindo encontrar cine para toda la familia y que maduren los actores, porque uno no lo va a hacer.
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1: Escuchas It's On Again de Alicia Keys con Kendrick Lamar de The Amazing Spider-Man 2, cinta donde Andrew Garfield sufre la pérdida más dolorosa que hemos visto en una cinta del Hombre Araña, porque él siempre sentirá que fue su culpa.
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0: noche. Gimnasio de la preparatoria Bates, Chamberlain, Maine. Carrie está parada, muy quieta, en el escenario del gimnasio. Fue cubierta de sangre de cerdo. Está catatónica. Todo suyo. Ella empieza a mirar fijamente. Las paredes empiezan a temblar. Los focos se avientan. Todos gritan.
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0: Carrie, extraño presentimiento.
2: Si eres de los que piensa que el verdadero terror no viene del espacio exterior, sino de la crueldad de los pasillos de la escuela, prepárate porque un clásico inmortal regresa a la pantalla grande. Carrie, extraño presentimiento, está de reestreno.
3: Did any of you ever stop to think that Carrie White has feelings?
4: Para calentar motores rumbo a Halloween llega a Cinemex la obra maestra de 1976 dirigida por Brian De Palma, que colocó a una adolescente como el centro del terror. Y no vuelve de cualquier forma, sino en una espectacular versión completamente restaurada en 4K.
2: La historia fue la primera adaptación cinematográfica de una novela de Stephen King y nos presenta a Carrie White, interpretada de forma desgarradora por Sissy Spacek, una adolescente tímida, brutalmente acosada por sus compañeras y reprimida por su madre, una fanática religiosa.
5: Satan's power. It's nothing to do with Satan, Mama. It's me.
4: Todo el dolor y la humillación acumulados estallan la noche del baile de graduación debido a una broma macabra de muy mal gusto. Lo que sus acosadores ignoran es que Carrie posee poderes telequinéticos, desatando una furia sobrenatural y una venganza de fuego inolvidable que hace medio siglo era impactante.
2: Y hay que entender por qué se convirtió en un auténtico fenómeno cultural y cinematográfico. Carrie no solo fue un éxito de taquilla, rompió el estigma del género al conseguir nominaciones al Oscar para Sissy Spacek y Piper Laurie, algo que era prácticamente inédito para el terror de los años 70 y obligó a la industria a tomarse en serio el horror.
4: Además de que fue el fenómeno que catapultó a la carrera de Stephen King, le demostró a los estudios que sus novelas eran oro puro. Sin ese impacto inicial, difícilmente tendremos adaptaciones como El Resplandor o It.
2: Exacto, y su éxito masivo se dio porque conectó a un nivel muy primario. El verdadero monstruo de la película no era sobrenatural, era el bullying en la preparatoria y el fanatismo en casa. Brian De Palma tomó este trauma adolescente universal, lo transformó en un clímax visual asombroso que se te queda grabado y fue un fenómeno porque convirtió el miedo al rechazo en una obra maestra del suspenso.
4: Carrie, extraño presentimiento, es una oportunidad para revivir en el cine escenas icónicas como los últimos 15 minutos de furia que marcaron la historia del cine de terror, además de ver a un joven John Travolta en uno de sus primeros roles en una película perturbadora que nos demuestra que el verdadero monstruo a veces es el entorno.
3: I see Carrie White.
4: Un clasicazo vuelve al cine, eso siempre es un buen pretexto para ir al cine.
2: Totalmente.
4: O sea, no es una película cualquiera, es como una película que se ha parodiado tantas veces precisamente por lo icónica que fue, y verla en pantalla grande, creo que hoy en día parte de la experiencia de ir al cine se alimenta mucho de esto y a mí me encanta. El ver en sala de cine como tiene que ser una película que no nos tocó ver en su estreno.
2: El caos colectivo, ¿no? La sensación colectiva acaba de suceder justo con Resident Evil, que la gente gritaba en la sala de cine. Eso no lo tienes en tu casa, por mucho que hayas visto esta cinta muchas veces o que no la hayas visto. Para las nuevas generaciones, tú, hombre de estreno, que estás escuchando este programa, que nunca viste Carrie, esta oportunidad de ir al cine, porque es más, es una súper cita. Si vas a salir con alguien, con tus amigos, ve con tus amigos a ver Carrie, que de verdad es un peliculón. Efectivamente han tratado de hacer varios remakes, ninguno ha funcionado porque Sissy Spacek es maravillosa, pero además pues es un clásico del cine de terror.
6: I shall not suffer witch to live.
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2: En exclusiva, Billie Eilish le confiesa a Javier Ibarreche cómo ha trabajado su voz y cómo se ha enamorado y cambiado a lo largo de los años por el estreno de Hit Me Hard and Soft, el tour en Paramount Plus y Prime Video.
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21: Si hay un artista actual cuya música, estética y literalmente todo lo que conlleva su arte está diseñado para hacer una experiencia inmersiva, esa es Billie Eilish.
22: Y si hay un director que literalmente ha dedicado toda su vida a estudiar cómo hacer del cine una experiencia en la que el espectador sea protagonista,
23: that's James Cameron.
22: Ese es James Cameron.
24: No one shot a concert film on this scale before.
22: Así que no es nada extraño que esta dupla haya decidido unir fuerzas para llevar el Hit Me Harder Soft Tour a las pantallas de todo el mundo.
24: We're using tech that's never been used before.
21: Can't wait. Pero a ver, ¿qué es? ¿Es un concierto? ¿Es un documental?
22: Sí.
25: Esa es la respuesta.
22: Absolutamente todo. De hecho, tuve la oportunidad de hablar con Billie Eilish sobre cómo esta película, además del resultado final, nos muestra también el proceso. Y le pedí que me contara por qué era importante para ella mostrar el funcionamiento de su arte.
23: Great question, Javier. Thank you.
21: Gran pregunta, Javier. Gracias.
23: Well, I think like I was hesitant at first to share, you know, the kind of everything behind the scenes.
21: Creo que al principio dudaba en compartir todo lo que pasa detrás de cámaras porque era algo...
23: It was kind of a I keep using the word sacred, but it's just a perfect word to describe it.
21: Sigo usando la palabra sagrado, pero es la palabra perfecta para describirlo.
23: Then it became clear that actually sharing the creative process and the ups and the downs that are involved with that is like actually so important.
21: Pero luego se volvió claro que compartir el proceso creativo y los altibajos que conlleva es realmente importante.
23: Teaches other people and helps other people feel like, you know, inspired and whatever. And also like lets them into the process.
21: Enseña a otras personas y les ayuda a sentirse identificadas, además de permitirles entrar en un proceso que antes no mostraba.
23: It's gonna be loud. Duh.
21: En Billie Eilish, Hit Me Hard and Soft the Tour, la intención es que literalmente te sientas en un concierto de Billie. Así que no es raro toparse con tomas hechas desde el público. Todo esto, por supuesto, filmado con la tecnología de James Cameron, el rey del 3D, en distintas fechas del tour, principalmente en Manchester.
24: You told me you care
0: carried a lot of pain with you throughout the tour.
3: Sin dejar fuera el lado más humano de Billie, un artista que en cada encuentro con sus fans ha demostrado que es cercana, casi como una amiga que pone música y letra a sus emociones, y le pregunté qué es lo que le gustaría que los fans se llevaran después de ver esta película.
4: I would hope that they take away, you know, whatever it is that inspires them about it or, you know, makes them feel anything.
5: Espero que se lleven lo que sea que los inspire o les haga sentir algo.
4: I think it's up to you and your soul.
5: Creo que depende de cada uno y de su alma.
4: I hope people feel encouraged to be, you know, themselves.
5: Pero espero que se sientan motivados a ser ellos mismos.
4: And feel empowered and feel capable and able to do whatever they want and not let, you know, the expectations limit them or someone else's pressures.
5: Que se sientan empoderados, capaces de hacer lo que quieran sin dejarse limitar por expectativas o presiones externas.
4: And also I hope it makes people feel less alone and feel like a coming together or something.
5: También espero que haga que la gente se sienta menos sola, que sienta que está conectando con otros.
3: Sí, hay una cosa que me voló mucho la cabeza, que es que si bien es una película primordialmente construida para los fans de Billie Eilish, o sea, si conoces las canciones, si has visto el show, como que reconoces mucho de lo que está ocurriendo en el escenario. Yo, que no era un ávido escucha de Billie Eilish, y esto es algo que agradecí mucho, es una fantástica manera de conocer a la brillante artista que es esta mujer, y estoy de verdad fascinado con su talento descomunal. O sea, tiene 10 Grammys, tiene 2 Oscars, tiene 20 récords Guinness, tiene cualquier cantidad de premios y credenciales a su nombre. Es la primera persona nacida en el siglo XXI en ganar un Oscar. La primera persona nacida en el siglo XXI en ganar un Grammy. Es la persona más joven en la historia en tener 2 Oscars de la categoría que sea. O sea, tiene 24 años. Eso no deja de volarme la cabeza el calibre de artista en el que ya se convirtió. Pero claro, empezó su carrera a una edad muy temprana. A los 13 años fue que se produjo la canción con la que debutó, digamos, en el mundo público. Una canción que produjo justo con su hermano Phineas. Y a partir de ahí no ha dejado de hacer música, que culmina ahora con este tour que hace en 3D y que, como bien apuntábamos, es una experiencia completamente inmersiva. Como película en 3D está brutal porque te meten en el documental. Como documental está muy interesante porque también te muestra el proceso interno de Billie y de cómo hicieron juntos la película. Como conjunción de estas dos cosas, es un combo que no sabía que necesitaba. Billie Eilish, James Cameron y el 3D. O sea, sí es una cosa donde si uno no es fan de Billie Eilish antes de ver la película, basta con ver la película para hacerse fan de esta artista.
19: Creo que no hay forma de no ser fan de Billie Eilish, honestamente. O sea, toda ella es un concepto original, ¿sabes? O sea, ella, su personalidad, su voz, sus canciones, las letras que escribe. O sea, uno no puede creer, como bien lo dices, que a los 24 años alguien pueda escribir algo como Birds of a Feather, que es la canción que le escribió a Phineas, precisamente, porque han sido equipo toda su vida. Y hoy, justamente, o sea, lo curioso de este documental también es que justo están en una etapa donde ambos están buscando sus propias carreras. Y
3: justo. Sí.
19: Es esta parte como de separarse un poco y de empezar a crecer y a caminar sola, porque, a ver, Billie evidentemente tiene el talento para hacer lo que quiera. Empezó escribiendo canciones en su habitación, o sea, en su cuarto, y todavía hasta hace muy poco seguía viviendo en esa misma casa con sus padres. Y me gusta como que justo estamos viendo una etapa de ella en la que se está independizando de alguna manera, aunque obviamente jamás va a dejar esa relación que tiene con su hermano. Y además me parece una mujer sumamente inteligente. Fíjate que yo tuve la oportunidad de entrevistar también hace algunos años, hace un par de años aquí en la Ciudad de México, y lo primero que me impactó de ella fue la calidez que tiene con sus fans. O sea, el amor con el que trata a sus fans, sale, las abraza como si las conociera toda la vida. O sea, si tú eres fan de Billie Eilish y Billie Eilish te abraza, te aseguro que no te vas a quedar con un mal sabor de boca, ¿no? Pero además, la forma en la que ella ve la vida, como siempre expresa como esta necesidad de crecimiento, de aprendizaje. Para mí, ella es, de verdad, es como tú, Javier Ibarreche, es un unicornio
3: gracias, de verdad.
19: Tú eres un unicornio en el mundo de los influencers.
3: Cosas que me dices, ella está pero años luz de distancia.
19: O sea, entiendes a lo que me refiero, ¿no? No te estoy comparando con Billie Eilish, te estoy comparando con el ambiente de Billie Eilish, donde ella es una polla.
3: No, claro, ¿sabes? O sea, sí tiene mucho esa cualidad.
19: Totalmente, y definitivamente creo que verla en concierto es una maravilla. No hay mejor forma que grabarla en 3D, porque es como si estuvieras ahí. No es la primera que lo hace tampoco, pero sí es la primera que lo hace la mano de James Cameron, y ha trabajado con un montón de gente maravillosa, Billie. O sea, tú ves a los directores de sus videos y dices, wow, o sea, tiene cualquier cantidad de nombres ahí. Entonces, yo sí tengo muchas ganas de ver esta gira.
3: Sí, eso creo que va a ser muy lindo. De nuevo, nada va a sustituir la experiencia de ver en vivo un concierto del artista que sea, más aún un show del calibre de lo que hace Billie Eilish en este tour, pero creo que ahora sí que la película no pretende sustituir la experiencia del en vivo, más bien juega con el lenguaje del cine. Hay fotografías muy hermosas, hay un detrás de cámaras y un debajo del escenario de cómo opera el interior del escenario durante el concierto y de cómo construyeron la narrativa de esta película. Y yo sí salí en serio fascinado con el calibre de artista que es Billie Eilish. Tiene una cosa muy bella también, que es que se inspira mucho en el hip hop y dice: yo veía estos artistas que no tenían mil bailarines de apoyo, era un solo artista, ¿no? Un solo performer en el escenario brincando y poniendo un estadio entero a brincar. Dijo: yo quería ver una mujer haciendo eso, y ella se convirtió en esa mujer que hace eso con un estilo muy propio. En serio, creo que es una, denle una oportunidad. O sea, si son fans de Billie Eilish, esto no sirve de nada esto que hemos dicho, porque ya van a ver la película, porque a mí me cambió mucho la limitada perspectiva que yo tenía de esta cantante. Y como bien lo dijo Gaby, creo que es una gran oportunidad de compartir esa experiencia con los fans.
23: Tour is so brutal. I like to have a puppy room to like go chill in.
24: I'm doing this on my next movie for sure.
23: Right?
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21: Que Billie Eilish se uniera con James Cameron para traernos Hit Me Hard and Soft The Tour fue algo inesperado, pero también mágico. Es como, no sé, poder sentir cómo es estar en un concierto de Billie en la pantalla grande, y la verdad es que sí pone la piel de gallina.
3: Es que las canciones se sienten diferentes, pero Billie no ha sido la única.
21: Recordemos a aquellos artistas que han recorrido el mundo con su música y han decidido compartir sus conciertos, demostrando que el cine no es solo para los superhéroes.
2: Hi, this is Madonna.
3: En La cama con Madonna, de 1991, redefinió el documental musical al ofrecer un acceso crudo e íntimo a la vulnerabilidad y el ego del artista durante su Blonde Ambition Tour. La cinta marcó un hito en la exhibición de la vida privada de las celebridades, mostrando la faceta más auténtica y excéntrica de la cantante.
2: I'm very aware of mysterious forces at play that I will never have any control of.
21: Y es que el mostrar el behind the scenes de los conciertos nos lleva a recordar el éxito que tuvo en 2023 otra rubia, Taylor Swift. El fenómeno que fue The Eras Tour rompió la taquilla, se convirtió en la película de concierto más taquillera de la historia, con más de $261 millones recaudados. Looks con glitter, intercambios de friendship bracelets, bailar Willow encendiendo la

Beyoncé no se quedó atrás con su Renaissance, A Film by Beyoncé, una cinta en la que no solo nos dio show, sino que tuvo documental dejándonos conocer más de cerca la moda y el arte detrás de un tour mundial. Es decir, vimos literalmente a un

0: 5 giras al cine desde Burnt Stage, pasando por Yet to Come, hasta lo más nuevo, Arirán. Literalmente, ellos son su propio multiverso.
1: Sus estrenos suelen ser eventos limitados de 3 a 5 días, lo que hace que el sold out esté garantizado, y logran que el cine se sienta como un estadio porque las Army llevan sus light sticks, los Army Bombs iluminan las salas.
0: Y con lo difícil que es conseguir boletos para sus conciertos, yo no me quiero perder la próxima película porque puede que sea lo más cerca que voy a estar. Muchas veces es la única forma literalmente que sentir que los tenemos enfrente, y así pasó de hecho hace

0: sobre todo los ves lidiando como colectivamente con la fama en su punto más alto. Y hay muchas escenas aquí en la Ciudad de México en el Four Seasons.
1: Justin Bieber es otro que también atiborró los cines con sus películas de las giras Never Say Never en 2011 y Believe en 2013.
0: La fiebre pop en todo su esplendor, pero bajando un poco la intensidad actual, hay que darle el crédito a los que vinieron antes.
1: Si nos vamos a lo que ya sentimos como prehistoria, los primeros en hacer esto fueron los Rolling Stones con Gimme Shelter. Y los Beatles con Let It Be. Ellos como grupo, pero antes hubo en el cine los documentales de dos grandes festivales, Monterrey Pop y Woodstock.

0: supuesto, pero él hizo películas musicales y un gigantesco especial de televisión que vimos en la película de Elvis.
1: Con su U2 Treaty fue una de las bandas pioneras en experimentar en cines, ya que en 2008 fueron los primeros en usar un sistema multicámara digital 3D usando 18 cámaras Sony Cine Alta al mismo tiempo. U2 no solamente vio como vehículo de promoción al cine, sino como una experiencia para que la gente viviera su música de otra manera.
0: Pero la experiencia de ver los tours filmados de las grandes estrellas fue mucho más allá, o bien fue al más allá, cuando llegó Michael Jackson's This Is It de 2009. Único testimonio de lo que iba a ser su gira, porque Michael falleció antes de hacerla.
1: Era ver a Michael a sus 50 años dirigiendo cada detalle, cantando los instrumentos, perfeccionando los movimientos con sus bailarines y coordinando luces y pirotecnia, demostrando por qué nunca, pero nunca dejará de ser el rey del pop.
0: Creo que a mí personalmente me gusta mucho más ver un acercamiento como este que una película biográfica, porque donde la película biográfica, y hablo de cualquier artista, no solamente el caso reciente de la película de Michael, donde una película biográfica engrandece quizás hasta un nivel imposible al protagonista, lo convierte en una figura inalcanzable, lo aleja, digamos, de la humanidad que lo caracterizaba, una película como esta es un documental que narra lo que vivió durante un tour, hace todo lo contrario, lo humaniza, nos muestra como la parte más vulnerable, más real de la persona que en el escenario conquista a multitudes, pero que detrás de las cámaras y detrás de las pantallas y del escenario, pues es un ser como cualquiera de nosotros, que tiene sus complejidades, que tiene sus inseguridades, que come pizza y que hace cosas que todo mundo hace. O sea, son personas, y siento que verle su lado más humano, para mí, solamente hace más valioso el extraordinario talento que comparten con nosotros en el escenario.
1: Y hay otro factor que creo que es catártico para los artistas cuando hacen este tipo de películas o de documentales. Tú solo recuerda a Katy Perry, Part of Me, que literalmente se tomó ese documental para hablar de su ruptura con Russell Brand, algo de lo que no había hablado para nada. Lo mismo pasó con Celine Dion, ¿no? Hablar de una enfermedad, hablar de algo muy personal, pero teniendo todo el control de la narrativa, creo que es muy valioso cuando los artistas eligen contarte lo que quieren que sepas y no se esperan a que los medios o el mundo lo saquen por ellos, ¿no? A mí me encantan los documentales musicales, he visto muchísimos y espero que nunca se acaben. Y coincido contigo, me gustan mucho más que las biopics. Hay biopics muy buenas, no digo que no, pero nunca será lo mismo ver material real que ver una interpretación de lo que le pasa a alguien en su vida.
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3: Hit Me Hard and Soft, el tour, ya está en Paramount Plus y Prime Video, y esta cinta marca un hito. Fue codirigida por James Cameron usando tecnología de Avatar para que la pantalla desaparezca. Lo más asombroso es que se filmó con 17 cámaras de vanguardia, capturando una vulnerabilidad nunca antes vista, como te lo reveló Billie Eilish, a quien de estreno en super exclusiva.
0: Y bueno, pues bandita querida, eso fue todo por el día de hoy. No se les olvide seguirnos en todas las redes sociales. Me encuentran a mí como @IbarrecheJavier. Encuentran el programa como @DeEstrenoMX. Encuentran a Gaby Cam como @GabyCam40. Y no olviden escuchar el podcast de Destreno en su plataforma de preferencia.
3: Muchas gracias por acompañarnos en un episodio más en Destreno. Hasta aquí llegamos con lo mejor de las series y el cine aquí en Los 40 en Destreno.
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Saludarte, buenas noches, arrancando la semana con todo. Necesitamos mucha energía para lograrlo, ¿eh? Pero aquí vamos a estar acompañándonos hasta las 10 de la noche. Recuerda que podemos hacer contacto a través de @ClaudiaChavezFM. Saluda a Morocco, que bueno, él es el responsable de que esto se escuche bonito de lindo, ¿verdad? Controlando todo aquí desde la cabina, en la consola. Gracias, Morocco. Les tengo varias preguntas. A ver, ¿ustedes le pondrían a sus hijos el nombre de un artista de K-pop? ¿Lo han pensado o incluso ya se llama así? Otra pregunta, ¿sienten culpa cuando descansan? Uf. ¿Qué pasaría si tú estás en un juego de béisbol y tienes la oportunidad de participar para que todos ganen un dogo? ¿Lo harías? Por supuesto, ¿no? De eso y mucho más te enteras a través de Los 40.

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Claudia Chávez. Te estoy acompañando, iniciando la semana a través de los 40. ¿Han sentido culpa por descansar? Les digo una cosa, a mí me han dicho, oye, ¿qué haces aparte de trabajar en radio? ¿No saben la cantidad de trabajo que es trabajar en una estación de radio? No solo es prender micrófono y hablar, no. Fines de semana, días de vacaciones, cuando la gente está de vacaciones o disfrutando, o no sé, en cumpleaños o una cita padre, nosotros estamos trabajando. Pero bueno, ahí te va. Señales de que la culpa te impide descansar. Agotamiento enmascarado, le llaman los expertos. Que cumples con todas tus obligaciones, pero sientes que algo le hace falta a tu día. ¡No! Ocio culpable es otro término. Cuando descansas, piensas en lo que deberías estar haciendo. No, a mí no me pasa, ¿eh? No, a mí no. Somatizaciones como dolores musculares, insomnio, problemas digestivos sin causa médica clara. Atención, ¿eh? O comparación constante. Eso es terrible. ¿Crees que los demás sí pueden con todo, pero tú no, porque necesitas descansar? A ver, los expertos quieren ayudarnos. ¿De qué manera? Uno dice, cuestiona tus creencias sobre la productividad. A ver, ¿realmente debo estar siempre haciendo algo? No. ¿A quién le debo demostrar que soy productivo o productiva? ¡Qué fuerte, eh! ¿Qué me diría un ser querido que me ve agotado? ¿Qué me dirían? De que ya, bájale, ¿no? A ver, entonces hay que redefinir lo que significa ser útil o productividad, que no es sinónimo de actividad constante, ¿eh? Lo que debemos hacer es dormir lo suficiente, tomarnos un café sin mirar el reloj. Ahí sí me siento súper culpable. No, ya, debo de seguir, o sea, escribiendo, o ya me tengo que ir. Y camina sin propósito. O sea, el descanso no es tiempo perdido, es la base para todo lo demás. Entonces, dicen que debemos empezar con microdescansos, así que hay que entrenar nuestra mente a tolerar pausas breves. Empecemos estirándonos durante 5 minutitos, ¿está bien? Siéntate en un banco, en un... donde quieras, pero siéntate y observa tu entorno. Nada, sin arreglar nada, solo obsérvalo, relájate. Escucha una canción sin estar haciendo otra cosa. O sea, solo escucha la canción. Estas pequeñas actividades o gestos le enseñan a nuestro cerebro que parar no es peligroso. Así que, ¿saben qué? Hay que practicar el aburrimiento, porque vivimos en una cultura en la que el silencio no está permitido, ¿no? Pero ¿saben qué? Aburrirnos es necesario. Dejemos que nuestra mente vague sin ninguna actividad y estímulo un momento. Sin podcast, redes sociales, sin listas de tarea. ¿Les late? Ahí se los dejo. Sigue escuchando.

continuamos a través de los 40. Para aquellos coleccionistas y seguidores de Marvel, les tengo un regalazo. Imagínense que Lego presentó un nuevo set de Marvel que se llama Marvel Skyline. Ya con el nombre sabes para dónde va. Incluye, fíjate muy bien, lugares súper conocidos en la ciudad de Nueva York en el universo Marvel. Por ejemplo, en este set este increíble de Lego vas a encontrar el Daily Bugle, ¿te acuerdas? Donde trabajaba Peter Parker. También el Departamento de Control de Daños de los Estados Unidos, Oscorp Industries, la Torre de los Vengadores, el Edificio Baxter, Roxxon Corporation, la Torre Fisk y la Embajada de Wakanda. ¡Está hermoso! ¿Lo quieres? Por ahí arriba de 2,000 pesitos, ¿eh? Es un gran regalo. Es un gran regalo para ti adulto, que ya puedes pagártelo, para ti chavito, se lo tienes que pedir a tu papá, pero haz por ahí un intercambio, ayúdale a lavar el coche, o a tu mamá, tiende la cama, arregla tu cuarto. Esta es una gran negociación, porque tú necesitas tener este nuevo set de Lego. Soy Claudia Chávez, continuamos.

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1: Soy Claudia Chávez a través de los 40. Bienvenidos a esta segunda hora. Morocco está por aquí controlando todo. Gracias de verdad por acompañarnos arrancando la semana. A veces cuesta, pero te tengo algo que te va a poner de buenas, yo creo, porque fue una actividad muy divertida en la MLB, en el béisbol. Fue a principios de septiembre. Se me olvidaba platicárselo si quería comentarlo. Imagínate tú que estás en el juego de los Kansas City Royals que se enfrentaron a los Toronto Blue Jays en el Kauffman Stadium en Missouri. Hicieron una activación. Imagínate que convierten el clásico hot dog del béisbol en Estados Unidos en un reto a contrarreloj. Era una recompensa colectiva. La dinámica consistió en armar un hot dog gigante en tan solo 35 segundos. Bueno, está increíble porque, bueno, el pan inflable estaba en un extremo y del otro extremo estaba la salchicha inflable. Tenían 35 segundos para hacerlo. Entonces la gente como que lo iba aventando para reunirlos. Lo lograron. ¿Saben cuál fue el premio? Hot dog gratis para toda la afición. ¿Cuántas personas le caben? La capacidad de este estadio es de 37,903 personas. O sea, 37,000 hot dogs. Oh, me encantó. Por favor, quiero ir uno así. ¿Qué opinas? Está chidísimo, ¿no? Soy Claudia Chávez. Continúa.

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1: La presidenta Claudia Sheinbaum destacó que continúa el apoyo del Plan Marina y del Plan DN-3E de la Secretaría de la Defensa Nacional ante el paso del huracán Simon en Guerrero, Jalisco, Nayarit, Colima y...
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0: 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Y un abrazo a todos los fans de Britney Spears, que bueno, se llevaron una sorpresa increíble el viernes pasado, porque la cantante y su equipo estrenaron She'll Never Be Me, que se grabó para su tercer álbum homónimo por ahí en el 2001, ¿no? Pero esta canción llega con un nuevo toque y semanas antes de que el álbum celebre el 25 aniversario. Es una reedición especial este nuevo álbum. Incluye temas que hasta ahora no hemos escuchado, no en radio, no en plataformas y ni en vivo. Pero ella está lista, su equipo también. ¿Les gustó? ¡Qué buena sorpresa!, ¿no? Ya nos urge que llegue este nuevo disco del 25 aniversario de La Princesa del Pop. Soy Claudia Chávez, sigue escuchando Los 40, la radio de los conciertos.
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Claudia Chávez, acompañándote este lunes a través de los 40. Fíjense que ayer pasó algo súper lindo, muy, muy emotivo. Tiene que ver con Jarabe de Palo y en especial con Pau Donés, que ya no está con nosotros. Porque justo ayer él hubiera cumplido 60 años. Publicaron un video muy emotivo, dice: hay fechas en las que no simplemente se tacha un día más del calendario. Se sopla fuerte, se enciende la música y se celebra la vida. El 11 de octubre, el mundo de Pau abre sus puertas. El mundo de Pau sigue girando. Y entonces, aquí hay un video en el que aparece la silueta, se ve como de espaldas, aparenta ser el mismísimo Pau tocando un ukelele mientras silba el cumpleaños feliz, ¿no? No han dicho de qué se trata, si será un concierto, si será un documental, o puede ser una exposición, o un lanzamiento musical, o no sé, o algún formato completamente distinto. ¿Será que hay un concierto y aparezca la imagen de Pau Donés? Sí, me entero, pero por supuesto que luego les informo, ¿ok? Qué lindo, ¿cierto? Soy Claudia Chávez. Sigue escuchando Los 40.

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Por supuesto que tenía que haber visto la entrevista de Harry Styles y Thom Yorke, que bueno, estuvieron dentro de esta nueva edición de Musicians on Musicians de la revista Rolling Stones, y conversaban sobre sus carreras, procesos creativos, la relación con la música, cómo es que se conocieron, muchas cosas. He leído algunos comentarios, hay a quien se le hizo una entrevista muy floja, hay a quien como, pues no dijeron nada nuevo, que Harry Styles como divaga mucho y demás, probablemente, pero se dijeron cosas como muy interesantes, ¿no? ¿Sabían ustedes que Thom Yorke, o sea, confesó, por ejemplo, que High and Dry es una de las canciones que él hubiera deseado no escribir, ¿no? Qué chistoso. También hablaba qué le ocurrió después de una gira, que cayó como en depresión, tenía cero confianza, que necesitó varios meses para poder recuperarse y para volver a trabajar en su siguiente disco como solista, ¿eh? Había una pregunta que se hacían, creo que Thom le preguntó a Harry que él, cuál era su casa, ¿no? ¿Dónde es que tenía sus posiciones más preciadas, donde él sentía que era su casa, ¿no? Porque tiene muchas casas, ambos tienen muchas casas. Y él dijo, no, pues seguramente tiene que ser Londres. Es en Londres donde siento, soy el humano, no soy el cantante. Y en la cocina. Y justo cuando está en la cocina dice, ah, ya llegué. Se tocó el tema de la computadora portátil de Harry Styles y dice que lleva más de 6 años que no la abre porque no sabe dónde está el cargador. No puede ser, Harry. Yo creí que yo era la única que por ese tipo de cosas no habría. Yo tengo una tablet que no es el cargador. O sea, tengo que meter una contraseña que no sé dónde está y siento que me quita tiempo. Pero tú 6 años, yo tengo como medio año. No, yo creo como el año que ni siquiera lo he tocado. Me da pena aceptarlo, pero ¿qué tipo de procrastinación es esa, eh? Soy un gran miembro de este sector. Qué pena, y todavía lo cacareo. Mejor vamos con música, ¿les late? En los 40.

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en los 40. Yo soy Claudia Chávez. Podemos compartir información, saludos, dudas en arroba Claudia Chávez FM. Si ustedes están pensando en adoptar una mascota, hay varias preguntas que tienen que hacerse o varios temas que deben de considerar, ¿eh? Por ejemplo, tener un collar y una correa, sí. Haz una lista si es que quieres adoptar, ¿no? ¿Necesitas una placa de identificación con su nombre y dirección en caso de extravío? Un platito para su agua y su alimento, una cama o un espacio para que descanse, para que duerma. Si necesitas juguetes, barras de rascar, premios, artículos de limpieza, es una gran inversión de tiempo, de dinero, de todo. Un cepillo, corta uñas, jabón de baño, arenero, en caso de que sea gato. ¿Por qué platicamos esto? O sea, son a lo mejor temas muy obvios, pero probablemente no los tomas en cuenta. Es que el 70% de las personas que compran o reciben de regalo a un animal de compañía lo abandonan en el primer año de vida. Recuerda que el animal también debe de responder a tu estilo de vida, así que debes dedicarle tiempo, mucho tiempo, a lo mejor no lo habías pensado, dinero, cuidados, interacción, visitas al veterinario para que vigile su salud, mucho amor y así tenga una vida feliz, ¿no? Si no van a tener ambos una vida feliz, pues ¿cómo para qué? No tendría mucho caso, ¿no? Piénsalo antes, por favor. Y sigue

Continuamos en los 40. Hace rato, muy al principio del programa, les platiqué de un set increíble de Lego que seguramente vas a disfrutar muchísimo, ¿no? Que se llama Marvel Skyline, que tiene que ver con edificios emblemáticos de Marvel. Está padrísimo. Pero si tú eres amante del deporte, en especial de tenis, debes de saber que Mattel ya lanzó una nueva Barbie de Serena Williams. Y está increíble, está súper bonita. Y bueno, es que están celebrando que conquistó 23 títulos individuales en el famoso Grand Slam en su carrera. Lleva el uniforme que utilizó durante la participación en el Australian Open en el 2005. Es como una camisetita verde y blanca, tiene algunas aberturas, detalles de malla, una faldita blanca muy cool, porque ella siempre ha cuidado mucho su vestimenta y se ve súper cool. Lleva, por supuesto, las zapatillas deportivas, lleva medias, muñequera de juego. El diseño está muy, muy padre. Hace referencia al torneo en el que Williams conquistó su séptimo título individual en el Grand Slam. Por ahí, para que le vayas calculando, que ya el lanzamiento fue oficial en Estados Unidos, no ha llegado a México, creo, pero investigale. Tiene un costo por ahí de $45. ¿Qué vas a dejar de comprar? Digo, porque en tu presupuesto creo que debes tener tu Serena Williams de Barbie. ¡Ay, me encanta! Sigue escuchando los...

0: Estás a través de los 40. Yo soy Claudia Chávez. Un saludo para todos aquellos los que nos escuchan a través de los40.com.mx. También los que nos escuchan en la aplicación de los 40 y que les encanta estar en todos los conciertos, ¿no? Sí sabían que tenemos a Martin Garrix. Ay, tenemos, ¿eh? O sea, como si fuera en mi casa. Bueno, aquí en la CDMX, en el Palacio de los Deportes, para que participes por tus boletos en los programas en vivo. Pero también el mismo día, solo en diferente lugar. O sea, Martin Garrix va a estar en el Palacio de los Deportes. Pero se viene el Festival Nescafé Vaivén, buenérrimo, en Jardines, México. Y es que si tu onda es la música electrónica, ya que tienes a Martin Garrix, bueno, pues también puedes irte al Festival Vaivén. O sea, hay música electrónica, pero también hay representantes del indie pop, algo alternativo. Va a ser bueno, para todos los gustos. Algo de urbano, hay indie alternativo, hay electropop, hay... Entonces recuerda, también será el 17 de octubre en Jardines México. Jardines México, ubicados en Tehuixtla, Morelos, ¿ok? Pues nos lanzamos, pero por supuesto. Chécate lo que viene a continuación en los 40.
1: Con el alma

habernos acompañado. Check, ya lo logramos. Por lo menos el lunes está cubiertísimo, pero mañana estamos de nueva cuenta con ustedes. Gracias de verdad por sus mensajes. Los leo todititos en @ClaudiaChavezFM. Moroco, te mando un abrazo. Hasta mañana. Chao.

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0: de octubre, Jardines de México. 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
2: ¿Cómo están? Soy Claudia Mejía, un nuevo episodio de Ya Oíste. Esta vez yo, ahí los que me están escuchando, quiero que se pregunten, ¿hace cuánto no se desparasitan? ¿Hace cuánto no desparasitan a toda la familia, a la mascota? Creo que también es muy importante. Ahí pregúntenselo porque hoy traemos un tema sobre parásitos. Está conmigo el doctor Jesús Manuel Rodríguez Guzmán. ¿Cómo estás, doctor?
5: Hola, ¿cómo estás? Muy bien, muchas gracias.
2: Y yo quiero saber primero, antes que nada, esta parte de la cisticercosis es igual que la tenia que escuchamos por ahí. ¿Qué pasa con esto?
5: De hecho, justamente eso es algo muy interesante, que es con lo que vamos a hablar. O sea, hablar de cisticercosis realmente es hablar de una fase de lo que es propiamente un microorganismo que se llama teniasis, que es un parásito. Taenia, hay dos tipos. Algo que se le llama taenia solium y taenia saginata. La que vamos a abordar para hablar de cisticercosis es la taenia solium.
2: Y me remonto al cerdo, ¿no? Porque pues la misma palabra lo dice. Pero tenemos tal vez este mito muy bien arraigado de que el cerdo no bien cocido, ¡pum!, cisticercosis. ¿Es así o no es así?
5: No exactamente. De hecho, justamente es lo que vamos a abordar en este momento. Tendríamos que hablar de lo que es el ciclo o propiamente el ciclo de la cisticercosis y el ciclo de la tenia. Y hablaríamos como tal, tendríamos que tener en cuenta dos cosas. El cerdo se le consideraría como un hospedero intermediario y al humano como un hospedero propiamente definitivo. Pero ¿qué pasa realmente aquí? Si hablamos realmente de lo que es el cerdo, ¿qué nos aportaría el cerdo? Realmente hablaríamos de eso. El humano o la cadena de transmisión o el mecanismo de transmisión se llama fecal oral y realmente en el humano sí ocasionaría tanto teniasis como cisticercosis. En el cerdito no ocasiona lo que es teniasis. En el cerdito solamente ocasiona lo que es la cisticercosis. En el humano, en el cuerpo humano, tendríamos este gusano. Propiamente la tenia es un gusano plano, tiene una cabeza y se caracteriza porque tiene como cuatro ventosas, es decir, cuatro como con hoyitos, por así decirlo, en su cabeza. Y tiene unos ganchos que se van atando al intestino. Esto es lo que hace que realmente se fije al intestino. Pero, ¿cuál es la característica de este gusano? Este gusano es hermafrodito, se reproduce por sí mismo, tiene tanto reproductor masculino como femenino. Y es plano, y cada una de estas cositas planitas adentro alberga huevecillos. Y entonces ahí empieza el ciclo. Entonces, ¿qué pasaría con esto? ¿Sabes? Una cosa interesante y que me gusta mucho. ¿Sabes cuánto mide este gusano? Mide de 2 hasta 7 metros. ¿Qué? Y eso es muy interesante porque imagínate, en cada una de estas segmentos que se van formando, hay miles de huevos. Entonces, ¿qué pasa justo ahí? Justo ahí lo que hacemos es de que existen prácticas como pueden ser fecalismo a raíz del suelo. Esto es, hago popó, literal, en la tierra, donde ya sea que haya alimentos o incluso un mal manejo de las excretas, ¿no? Como por ejemplo vemos que sí hay un drenaje, pero ¿dónde desfragua esto? ¿Dónde irriga esto? Irriga los vegetales que propiamente se consumen. Y entonces ahí es donde empieza lo interesante, porque entonces sabemos que existen animales que se le llaman de traspatio. Imagínate, las personas hacen popó, literal, ahí está la tierra, y los cerditos, ¿qué hacen? Están todo el tiempo jugando con sus naricitas, consumen esta tierra, los productos que están ahí, los niños salen a jugar, o incluso consumes propiamente algún alimento que ya ha sido irrigado con esta agua. Pero ¿qué pasa? Que en el cerdito entonces encontramos que ya propiamente en la tierra están estos huevecitos. Estos huevos propiamente la tierra no va a hacer que lleguen a la siguiente fase, que es la cisticercosis. Vamos a diferenciarlo aquí. Entonces el cerdito se lo come, esos huevitos en el cerdo sí van a ocasionar que se desarrollen hasta cisticercos, pero ahí van a quedar, no se van a formar gusanos en el cerdo. Aquí es donde viene lo interesante. El humano come la carne. ¿Y cómo sería realmente que el humano pueda realmente decir, consumo de la carne pueda ser lo que me origine? un alimento mal cocinado. Pero si estamos hablando de que ya el huevo en él propiamente, en el cerdo, se ocasiona un cisticerco, ¿cómo se puede morir? Con una buena temperatura, con una cocción. ¿Cuánto necesito cocinar la carne de puerco para que realmente no me ocasione la infección? Por 20 minutos a más de 70 grados centígrados. Esto obviamente dependerá mucho, ¿no? Y entonces yo ya me lo como y adivina qué pasaba con estos cisticercos. Estos cisticercos es como si tuvieran una capita alrededor, un montón de cosas que son proteínas, y entonces se desnaturalizan o que se destruyen, por así decirlo, con nuestro ácido clorhídrico, y volvemos al mismo ciclo. Ahí está el ciclo. Pero esta es la parte interesante, porque yo te dije de que consumimos el puerco, ya está el cisticerco, pero eclosiona con el ácido clorhídrico. Entonces dices, bueno, pero va a formar gusanos, y ese es un ciclo de gusanos. Entonces, ¿cómo realmente se forma el cisticerco? El cisticerco es, ya no involucro propiamente al puerco, involucro el contacto yo directo humano, lo ingiero, pero ¿qué pasaría entonces ahí? Que estos huevitos te van a ir a través de la sangre.
2: Entonces, ahí sí somos completamente responsables, ya el cerdito no tiene nada que ver, porque no hubo un intermediario. Entonces ahí sí, por completo somos responsables porque no tuvimos la higiene adecuada.
5: Correcto.
2: Porque si dices que está en la tierra de las heces, que otra persona fue e hizo ahí, entonces llega mi hijo y empieza a jugar ahí, se lleva las manos a la boca, ahí es donde hay la infección.
5: Correcto. Si yo te hablo de cisticercos, la gente no, muy poca gente sabe, por ejemplo, que los vegetales también pueden ser una fuente de... Porque realmente, si te hablo de cisticercos, ¿qué te viene a la cabeza? ¿Qué se le viene a la cabeza a todos? Los cerdos, las verduras, aunque las hayas lavado bien, la garantía está desde un buen cultivo, desde que realmente tienes una buena práctica de esto, o un buen manejo de las excretas.
2: ¿Qué hacer cuando sí nos gustan mucho las fresas y sí nos gustan mucho las ensaladas? Digo, ya hablamos de la carne de puerco, pero ¿qué sí está en nuestras manos? O sea, ¿qué tipo de medidas?
5: Si queremos consumir, a lo mejor los vegetales, no vamos a meter tanto en frutas, sino en general, todo lo que es desinfección que no sea por calor, ya sea frutas, verduras, que sean irrigadas por esto, pues sería lavado y desinfección de vegetales. ¿Qué haríamos? Pues disminuiríamos el factor de riesgo, digámoslo. ¿Cómo lo haríamos? Pues sería a lavarlo con agua potable, claramente, o sea, ya utilizar el agua que esté limpia. Y una cosa que sí vemos son diluciones con clorito, con cloro, ¿no? Que son le llamamos diluciones de hipoclorito de sodio, que coloquialmente lo conocemos como el cloro comercial que tenemos en casa. Después de que los enjuagamos, retiramos la mayor parte de materia orgánica que a veces vemos, ¿no? Tienen tierrita y esto, lo quitamos y posteriormente podemos hacer estas diluciones con cloro. ¿Cuánto correspondería? Por un litro, estos incluso envases que tenemos de crema y demás que miden un litro, de agua potable, o sea, no que sea de preferencia agua potable, claramente agua purificada, le ponemos aproximadamente 2 mililitros de cloro. ¿Cuánto sería esto? Media cucharadita cafetera.
2: También me genera duda. Hay personas que después de desinfectar vuelven a enjuagar. Uh-huh. ¿Está bien o mejor no?
5: Depende. Depende de qué, cómo me lo digas. Por ejemplo, si la práctica es lo voy a desinfectar y luego le voy a querer quitar los residuos con agua de la llave, pues me refiero al agua corriente, pues evidentemente no sería lo correcto. El agua de la llave, aunque esté purificada, sí tiene ciertos ciertos componentes que no lo hacen tan viable, ¿no? Uh-huh. En el contexto, por ejemplo, de que si lo voy a enjuagar, pero con agua de garrafón, con agua que a lo mejor es de filtro, de la que tenemos de la llave, de la que filtramos en casita, uh-huh, de estos...

0: culpa en sí o directamente.
1: Sí, claro.
0: La higiene de manos, la higiene de tus alimentos, la cocción de tus alimentos son muy importantes. Entonces, pues, gracias por quedarte hasta el final. Doctor Jesús, muchas gracias por estar aquí también.
1: Al contrario, gracias por la invitación y pues también invitarlos a que esto sea una práctica habitual, a desparasitación en casa y pues buenas prácticas higiénicas.
0: Yo soy Claudia Mejía, nos vemos en un siguiente episodio. Hasta pronto.
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3: Meme el Real ya está aquí con nosotros. 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

Vamos a hablar. 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
0: Muy buenos días, México lindo, México querido. Ya estamos aquí, sus impresentables de confianza, en este bonito martes, que ya saben que los martes son mis días favoritos. Martes 13 de octubre, siendo las 6:03 minutos. Muy puntuales, ya estamos aquí, sus impresentables de confianza, el George.
7: Buen día, principesos. Yo soy el George. Vengo desde Chihuahua para el mundo. Nací un 24 de enero de 1989 y no he parado desde entonces. Todo me llevó a este momento para estar junto a ustedes dos hoy, martes, y decirles que hoy va a ser un gran día. Para esto nací.
0: ¡Yeah! ¡Ojitos de huevo!
8: México lindo y querido. Buenos días, hermosa nación. Hoy, yo soy el queretano más regio de la Ciudad de México. Básicamente lo que viene siendo una torta de chicharrón de la Ramos con suadero.
7: Qué rico,
8: un pedo de monja. Con un pedo de monja de postre. Y al igual que George, muy, muy contento de estar acá. Con el pesar, querida Riva, con la responsabilidad de cargar en los hombros, despertar a una nación. ¿Qué digo una nación? A un mundo. ¿Qué digo un mundo? A un continente, a un globo terráqueo. Eso es lo que somos.
0: Al universo, donde sea que nos estén escuchando, si hay vida.
7: Sí, ¿verdad? ¿No se supone que las ondas de radio llegan hasta el espacio?
0: Es lo primero que llega, a lo mejor.
7: Entonces nos están
0: escuchando. Saludos extraterrestres.
8: Saludos extraterrestres.
7: A ver, más.
0: Llamatrina.
8: ¿Qué fue eso? Saludos a Claudio Yarto, que dice que habla con los aliens.
7: Ah, de veras, ¿verdad?
0: Ay, sí, chidísimo.
7: Que le hace como... Pero, ¿sabes qué? Sí le creo, a él sí le creo que hable con los aliens.
0: Sí, yo también.
7: Porque no pueden ser esas canciones. Esas canciones tan geniales no pueden llegar.
8: Se metía muchas cosas, seguramente habla con los aliens. A ver, eran los 80s, 90s, güey, las drogas estaban más fuertes que ahora, ¿eh? Seguramente habla con los aliens.
0: Seguramente, a lo mejor sí. Oigan, qué bonito de verdad estar acá una nueva mañana con todo nuestro team, que ya está con la mejor actitud, con todas las sonrisas. Se les ve desde el máster al Mems, a Dana, a Anita, a Pani, a Lion, a Mau. O sea, todos están, todos fresquísimos.
8: No saben la frescura que hay en la cabina.
7: Oye, ayer vi, no sé si vieron que en el brunch le pusieron unos clavos en la cabeza al Mau.
8: ¿Por qué?
7: Como acá aparecía el... ¿Cómo se llama el malvado este de la serie?
0: Ah, el de Hellraiser.
7: Hellraiser.
0: Sí, os le hicieron acupuntura.
8: Ajá, está ensayando para Cristo Iztapalapa.
0: Yo creo que sí, oye. Porque lo tenían azotado.
7: A mí me dijeron que estaba embarazada en vivo. Sí. Y al Mau Moyo me lo pusieron.

0: cual, ay Dios mío, qué fuerte. Oigan, hoy tenemos un impresentema buenísimo que yo siento que ya vayan preparando su cafecito, vayan cerrando sus toppers y van a salir para la oficina porque vamos a hablar de historias de terror en del trabajo. Así que ya lo saben.
1: ¿Cómo es George, la risa malévola?
0: A ver, ¿viene con un plus esa risa?
2: Es el alien. Es la de impresentable.
0: Esa es la risa impresentable. Me encanta. Y ya saben que ustedes, nuestros queridos impresentables, pueden aportar al tema. Podemos ser su desahogo, ese momento de liviandad para, pues, ya dirigirse a sus oficinas donde no van a poder contar, obviamente, estas historias.
2: Seamos honestos. Todos tenemos historias de terror del trabajo, ojitos. Y no importa qué tipo de jale tenga usted, ya sea usted vendedor ambulante, puede tener. Incluidos también los viajes de chofer de plataforma. Construcción, lo que sea.
1: En cualquier lado.
2: Oficina, hasta godín.
1: En la comedia, te digo algo. El otro día Dani me dijo que el bar donde fuimos en Tijuana asustaba.
0: No.
1: Porque abajo en el sótano había muerto un electricista. Y ahí todavía seguían esas pinzas donde había muerto un electricista. Y también ese bar había pertenecido a la policía. Y el dueño de la policía y lo habían matado afuera.
2: Ah, pero son de esas historias de terror.
0: Esas sí son. Sí, no, sí, o sea, se vale de todo. Yo siento que hay otras historias de terror, por ejemplo.
2: Porque
0: los
2: eso, sí es
0: tóxicos.
2: Terror, eso sí es de
0: pero
2: terror,
1: güey.
2: Pero,
1: güey, se sentía más, la vibra bien fea.
0: Pero más de terror que un jefe tóxico todos los días.
2: No, yo prefiero mil veces un fantasma que un jefe tóxico, te lo juro.
0: Exacto, ¿cierto?
2: Mil veces un fantasma. Sí. Denle miedo a los vivos, diría.
1: No importa si es el fantasma Figueroa o el fantasma de la ópera, tú prefieres un fantasma.
2: Güey, 100%. Yo tenía, te digo que tuve una jefa que de repente me dejaba de hablar, güey.
1: Ah, claro, la que
2: me dejaba de hablar, aplicaba la ley del hielo y le decía a los demás, oye, dile, ojitos, dile al George que necesita entregar el guión para mañana. Y es como, güey, aquí estoy. Me volvía yo un fantasma, tienes razón.
1: Eso es pelucial.
2: Tienes razón, me volvía yo un fantasma.
0: Tú eres el fantasma para
1: ella. Prima, tú también sabes de historias de terror que ocurren aquí en estos pasillos.
0: En estos pasillos sí ocurren varias cosas fantasmagóricas y sí se han sentido ciertas presencias, pero ¿sabes qué? Lo lindo es que la gente bonita que aquí trabaja repele eso.
1: Eso.
0: Lo repele.
1: El amor y la buena vibra.
0: Sí, sí, sí. Oigan, pero ustedes que nos quieren contar sus historias de terror del trabajo, llama ya, marca al 55-51-66-81-01 si estás aquí en la Ciudad de México. Si no estás en la Ciudad de México, ¿a dónde marcan, ojitos?
1: Al 800-006-1000.
0: Y nuestro WhatsApp, mi querido George.
2: 55-25-30-91-00. Ya saben, ahí usted nos puede aprieta el botoncito de mandar mensaje de voz.
1: ¿Quieres decir apriete el asterisco? No.
2: También, si gusta. O sea, son las dos opciones. Sí. Y si usted quiere nada más mandar un mensajito de voz contándonos su historia, aquí será recibido por nosotros, filtrado, analizado de principio a fin, para ver la calidad que usted tiene de historia. Y en ese momento, una vez juzgada y levantada a la World Wide Web, será reproducida por todo el poder de la radio de los 40.
0: Así va a ser. Oigan, hoy le quiero enviar saludos especiales a esta hora de la madrugada, todavía 6:09 minutos.
1: Todavía.
0: A Mazatlán, que nos escuchan en el 98.7. Buenos días para ustedes, tú que nos escuchas en Mazatlán.
1: Buenos días, Mazatlán.
0: Levántate, sé feliz, disfruta, un nuevo día ha llegado.
1: Tienes playa, tienes banda, tienes carretas de mariscos, ¿qué más le puedes pedir
0: mariscos
1: a la vida?
0: Mariscos. Ya de entrada, vivir cerca al mar por el tema de la comida es ya la ganancia más grande.
1: Sí, sí.
0: Ya, ahí lo tienen. Así que, pues bueno, ya saben, este es nuestro impresente tema del día. También tendremos mucho más, como el pronóstico del clima, los pompuditos del clima. Vendremos a continuación boletos para Aitana, que ya casi llega a la Ciudad de México. También para Martin Garrix, para que lo sepan y estén muy, muy, muy pendientes. Y bueno, mucho, mucho más.
2: Oye, Martin Garrix en vivo, ¿qué tal está?
0: Ya nunca lo he visto.
2: ¿Nunca lo has visto?
0: No,
2: Dana,
0: no,
2: ¿está chido Martin Garrix en vivo?
0: Dice bien, gracias.
1: Dice bien,
0: bien, gracias.
2: Pero
1: casi, ¿qué tal? Casi dijo, si pueden ir a otro lado, vayan a otro lado.
2: No, pero ¿qué tal que ustedes sí son muy fans?
1: Exacto, ustedes sí lo quieren.
2: Ustedes se pueden llevar unos boletitos para ver a Martin Garrix, porque aquí en Impresentables nos encanta dar. Damos.
0: ¿Y dar, qué
2: recibimos?
0: Y dar.
2: ¿Se han puesto a pensar qué recibimos?
1: ¿Qué recibimos? Pues recibimos amor, hermano, amor de la gente.
2: Exacto.
1: Recibimos la ¿cómo se dice? La alegría de saber que estamos haciendo feliz a una nación.
0: Ah, ese es el mejor regalo.
2: ¿Qué le dirías? ¿Qué le dirías a la nación?
0: Te quiero tanto, nación, México lindo y querido, y aquí estamos contigo, y esa es la canción con la que vamos a abrir nuestro programa hoy martes, los auténticos Caligaris, es decir, los auténticos Decadentes y los Caligaris juntos, en una canción, sí, te quiero tanto, Impresentables, así arranca en este bonito
1: día. Y nos vamos con los auténticos.

0: Pues nos encanta que nos cuentes tus historias, así que envía tu impresente audio a nuestro WhatsApp 55 25 30 91 00.
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0: Hasta Impresentables al aire 621 de esta mañana. Y es momento de sacar su cabeza por la ventana, de alistarse para recibir el frío o el calor que el clima le tenga a usted. Todo cortesía de nosotros, los pompuditos del clima.
1: Que esos somos los pompuditos. Exacto. Del clima, los pompuditos que se contonean. Pero antes de pasar a estos menesteres, quisiera yo aprovechar para mandarle un beso y un abrazo a, en notas no tan agradables, a la banda de Ensenada, que pues no la está pasando chido. Sí. Con este huracán Charlotte. Que realmente a mí me tocó vivirlo. Me tocó vivir una colita de ese huracán, porque cuando dimos show, pues se inundó, todo cerró. De hecho, nos pidieron que acortáramos el show porque Protección Civil iba a llegar a sacarnos a todos, porque no eran las condiciones adecuadas. En cuanto salimos del show, paró todo.
2: Oye, sí, ¿verdad? Okay.
1: Sí.
2: Qué fuerte.
1: Pero, pues sí, nos tocó, y sobre todo agradecer al público, que muy rifado. La verdad, muy, muy, muy rifado, porque a pesar de que, porque obviamente como es playa, hay muchas cosas que están abiertas, ¿no? Y en muchos restaurantes hay terracitas y estas cosas. Ajá. Y a pesar de ser abierto y que el agua les estaba llegando a los pies, la gente no se iba.
0: No.
2: ¿De plano?
1: No se iban, se quedaban en el show. Incluso me quedé a tomarme fotos, porque de verdad era una cosa, o sea, un apoyo bien chido. Que no es muy, muy común que uno pueda vivir. Y ellos también agradecían mucho, pues, que yo, a pesar de las circunstancias climatológicas, hubiera ido a dar show, ¿no? A pesar de todo. Entonces, a toda la banda, hay centros de acopio. Vamos a ayudar. Sí. A nuestros hermanos y hermanas de Ensenada. Hay que ponernos las pilas siempre, porque México es un país que sabe ser solidario, que sabemos darle la mano a alguien cuando lo necesita, ¿no? Creo que de repente nos quejamos mucho de cosas, de noticias, pero cuando ocurren este tipo de desastres, la realidad es que la raza mexicana siempre se pone las pilas.
0: Absolutamente. Qué lindo que es México, apoyándonos unos a otros. Saludos a nuestros amigos, hermanos, compas de Ensenada en el 96.9, que nos escuchan, que están también al tanto de alegrar su día con nosotros, Impresentables. Gracias por escogernos también. Significa mucho, mucho el hecho de poder nosotros ser su compañía, sobre todo en estos momentos. Pero además, Ensenada, hay que decir, hoy sale el sol en Ensenada. Sí, y eso nos alegra mucho.
2: Hoy sale el sol, ¿eh? Hoy van a estar aquí.
1: Hoy voy a salir.
2: Hoy va a estar soleadito, con una máxima de 21 grados. Entonces, una temperatura máxima de 21, una mínima de 14, soleadito. Así que, pues ahora sí, dense el rol. Ensenada, ojalá anden chido. El río Pipila, es que se desbordó el Pipila.
1: Se desbordó el Pipila.
2: No, man, neta, con cuidado, Pipila.
1: Cargó la lótiga de granaditas, ahora sí.
2: Sí, cabrón. Ahora sí. Ahora y siempre sí, le decimos, sí. Yo, todas las noches digo, Pipila, llévate la leve.
1: Cálmate.
0: Llévate la leve, cálmate.
1: Ya se acabó la guerra hace muchos años.
2: Ya, Pipila. Ya Pipila, por favor. Y me dice el Pipila, no, es que tengo problemas, escucha.
0: Te responde.
2: Pero, sí, claro. Hablo con los ríos, ¿no les había dicho?
0: Claro. Okay. Es ese superpoder del George.
2: Ah, sí, hablo con
1: el
2: los ríos.
1: El doctor George Little.
0: Exacto. Con todos los ríos.
2: Pipila, ¿cómo vas? Y me dice, no, pues es que hoy ando muy, ando desbordado. Le digo, tranquilo, carnal, por favor. Está la gente de Ensenada, te quiere mucho allá.
1: Oye, ¿nunca has hablado con algún río de aquí, el río Magdalena?
2: Ya hablé, pero es que está entubado, entonces escucho.
0: Ah, ok, claro.
2: Es como
0: claro,
2: que
0: claro.
2: No se escucha bien, güey. Okay. Pero okay. Sí, yo tengo comunicación directa con
1: saludos al río Magdalena que nos está escuchando.
2: Ay,
0: gracias a todos.

0: Ok, dejémoslo así, vamos mejor con el clima. ¿Qué va a pasar en tierras regias el día de hoy, mi Monterrey querido, mi Monterrey hermoso que no conozco? No te conozco, pero yo te amo, Monterrey.
1: Ya te vamos a llevar,
0: Sí, por favor.
1: Para que te eleve el ácido úrico al 3000.
2: También hablo con los cerros.
1: Ah, también.
0: ¿Qué te cuentan los cerros de Monterrey el día de hoy?
2: Nada, ellos no dicen nada, no me contestan ¿Nada? Mucho, la verdad. El Cerro de la Silla dice, que... No, fíjate que en Monterrey el cerro me dice que hoy va a estar medio nublado con una máxima de 35. Algo así me está diciendo ahorita arriba.
0: Me encanta.
2: Sí, me dijo ahorita, ya me dijo. Sí, sí. Yo le digo al cerro, cerro, ¿qué onda, cerro?
1: ¿Qué onda?
2: ¿Cómo vas?
1: Y el ¿qué cerro?
2: ¿Qué onda, cerro? Y me dice, no, pues aquí, sabes, carnal, dándole con todo, todos los días. Y ahí hay muchos osos negros, ¿sabías eso?
0: Ay, pues eso sí no lo sabía.
2: ¿No sabías de tal?
0: No.
2: De repente en Monterrey hay
1: en
2: como...
1: la Huasteca de Nuevo León bajan
2: los ositos.
0: ¿Salen los ositos?
2: Te lo juro. Sí. Ay, hay un video de una... Hay un video muy famoso que hace un chorro, ¿no? Esto ya tiene una noticia vieja, porque recuerden que en Impresentables luego hay noticias viejas. Donde se ve una chava que se está tomando una selfie con un oso. Y el osito como que se le sube y todo. Sí, está hardcore, para que sepan. Pero bueno, yo también hablo con los cerros de Monterrey y me dejaron claro que hoy les va a dejar un día nublado con una máxima de 35.
0: Sí, estoy viendo videos de osos. Además, es que los osos tienen una facilidad como para meterse en casas y en lugares que uno dice.
2: Sí, pero ¿sabes qué es lo más cañón? Que los osos bebés se me hacen como súper adorables, ¿no? Y agarrar uno es lo primero que pensarías. Y es lo último.
1: Último
2: que deberías de hacer es agarrar un osito. Así que
1: lo va a buscar la mamá y te va a matar.
0: Ay, estoy viendo un osito que se está comiendo unos huevitos, está desayunando. Más bonito, qué chévere.
2: Pues miren, ahí en Monterrey, así estará el clima el día de hoy. En la Ciudad de México, ¿saben con quién hablo también? Con las cucarachas y las ratas.
0: Ay, no.
1: ¿Ah, de veras?
2: Sí, también hablo.
1: ¿Qué dice la cucaracha? Que no puede caminar.
2: La cucaracha que no puede caminar dice que va a estar hoy lluvioso en la Ciudad de México. ¿Qué más dice?
0: Que
2: perdón por haberse metido a tu sopa ayer. Me está diciendo Río.
0: No, fue a ti.
2: No, a tú. No, eso ya fue, es que ya la conozco.
0: Es que se hicieron amigas.
2: Entonces te tocó a ti ayer. No te diste cuenta, arriba. Pero me platica que va a haber un día lluvioso con una máxima de 25 grados centígrados. Ahorita estamos a 13.
0: Sí.
2: A 13, fíjense.
0: Mira, como el día de hoy, 13.
2: Tres puro.
0: Aquí se las tengo.
2: ¿Qué sería? ¿Cómo se le llamaría eso que dijiste hace rato?
0: La terminología.
2: Es la
1: fobia, una fobia.
2: La fobia al número 13 para la gente que nos está sintonizando.
0: Y la fijación.
2: Y la fijación al número 13 es.
0: Es triskaideca. Ay, se me perdió.
2: Triskaidecafobia.
0: Es que la borré porque
2: ya hablamos de esto.
0: Triskaidecafobia es el miedo irracional al número 13, pero también está como, se le conoce como a la adicción o la fijación. Al número 13.
2: Ahí está, pues para que sepan.
0: Triskaidecaipatía, eso.
2: Ojitos, con su memoria.
0: Ahí está.
2: De ojitos.
0: De huevo.
2: De huevo. Vámonos ahora con Guanajuato, que no sé si les había dicho, pero también puedo hablar con las momias.
1: Ah, también.
0: Ay, sí, ¿qué cuentan las momias?
1: ¿Qué dicen?
2: Las momias dicen que la verdad ya les surge un cambio de look.
0: Hijo, es que ya llevan
2: mucho. Dice que llevan
0: siglos.
2: Mucho el mismo outfit.
1: Oye,
2: o sea, como que se pusieron, dijo, si hubiera sabido que me iba a morir con este outfit, hubiera puesto atención a mi outfit.
0: Yo pienso en eso.
1: Y después de luchar contra el santo y eso, no se han cansado, no se han aburrido de que no quisieran ahora luchar contra el 1000% guapo, Shocker o algo así.
2: Fíjate que la lucha moderna no es lo suyo.
1: No les gusta.
2: No le encanta neón ni nada, fíjate.
0: Ellas se quedaron en lo clásico.
2: Se quedaron en lo clásico, pero.
0: Una pregunta, y en serio, ¿ustedes no piensan en la ropa que tienen y si se mueren es la ropa que van a llevar durante toda la eternidad?
2: Es tu ropa de fantasma.
0: Yo sí pienso en eso.
2: Se ha platicado varias veces y yo creo, Riva, que hoy sería una gran ropa de fantasma.
0: ¿Te parece?
2: Sí, ¿no?
0: Estaba segura de mi ropa de hoy, pero gracias.
2: Ahora, siento que tendrías que morir de camisón o algo así para volverte fantasma de
0: más cool,
2: más
0: sí,
2: creepy.
0: Más
2: porque ahorita serías como fantasma de...
0: Hipster.
2: No hipster, pero sí.
0: Como alternativo.
1: Un fantasma que podría andar deambulando por el Parque México, ¿no?
2: Exacto.
0: Un poquito sí, me faltan es como unos lentecillos ahí.
1: De la Roma.
0: Pero yo lo que no entiendo es que siempre que hablan de apariciones fantasmagóricas, no, una mujer con una túnica blanca, siempre. Siempre, ¿no?
2: Sí, sí.
0: ¿No les parece? Entonces yo digo, no.
2: Tienes toda razón, ¿verdad?
0: Porque no dicen, no, la mujer tenía...
2: unas botas, sin creer.
0: Botas espectaculares a la rodilla, una minifalda.
1: Las uñas pintadas.
0: Un piplum, un manicure divino, o sea... Yo quisiera que hablaran así de mis...
1: De hecho, se escuchaba en las ventanas que rasgaba porque tenía gelish.
0: Ah, mira,
1: y se escuchaba.
0: O su acrílico.
1: Ándale.
2: ¿Tú, ojitos, si murieras hoy, te quedarías contento con tu ropa?
1: Sí, ¿no? Yo estoy contento con la ropa, hermano. Si muero desnudo, muero feliz. O sea,
2: ah, bien, mejor, ¿no? Para que sí, te vean, güey, para sí, presumir.
1: Que me vea, que sepan los atributos que hay acá.
2: Claro, lo que se perdieron durante sí, tantos años.
1: Exacto, así que lo ven y digan, ¿por qué no me comí esto antes?
0: ¿Por mira qué nomás no dicen pida?
2: Ese bizcochito echado a perder ahí tirado ya.
1: Nada más. Mira nomás esa cosa ahí pudriéndose, que bien me pude haber almorzado un viernes, ¿no?
0: Estamos en la posición, oigan, pero sigamos con el clima,
2: vamos,
0: ¿no?
2: Con Guadalajara, esta, que va a estar lluvioso en Guadalajara. También puedo hablar con... ¿Con qué puedo hablar con Guadalajara?
1: Con las tortas.
0: Uy, con las tortas ahogadas.
2: Con las chivas. Voy a hablar con las chivas también. Voy a hablar con las chivas.
1: ¿Qué dicen las chivas?
2: No, que van muy mal, carnal. Que
1: no,
2: ya,
1: van
2: que...
1: muy bien, güey. No,
2: ah, sí, ahorita van muy bien.
1: Envidia,
2: ¿verdad?
1: Pero
2: cierto,
1: van muy
2: ahorita
1: bien.
2: Van bien, güey. Sí,
0: súper enterado.
1: Te dio mucho.
2: No, Guadalajara. Sí,
1: es que como buen americanista siempre va a decir que van mal las chivas, pero la verdad es que van muy bien.
2: Y te voy a decir algo. Ya estaba acostumbrado a que me fueran mal. No, sí, la neta, seamos honestos. Se aventaron un muy buen rato. Muy mal las chivas. Y. Me dicen que ya les gustaría contratar extranjeros, fíjate.
1: No, nunca en la
2: eso,
1: vida.
2: Eso me acaban de decir, güey. ¿Qué
0: pasa, güey?
2: Bueno, nada, no, lo dejo ahí,
0: güey. ¡Qué fuerte! Ahí. Bueno, ¿por qué le preguntamos algo a una chiva? Que trajimos una chiva solo para que tú hables con ella.
2: Ok, me está diciendo que va a estar... Oye, ¿cómo, el clima cómo va a estar hoy, chiva? Ah, neta. ¿Cómo no me digas eso ahorita? Estamos al aire, espérate. Dime ¿sí? el clima.
0: Ay, me vas a ir a Bárbara.
2: ¡No, chiva! ¿Cómo en el cuello? Espérate, el clima, te estoy preguntando el clima, chiva. Otra vez, por favor. Ah, ok, lluvioso con una máxima de 29. Ya entendí. Okay. Es que se puso la chiva.
0: Se puso
2: bien intensa. ¿Sí,
0: Bárbara,
2: escucharon?
0: Yo no voy a decir nada, pero. Bárbara, o sea, acá hay señales.
1: Creo que el George tiene algo con las chivas.
0: Sí, ojo.
2: ¿Eh? Hay un tema personal.
0: La rechaza, América, pero sí, secreto las ama.
1: Sí.
0: Mira,
2: ¿saben con qué? ¿Sabes dónde sí me gusta vivir en medio de ellos?
1: ¿Dónde?
2: De los cenotes. Así. A vámonos a Mérida. A Mérida. Porque para mí puedo hablar con los cenotes, les digo.
0: No, pues es que tienes una fundación alrededor.
1: Oye, a ver, espera, yo sé cómo, hay una cosa ahí muy preciosa. George, ¿cómo le dirías a los cenotes? Hay otro.
0: Sí,
1: que
0: sí,
1: es
0: por
1: memorable.
0: Ahí el Lion lo tiene,
2: lo tiene. Ese lo tiene.
0: Claro, lo tiene sí. Ahí en el, bajo su haz de la manga.
2: En su Lion.
1: En su
2: bodega. Agutata, dame pecho.
0: Lo que todos esperábamos del señor George.
2: Pero tenemos buenas noticias en el tema del clima, porque va a estar despejado con una máxima de 32, así que si usted se dio la oportunidad hoy martes de ir a visitar
0: cenotes
2: Mérida
0: despejados.
2: Y de estar junto con toda la gente del bello Yucatán, usted estará en un día muy hermoso, caluroso, papi, bonito, así que disfruten su día de...
1: Ese es un cubano que está viviendo en Mérida, ¿no?
2: Sí, vale, papi.
0: Y que se mete en el alma del George, cubano, ¿eh? Pero sí, o sea, se mete en el alma del George y ya es como el alter ego del George cubano.
1: Un cubano.
0: El George cubano.
1: Que come
0: George
1: ropa cubano. Vieja y escucha Buena Vida Social Club.
0: Sí.
2: Exactamente.
0: Y pero es como un señor ya grande que dice cosas sin filtro.
1: Ajá.
0: Es eso.
1: Sí,
0: es eso,
1: y fuma puro.
0: Ya, obvio, sí.
1: Nos trepamos a la guagua.
0: Ahí tiene que
1: mira,
0: ser.
1: Mira, ahí está.
0: Oigan, anoche me soñé.
1: Mira, ahí está.
0: No justo. Tiene nada que ver con Cuba, pero anoche me soñé con Bad Bunny. Tuve un sueño muy bonito. Me
2: no tiene nada que ver.
0: No, nada que ver.
2: No, pero me encanta porque así estamos aquí.
0: Pero es que dijiste guagua y me acordé porque en Puerto Rico también dicen guagua como camioneta. Entonces me acordé de eso. Fue un gran sueño.
2: Fíjate que yo ayer me pedí el vinil de Buena Vista Social Club.
0: Ah,
2: hace mucho no compramos vinil desde
1: que tú me dijiste. Es un gran vinil. Tienes que. Qué bueno que te vas a dar esa oportunidad.
0: Qué adicción.
2: También puedo hablar con. Les dije que puedo.
1: ¿Hablar con los vinilos? ¿Vas a decir?
2: No.
0: ¿Seguro?
2: Puedo hablar con los ríos de Veracruz.
0: ¡Ay, qué bonito! ¿Y qué nos cuentan en el Puerto Carucho? ¿Cómo está el clima?
2: Puedo hablar
0: hoy?
2: Con el reactor. Dicen que. Me está diciendo que no, espérate, Río. Espérate, Río, ahorita no.
0: Ay, pero ¿qué traes temprano. Con todos, George?
2: Pues es que no, son ellos conmigo, Río, yo no soy. Las chivas, los ríos, las montañas.
1: ¿Cómo no te quieres seducir?
2: Está Río, está escuchando, Río, espérate.
0: Así que el George está.
2: Ok, va, ya
0: montes,
2: les digo.
0: Ríos,
2: que va a estar poco nublado valles, con una máxima de 30. Dice que va a estar poco nublado con una máxima de 30.
0: Ok, para
2: y lo demás,
0: de
2: lo, sí.
0: ¿Y lo demás qué?
2: No, pues es que lo demás es muy personal.
0: ¿No nos puedes traducir
2: Es
0: eso?
2: Muy personal, Riva, también, no manches, es como, te metes en mi vida muy cañón con el tema de los ríos.
0: No, ok, discúlpame por tus afluencias y tus influencias.
2: Ok.
0: Oigan, pero un saludo a todos los que nos están escuchando y que también se reportan. Ya hay varias bandas en YouTube. Recuerden que estamos totalmente en vivo en youtube.com/los40méxico. David Escobar pregunta, ¿también hablas con los montes? ¿Qué tal el Monte de Venus?
1: Ándale, güey.
2: Ese saluda de Kiko. ¿Cómo de que no? Oigan, y duda. Usted, es que, güey, ahorita estaba pensando ojitos porque hablo con los ríos.
1: Sí, señor.
2: Yo no me acuerdo de los ríos, güey. O sea, como que tú que tienes una memoria increíble. Ajá. Tuvimos en clase. Tenemos que aprendernos todos los ríos mexicanos.
1: El río Grijalva, el Usumacinta, el Papaloapan, el río Balsas.
2: Si tienes todavía memoria, güey.
0: Yo eso sí no me lo sé claramente, el Tames, porque la geografía el que yo aprendí es
2: bueno, otra. Es que neta, cuando yo pienso en ríos digo baby wow.
0: ¡Ay!
2: Baby wow.
0: Ya ahí está. Ahí está, ya
2: sí sabes. Lo logré, estuvo leve.
0: Sí,
2: ¿verdad?
0: Obvio que
1: bien,
0: sí.
1: Bien, no, sí entró, sí entró,
0: sí entró. Sí entró, está bien.
2: Entonces
0: sí.
2: Le vamos a dar una oportunidad porque ustedes me la dieron y por eso los quiero tanto. Esto es Baby Wow de Karol G, Jutland y Rusowski en Impresentables.
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1: Buongiorno, principessa, 6:43 de la mañana, horario del centro, aquí presentables, representing. Ojitos de huevo, arriba, Pop y yo. George, estamos platicando el día de hoy de historias de terror laborales. Historias de terror laborales. Y la banda ya dejó caerse con varios mensajes, varios historias, sus impresentaudios al 55 25 30 91 00. Y vamos a escuchar los primeros del día porque, en efecto, la banda ya se dejó caer.
2: A ver.
1: Vamos a escuchar el de Marco Antonio primero.
3: ¿Solís? Un día estaba yo en la casa, yo vivo solo, y había venido un amigo que me había comentado de que le había pasado un suceso paranormal. Pues agarra y me comenta de que pues había visto unos duendes. Pues yo soy de las personas que no creo, pues tampoco dejo de creer. Vengo y un día acostado se me presenta un duende a la orilla de la cama y me queda viendo. Yo me paré corriendo y entonces fue un suceso que me siguió desde creo que una semana, y el duende me seguía apareciendo, me sigue apareciendo, y es algo que, bueno, con lo que ya aprendí a vivir.
4: No, hermano, eso, yo creo que más bien a lo mejor estás fumando cosas raras.
1: Yo creo que también estaría bueno que lo atrape al duende.
4: Al duende, que lo guarde.
2: Qué peligro.
1: Que lo guarde.
2: No, a mí me da miedo.
1: Y
2: eso.
1: Que y se haga, y tenga un amiguito para
2: como
1: no. Pepe Grillo para todos lados.
4: ¿A poco no te gustaría tener un duende? No te gustaría imagínate tener un duende.
2: Pánico. Los duendes desordenan todo, te esconden las cosas. No,
1: no, pero lo tienes encerrado.
2: Eso te afectaría en el trabajo. Que pues
4: si
2: ahí, ahí estoy ligando la historia. Porque no tuvo nada que ver con el trabajo, hay que decirlo.
1: Ah, sí, es cierto. Sí,
4: pero a lo mejor el duende era muy trabajador.
2: El duende estaba, miren, buen trabajador el duende, empecinado en que lo vieran.
1: No, sí. Pero qué tal que lo puedes entrenar para que haga cosas chidas.
4: Imagínate.
1: Ve por una chela, duendecito.
5: Claro que sí. Después
4: es como tu Alexa. Tu Alexa, pero en duende. Imagínate, le pides cosas. Oye, pon música. Oye, tráeme una cerveza.
2: Pero oye, nada es gratis. Luego, ¿quién sabe con qué te lo cobra?
1: Ah, ¿tú crees?
2: Nada es gratis.
4: Según yo, los duendes, Riva, no me hagas mucho caso, ¿no?
2: Dímelo.
4: Pero dicen.
1: ¿Qué dicen?
4: Que los duendes solamente te piden tres cosas. Semillas de girasol. Ajá. Una tapita de vino blanco.
1: Y un depósito a Banco
4: Azteca. Y un depósito a Banco Azteca. Por 7,772 pesos al día.
1: Ya,
4: y que juegues con ellos, que juegues con ellos.
2: Pero ¿cómo vas a jugar con un duende tú?
1: Con cuidado, con mucho cuidado. Esa es la situación, la neta,
2: sí.
1: Porque
2: mejor vamos con el otro impresentaudio que nos está contando de historias de terror del trabajo. Dante, se reporta.
6: Buenos días, soy chofer de plataforma. Y en una ocasión, en la madrugada, me solicitaron un viaje muy bien pagado a una ranchería. Eran tres tipos, dos de ellos estaban cargando al otro. Y pues bueno, por la hora y más o menos por el lugar que los recogí, supuse que este estaba ebrio, entonces no dije nada.
4: Okay.
6: Empecé a manejar y ya llegando al destino, pues estaba mucha gente en una casa con muchas flores.
4: No.
6: Y el chavo que me
4: sí, se veía venir.
6: Pagó, me dijo, me dio 500 pesos más y me dijo, muchas gracias porque nadie me agarraba el viaje.
4: Sí, okay. Traían un muertito.
2: Híjole.
4: Un muertito.
1: Weekend at Bernie's. ¿Nunca vieron esa peli?
2: Sí.
1: Weekend at Bernie's, donde llevaban un cadáver para todos lados de vacaciones. ¿No te acuerdas, Ojitos?
4: No.
1: Es una peli de los noventas donde los llevaban, lo cargaban y como que se volvían cómplices.
2: Okay. En
4: cómplices.
1: Oiga, esa sí está de terror.
4: Está de terror. Imagínate tú como trabajador de plataforma que te toca hacer un servicio que además es bien pagado, que además por la hora, y resulta que llevas un cadáver. No sé, sí daría cosita cuando ya se bajaron del coche. A lo mejor le echas una bendición, ¿no? En lo que tú creas, pero le echas una ahí, una limpia, un agua bendita, te rezas a un Padre Nuestro y vámonos, ¿no?
2: Yo creo que sí, sacar ahí del botiquín el agua bendita de emergencia y echársela.
4: Sí.
1: Qué miedo, ¿no? También. Eso sí está.
2: Sí,
1: es que te digo,
2: que
1: todo
2: sí.
1: Lo que se vuelve real. Porque a mí los duendes, por ejemplo, me dan risa.
2: No, a mí los duendes
1: pero,
2: me dan miedo.
1: A mí me dan risa.
2: Yo
1: pero.
2: ¿Has tenido un duende, George? Pues no, ¿cómo se llamaba? El de.
1: A mí me da mucha risa.
2: ¿De Jennifer Aniston? No.
1: ¿Cuál? ¿Cuál te da? ¿Cuál
2: de Nightmares?
1: Ah, Rupert Stinkins. No, no. Ya sé cuál. La película de. No, había una película cuando éramos niños, güey, que salía en rotación de. Permanencia voluntaria, ¿te acuerdas?
4: Hallmark, en Hallmark Channel.
2: Leprechaun. Bueno, pues así. Pero recuerdo que el día en que yo dije que Freddy Krueger había sido como una especie de crush para mí, alguien en nuestro chat dijo que Leprechaun era ese mismo crush para ella.
1: ¡Wow! Ese sí no lo vi eso venir nada, ¿eh? Que Leprechaun sea tu crush es que está bien porque tus estándares están súper abajo.
2: Sí, o sea,
1: la neta, ahí
4: cualquier cosilla puede ser. O sea, cualquiera puede formarse en esa fila, ¿no?
1: Exactamente.
2: Cualquier cosa se
1: terminar
2: gana.
1: Con un Shrek. Sí. Ahí, la neta, ustedes mándenos sus audios de historias de terror en el trabajo. Y lo puede hacer al 5525-3091-00 o marcarnos al 5551-668101 si está en la Ciudad de México, si está fuera al 800-06-1000.
2: Ya lo saben, esos son nuestros teléfonos. Nosotros somos impresentables con ustedes hasta las 10 de la mañana. Y ojitos, ¿tú no has tenido historias de terror en el trabajo? Bueno, yo siento que la que tú viviste el sábado, que se inundó, sí, el camerino, sí, esa fue una historia de terror. Aplica
4: muchísimo historia de terror en el camerino, por supuesto. Esa que nos contó el Dani de que bajó al sótano y que le dijeron que ahí en el bar matado a un policía y él nos dijo, sí se siente la vibra.
1: La vibra, güey.
4: No, o sea, sí se siente así la como vibra, que. Güey. Porque pues, sí, cuando.
1: Se escuchaba, por eso, joven.
4: Por eso,
1: joven.
4: Por eso. ¿Cómo nos vamos a arreglar?
1: ¿Cómo nos vamos? Por eso, joven. Por eso.
4: Usted sabe de qué me hablo. A los dos nos conviene.
1: Por eso.
4: Ayúdeme a ayudarle.
2: Un clásico.
4: Ayúdeme a ayudarle.
2: Clásicos de la provincia, pero sí, historias.
4: Mira,
2: allí dice algo importante. El terror en el trabajo es que te pongan a trabajar.
1: Sí, Angie. Eso sí, Angie. Pasa bien seguido, Angie.
4: Pues sí, Angie.
2: Y se ocurre.
1: Eso sí es un terror.
4: ¿Vieras cómo me explotan a mí? Saludos a... No, hombre. Cómo me explota el Dani y todos ahí, ¿no? Soy solamente una máquina generadora de dinero para ellos.
1: O sea, te despides ya. Despídete.
4: Adiós.
1: Me despido. Diría Luis Fonsi. Con esta canción. ¿Ese sí me lo dan?
2: Obviamente.
4: Por supuesto,
2: te aplaudimos.
1: No, es que luego siento que...
5: Ese fue un golazo.
1: ¡Oh, caray! Llegó el perro Bermúdez. Un
5: golazo de alfombra roja.
1: Oye, perro, ¿puedes presentar esta canción de Luis Fonsi, por favor?
5: Claro que sí, mi brother. Vamos a escuchar a Luis Fonsi con esta rola que está Versalles, que se llama Me Despido, como se despiden al satélite Morelos.

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0: Buenos días, México lindo querido, 6:59 y vamos a dar inicio en 3, 2, 1. Oficialmente son las 7 a.m., ya nueva hora de Impresentables en este hermoso martes 13 de octubre en el que estamos hablando de nuestro impresentema, historias de terror en el trabajo, que no es lo mismo. Se vale todo. Paranormales, de pronto también de las escatológicas, porque eso también da terror. Se vale de pronto del jefe tóxico. Yo siento que historias de terror en el trabajo abarca mucho, ¿no?
1: Abarca de todo, porque puede ser algo de terror maléfico.
0: Maléfico. La de una grura.
1: No me están olvidando, oiga. ¿Qué tal que me estaba pasando algo? Y ustedes creen que estoy en un beat de comedia.
2: Es un reflujo.
1: Tenía que ayudarme, oiga.
0: Estaba... ¿Por qué te agarraste en la parte baja del techo?
1: Oigan, puede ser de terror malvado o historias de terror que usted considere entran dentro del factor terror.
2: Porque hay que tenerle más miedo a los vivos que a los muertos.
1: Exactamente.
0: Eso es cierto, dicen por ahí.
1: Bien dicho. Pero bueno, estamos platicando de eso y nos lo pueden mandar al 55 25 30 91 00. Ahí estamos, ¿no? Y ya tuvimos también el clima, platicamos del clima en varios spots de la República. Un abrazo a Ensenada, que los queremos muchísimo. Hoy besos. Ya sale el sol, ojitos. ¿Qué vamos a tener después?
2: ¿Qué tenemos, Riva? ¿Qué tenemos?
0: Nuestra empresa Nutri nos va a venir. ¿Qué tiene que ver la nutrición con la inteligencia artificial, muchachos? Nos va a venir a contar nuestra querida Diana Castellanos, la IA para la salud. Entonces, me parece un súper, súper tema. Y también tendremos boletos para Aitana y para Martin Garrix. Así que ustedes tienen que estar súper pendientes también de todo lo que pasa.
1: Dana es fan.
0: Su programa.
2: Dana es muy fan.
0: La más fan de Martin Garrix, definitivamente. Una cosa loca. Ya saben que también si quieren marcarnos para charlar, no solo para mandar y presentar audios, lo pueden hacer al 5551-668101 y fuera de la Ciudad de México en el 800-00-610-00. Nosotros somos Impresentables, el George, Ojitos de Huevo, Riva Pop, siempre con ustedes, y saludamos a la cadena, especialmente, ya lo decíamos, Ensenada, a todas las personas que nos están escuchando en el 96.9. Los queremos, estamos con ustedes, los acompañamos en este momento y siempre, absolutamente.
1: Ahí está. Pero recuerden que ahorita estábamos hablando en el YouTube también, porque tenemos historias de terror en el YouTube.
0: Alternas.
1: Exacto, contábamos que que yo jugué una vez Ouija en el cuarto. En el cuarto de donde ocurrió un asesinato. Y ellos, Ojitos específicamente y Riva, dicen que jamás lo harían. ¿Por qué no lo harían?
0: Yo tuve la oportunidad de ir a un programa paranormal.
1: ¿En
0: donde
1: serio?
0: Sí nos llevaron a un lugar que en Colombia se llamaba El Bronx, que era básicamente...
1: El Bronx.
0: Literal, el lugar donde pasaban todos los asesinatos, todas las cosas no tan bonitas. Y ya lo habían ya demolido cierta parte, pero quedaban varias casas. Ellos habían ido, el programa de investigación paranormal había ido. Anteriormente habían tenido varias actividades y me invitaron cuando fue el regreso, ya cuando estaban las casas. Digamos que solo quedaban tres en pie. Entré a dos de esas tres casas y se los juro que sí me pasaron cosas extrañas. En una me tiraron canicas.
2: Canicas.
0: O sea, además que eran casas que ya estaban como a punto, o sea, a demolición, ¿sabes?
1: Y eso fue por chamba, entonces también historia de terror laboral.
0: Mira, aplica, sí, es más, les voy a buscar el capítulo de Ellos Están Aquí, así se llamaba el programa. Y además yo salgo diciendo, ¿saben qué es lo peor?
1: Con Gaby Nightcamp.
0: Todo lo que yo salgo diciendo son groserías. Yo, mira,
1: espantadilla, ¿cómo no?
0: Yo estaba muy asustada y la verdad, sí, además, en el momento en el que hicimos como una limpia para curarnos en salud espiritual antes de entrar a las casas, hubo un fuego que se levantó, yo no sé de dónde, que le quemó las cejas y la cara a una de las que estaban con nosotros. Pero no había nada flamable. Y en el momento en el que eso sale el fuego, se checa qué fue lo que pasó y no había nada inflamable, ni había ni encendedores cerca, ni cerillos, nada. Se los juro que sí fue de las cosas que me han pasado. Les voy a pasar el episodio.
1: Para que se vea el episodio
0: y vean
1: mis
0: groserías.
1: Y dicen
0: era rubia, además.
1: Dicen que la única manera de espantar a los espíritus chocarreros es diciéndoles groserías, ¿no?
2: Eso era una cosa que decían las abuelitas.
1: Las abuelitas que con groserías.
2: Que le tienes que decir groserías para que se vaya.
1: Imagínate.
0: ¿No? Ay, no.
1: Ahora, pues por eso ya no llegan, porque ya no saben si están, son muy soeces ya las juventudes.
2: Es que ahora las juventudes dicen groserías hasta para persinarse, hermano.
1: Bueno, entonces ya, sí, ¿verdad?
2: Las
1: sí.
2: juventudes ya son muy groseras.
0: La juventud de hoy.
2: La chaviza ya se expresa de una manera de ver, uff.
0: La chaviza.
1: Oigan, pero ustedes mándenos, recuerden, por favor, sus audios para que nos cuenten ustedes también qué les ha pasado a ustedes. Historias de terror laborales. Yo hasta ahora no he tenido nunca una historia de terror laboral en el sentido de...
2: Ah, ya tenemos llamada. Ahorita yo les cuento. Hay historias de terror laborales.
0: Sí.
2: ¿Cómo no? Trabajando sobre todo para ciertas...
1: No, me refiero a justo de paranormales, güey.
2: Paranormales.
1: Pero
2: no,
1: ya tenemos una llamada y... Sí. ¿Cómo se llama?
0: Ahí estamos, vamos. Vamos con Oscar.
1: Oscar,
0: bienvenido. Hola. A Impresentables, ¿cómo estás?
3: Hola, buenos días.
1: ¿Qué pasó, carnal? ¿Cómo estás?
3: Pues una historia fuerte, pero vamos a hacerla suavecita.
2: Tú échala dura o suavecita, como te guste, pero aviéntala ahorita.
3: ahí te va, ojitos, dura. Pues fíjate que yo hace tiempo, hace como 4 años, compré una oficina, una casa para oficinas.
2: Ajá.
3: Esa casa, dan cuenta, valía tanto dinero, y de repente el día que la fui a comprar, la señora dijo, pues me bajo $1,000,000, ¿no? Pues me hizo muy raro, en el área de satélite.
2: Okay.
3: La compramos y todo trabajando bien. Un día, remodelando la casa, se levantó el piso en forma de cruz. No hicimos mucho caso y bueno, pues igual y pasó algo.
0: Primera señal.
2: No hicimos caso.
3: Primera señal, esa no es la fuerte.
2: No hicimos mucho caso que se puso.
0: Y que no es la fuerte, dice Oscar. Sigue.
3: No es la fuerte. Y de repente, pues ya empezamos a trabajar. Un día la señora de limpieza se puso a trapear el piso de de cerámica de loseta y el piso quedaba húmedo. Entonces, ese día que yo llegué, la gente no se quería meter a la oficina y dije, ¿qué pasó? Entonces, a media oficina había huellitas, estas como cuando marcas que está mojado el piso,
0: ajá,
3: a media oficina huellitas de zapatitos como de niña chiquita, ¿no? Como de 10, 11 años. Entonces, ya, no hicimos mucho caso, me puse a investigar, resulta que ahí en esa casa vivía un doctor que no sé qué quiso, o hizo mal o hizo muy bien. Se metieron gente mala y a la familia pues no le fue tan bien y una niña quedó ahí.

0: pone el Día de Muertos su altar.
1: Claro, ay, qué
2: bonito. Eso está lindo. Niña,
1: sí.
0: Y pues nos decía alguien que
1: la poner a trabajar.
0: Es una energía que se quiso quedar con nosotros y pues entonces nos abocamos a esta energía que nos vaya.
2: Ahora la pones a servir café en tu oficina, ¿verdad? A hacer Excel a la niña.
0: Sí, pero le echa mucho azúcar.
2: Sí, ya, está, de hecho, está chiquita.
3: Está chiquita, no la juzgues. Sí. Oye, pero entonces ya no te da miedo, ya vives tranquilo al respecto.
0: Pues ya, nos acostumbramos, ¿no?
1: ¿Y siguen sintiendo como cosas de la presencia? ¿Como qué cosas siguen sintiendo?
0: Sí, no, ya te digo, la gente que llega ahí, hay gente que no se acostumbra a estos ruidos y han renunciado 3 personas, más los de la noche. Como te digo, me dedico al transporte y tenemos gente en la noche.
3: Oye, güey, pero todo por ahorrarte una lana.
0: Pues la señora que se bajó, nosotros pues ahí queríamos seguir.
3: No, te entiendo, pero ahí, digo, también es como, ¿sabes qué? Mejor te bajo un milloncito. Pues, porque bajarte un milloncito de cajón está pesado.
0: Bastante fuerte la historia y la historia sigue.
2: Oye, pregunta seria. Ahora que, por ejemplo, ustedes le ponen el altarcito a la niña o que ya tratan de convivir como en una armonía con ella, ¿cambia, digamos, la energía? O sea, ¿como que se pone más buena onda o nunca ha sido mala onda? Y
0: ¿sabes qué, ojitos? No es que nos dé miedo. Sentimos energías, pero no es una energía que sentamos mala o que nos quiera hacer daño. Claro. Se oyen ruidos, se oyen cosas, pero no cadenas, no.
2: Sí, es una niña traviesa, ¿no? Nada más.
0: Niña traviesa, correcto.
3: Sí, okay. De mis favoritas.
1: Bueno, ya entendieron nada más.
2: No, yo.
1: No, perdón.
2: Es una niña de 11 años, la fantasma.
3: Ah, fantasma, yo pensé que una.
0: Si algún día quiere venir, están invitados. Estamos en el área del satélite, el día que guste.
2: Hacer una investigación paranormal. Sí, ahora, George iría si la fantasma fuera una muchachona.
3: De 18
2: años. Así, como de Sidney Sweeney, pero que le hiciera. Pero pues no es tu caso, hermano.
3: Imagínate, entras a la casa, Lion, y de repente escuchas un.
1: De repente.
3: ¡Agu, tata, dame pecho! Obviamente te dejas ir ahí y dices, ¿quién está aquí? Una presencia de un cubano hermoso.
1: Yo estoy segura que eso diría George en su versión fantasma.
0: Pues vale, esa es mi historia y les quería contar y nada más quiero decir, nunca cambien.
3: Nunca cambien.
0: Llevan un mes que me han hecho feliz todas las mañanas trayendo a mi hija. Yo extrañaba el otro programa, pero la verdad es que no hay nada que extrañar.
2: Gracias.
0: La energía de los tres mata cualquier mala energía.
1: Amamos, Oscar.
2: Muchas gracias, Oscar.
1: Te amamos. Eres un impresentable oficial.
2: Te mandamos un abrazo.
0: Oscar T les va a estar llamando seguido.
3: ¡Eso! Bien, y también la niña, si puede que marque la niña.
2: Ándale, pásanos a la niña un día, A su hija.
1: A la hija,
2: Viva, a su hija.
1: Sí, a la hija, sí.
2: A su hija.
1: Ahí está. Muchas gracias por marcarnos Impresentables y por contarnos tu historia de terror en el trabajo.
2: Vamos a una pausa, ¿qué te parece, Riva? ¿Qué te parece, George?
1: Sí, necesito una pausa después de esta historia, quedé asustada.
2: Sí, quedamos asustaditos. Vamos a comerciales y volvemos. Esto es Impresentables de los 40.
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0: 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Ya, claro que sí, presentables al aire, estamos de regreso.
1: 717.
0: ¡Qué miedo! Bueno, mentira, es que a mí el 7 me gusta.
1: Ustedes no saben lo que está pasando. Bueno, los que están en YouTube sí, pero arriba está enseñándonos cosas de cuando ella fue invitada a un show paranormal y está tétrico.
0: Sí, sí, sí, es que está fuerte, o sea, porque además nos hablaron, nos tiraron canicas. La cosa más loca que me pasó fue en la segunda casa, que empezó a sonar un despertador y llegamos a la habitación donde estaba el despertador y no tenía pilas, porque era de estos despertadores viejitos donde pues tú le tienes que poner como una pila para que funcione, y sonaba y no tenía pilas. Eso fue muy extraño. Y yo lo agarraba y yo decía, no, no puedo creer esto. No, es de esas cosas que sí, no me explico. Historias de terror en el trabajo.
2: ¿Sabes que también estuvo cañón? Que Ben Affleck fue poseído por Mia Colucci.
0: ¿Qué?
2: Sí, oigan, estuvo poseído porque hay un clip que anda rolando por la World Wide Web, en donde Ben Affleck recrea una icónica escena de, pues, que hace esta Anaí, esta gran actriz.
1: Ay, estás enfatizando, ¿eh?
2: No, pues
1: estás,
2: es una gran
1: enfatizando.
2: Que representó a Mia Colucci en Rebelde, en donde tenemos audio, ¿no? Vamos a escuchar, porque tenemos un audio de esto donde creo que queda más claro si lo explica Ben Affleck a que si lo explico yo.
0: Okay,
2: ahí va, van a escuchar y van a entender. Ahorita van a escuchar.
3: Por favor, ayúdame. Mi papá me quiere llevar a Paris el día de mi cumpleaños. Por favor, ayúdame. Mi papá me quiere llevar a Paris el día de mi cumpleaños.
0: Es que lo que
2: está en un junket de animales para Netflix, este actorazo Ben Affleck, en donde le piden que haga, recree una escena. Que te acuerdas, ojitos, que hay una escena famosísima en Rebelde en donde Mia Colucci
1: no se quiere ir a
2: París, güey.
1: ¿No? O sea, imagínate la vida.
0: Dramas de divas.
1: Está llorando por dramas hoy en su capítulo Problemas del Hombre Blanco, la niña llora porque no se quiere ir a París.
2: No se quiere ir a París. Y Ben Affleck se subió al tren, cosa que la neta que cotorro. Anda muy buena onda Ben Affleck últimamente, ¿no?
1: Anda muy buena onda.
2: Anda como que desaparece y aparece del
1: ahora, ¿tú medio crees que Ben Affleck haya visto un capítulo de RBD?
0: Pues ¿realmente? Sí, o sea, yo sí la identificas porque seguro.
2: No, pero
0: el
2: se lo pidieron.
1: Sí, o sea, alguien le ha de haber soplado ahí.
2: Híjole.
1: Y también el capítulo.
2: Porque yo creo que.
0: Capítulo,
2: o sea,
0: le
2: sí.
0: Contaron.
2: Ahora, también imagínate un Ben Affleck con faldita y saco rojo, güey. Una corbatita y camisita blanca.
0: Su estrellita en la frente.
2: Su estrellita en la frente.
1: Fíjatelo. Y cantando: extrañarte es mi necesidad. Vivo en la desesperanza desde que tú. Imagínate.
2: Sí, no. Mamá entró en corto, bien ahí, oiga.
0: Me encanta.
2: Oye, aquí esta canción.
3: No vuelves más.
0: Saludo a todos los fans de RBD que se levantan.
1: Saludo.
0: Con esto el día de hoy.
1: Eso.
0: Nos acompañamos. Somos
1: solo quédense en silencio 5 minutos.
2: No, sí. Vamos a quedarnos 5 minutos en silencio, ¿ok?
0: 5.
2: Okay, 3, 2, 1.
0: Va.
2: Seguramente no, no es cierto, impresentable.
1: Que alguien entró a la radio ahorita sin contexto y
2: dijo, no sirve.
1: Ey, no sirve los 40.
2: Alguien rompió su radio.
0: Ahorita llegan a escribir en el chat, porque si tenemos un chat cuando de pronto alguna antena está caída de oigan, no funciona la señal. ¡No, sí funciona! Éramos los impresentables jugando con ustedes. Ya lo saben. Oiga, qué cool. Aparte de noticias cool, noticias bonitas que tienen que ver con elencos de Estados Unidos con gente mexicana, pues les quiero contar que nosotros, el team de estreno, Gaby Cam y Riva Pop, o sea, Rivavi, pusimos a prueba al elenco de Street Fighter.
1: Okay.
0: Mi gente latino. Resulta, pasa y acontece que el viernes pasado nos llevaron a la ex fábrica de harina para tener una actividad muy cool, gracias a nuestros amigos de Paramount, que siempre están de aliados para que hagamos este tipo de cosas locas. Y lo que hicimos fue que les pusimos al elenco de Street Fighter. Estaban Jason Momoa, estaba Kalina Liang, estaba también Noah Centineo, que está impresionantemente gigante, no lo puedo creer. ¿En serio? Gigante. ¿Sí? Y Andrew Koji, a los cuatro los pusimos a tratar de adivinar el significado de frases muy mexicanas de lucha. Que aquí en Ojitos me ayudó con algunas. Y finalmente escogimos dos bien interesantes. La de aquí mis chicharrones truenan. Y pues les pusimos tres opciones, okay, para que el elenco supiera y adivinara cuál era, qué significaba lo que acabábamos de decir. Nos miraban con unas caras, pero así de que no sabían qué estábamos diciendo. Y la otra que les dijimos, ah, bueno, escúchenlo, escúchenlo un poquito para que mejor lo expliquemos en el video.
4: Here, as you can see, we have a big piñata.
0: Tenemos una piñata. Tenemos una piñata que ellos tenían que romper.
4: First, you'll have to unlock your combo by passing the Mexican Trash Talk Challenge. How about that? These are all quotes.
0: Les dimos estas frases que obviamente relacionadas a la lucha libre, para que adivinaran, para poder romper la piñata. Esta fue la primera.
4: So first quote. Aquí mis chicharrones truenan. The options are.
0: Las opciones que les dimos. A. Me crujen los huesos antes de la pelea. B. Mis chicharrones truenan muy fuerte. C. Tengo las mejores botanas crujientes de la ciudad. Y ellos tenían unos tableritos y ahí ponían sus respuestas. La verdad, estaban súper involucrados. Jason tuvo la primera correcta y estaba feliz. Yo también estaba feliz de verlo feliz.
4: Aquí mis chicharrones truenan means I'm the boss. Aquí mis chicharrones.
0: Y les dijimos el significado, que pues, aquí mis chicharrones truenan.
2: Sí, claro, es una buena traducción.
1: Aquí mis chicharrones. Yo mando. Exacto. Se hace lo que yo diga.
2: Oye, que aquí vemos a Jason Momoa por fin junto a Riva y a Gaby. ¿Se te hizo?
0: Se me hizo, hermano.
2: Porque desde que yo la conozco, la del primer día se mencionó tu amor por Jason Momoa.
0: Sí. Fue hermoso.
2: Ya sé,
1: oye. Se mencionó que te da cierta cosa, Adri Arjona, y que dices, ojalá algo pasara.
0: Ojalá. Sí, sí. Ojalá, ojalá. Y con una serenata de su suegro. No, mentira, no, no, no.
1: Una serenata de su suegro.
0: Pero el taxi. Es un tipazo, son todos tipazos. Además, les encantó la actividad.
2: Chun-Li.
0: Kalina Liang.
2: Kalina, está impresionante.
1: Oye, hermosa. ¿Cuál fue la otra frase, Riva?
0: La otra frase, te voy a partir tu mandarina en cajos.
1: Ah, qué bonito, esa es una gran frase.
0: Sí, pero esa les quedó más difícil. Finalmente, ya como estamos viendo en YouTube, le dieron durísimo a la piñata. Pueden checar el video y denle mucho amor en @los40mx y en @estrenomx y en nuestras cuentas también. Ahí están, o sea, es que Jason Momoa, un momento donde Gaby y yo nos teníamos que mover porque yo dije, nos van a dar un palazo, nos van a reventar la piñata a nosotras, amiga. Entonces, nos tuvimos que quitar, pero quiero que vean cómo quedó el carro de Street Fighter que hicimos piñata con el team de estreno y que por supuesto no se pierden las entrevistas que vamos a tener esta semana de este superestreno.
2: Qué chido, yo quiero ver esa película un buen.
0: Está muy cool.
2: Se me antoja mucho.
0: Y el personaje de Blanca de Jason Momoa está muy divertido, o sea, y era perfecto que le hiciera de Blanca.
2: Sí, era mandado a hacer, ¿no? Mandado si a alguien hacer. Iba a ser ese personaje, tenía
1: era
2: que ser
1: Jason Momoa, sin duda.
2: Le sale muy bien.
1: ¿A quién escogías en el juego?
2: Yo era siempre Dalsim, el de la India. Sí.
0: Ay,
2: el que se estiraba.
0: El del aretito.
2: Dalsim se llama así, el que se estiraba. Sí. Porque podías pegar desde lejos. Entonces era como una especie de trampa. ¿Tú, güey?
1: Pues no, yo sí me iba por
2: Ryu.
1: Ryu o por Ken, la verdad.
2: Sí, también.
1: ¿Tú sabes por qué Ryu y Ken mandaban a sus hijos a la escuela?
2: ¿Por qué?
1: ¡Para que se eduquen!
2: ¡Ah! ¡Felicidades!
0: ¡Gran chiste!
2: Estas son las mañanitas que cantaba el rey David.
0: A todos los que están cumpliendo años hoy, les decimos feliz cumpleaños.
2: Feliz cumpleaños para que se eduquen.
0: Se eduquen.
2: Oye, nos saludos a Laura y a Mateo que van camino a la escuela. Nos escriben aquí en YouTube que les mandemos un saludito. Saludos. Qué chafa que van a la escuela. Qué no, bueno. Digo, no es cierto.
0: Qué divertido.
2: No, qué divertido. Qué divertido, sí, es cierto.
0: Disfruten la escuela porque luego tú quieres el trabajo.
2: Tienes toda la razón.
1: No, ya cuando eres grande extrañas la escuela.
0: Sí.
2: Qué divertido ir a la escuela. No manches, de veras, ya me acordé. Es divertidísimo. Tienes razón, Riva, qué divertido.
0: No te estamos poniendo un revólver para obligarte a decir esto, George.
1: Ahorita vas a ver, oye, nunca falta el hippie de la escuela es el entrenamiento para pertenecer a este sistema.
2: Exacto, sí, exactamente. Oye, aquí están diciendo porque les platicamos que llevamos un rato ya con el tema de historias de terror de la chamba. Y Sergio López Vázquez nos dice, lo del despertador que no dejaba de sonar sin pilas, lo hicieron en un episodio de Friends donde Phoebe Buffay quería apagar un detector de humo y no podía.
0: Pues fue, si lo pusieron, yo caí redondita porque yo sí me asusté muchísimo. Porque, a ver, mucho. El contexto es diferente. Estábamos en una casa embrujada.
1: Era un programa paranormal, no era Friends.
0: No era Friends.
2: Sí, entonces, Friends era.
0: Y eran las 3 de la mañana, además.
2: Sí. 3 de la mañana.
1: Eran estás tratando de desacreditar a mi.
2: Yo no. Sí, no aquí es Sergio López Vázquez. Sergio López él dijo. Vázquez. No, porque recuerden que estamos también leyendo todos sus comentarios en el stream de YouTube.
1: Nos tú, Sergio López Vázquez, estás osando.
0: No, yo creo que está diciendo otro contexto. Porque sí tienes toda la razón. Eso pasó en Friends y es muy divertido de ver. Pero
1: yo siempre quiero ver el
0: mi experiencia no fue divertida.
1: Estás tratando de.
0: Así está. Golpes.
2: Alejandro González también nos dice: en la escuela no tenía que pagar chingo de cuentas ni lavar mi ropa.
0: Yo sé, hermano. Sí, exacto.
2: Pero ustedes también nos pueden contar sus historias de terror. Márquenos al 5551-668101 o al 800-006-1000.
1: O bien mándenos sus audios al 55-25-30-91-00.
2: Y ahí podemos platicar junto con usted todas estas cosas que estamos platicando.
0: Amamos, ¿qué? ¿Nos vamos con otra noticia?
2: Sí, vamos con otra nota. Porque yo te quería preguntar algo. Lo de Justin Timberlake y Britney.
1: También.
2: Oye, pero ¿qué onda con eso? Es como, es viejo. O sea, es un álbum rico. O sea.
0: Sí,
1: es como cuando se murió José José y sacaron una rola que nunca había grabado.
0: Exactamente. Pues es que Britney, de la nada, en Facebook publicó She'll Never Be Me, que fue una canción que hizo con quien era su novio, Justin Timberlake, en el 2001. Y pues es una canción que permaneció guardada, archivada, pues durante 25 años. Y fue algo que hizo Britney para celebrar el aniversario número 25 de su tercer álbum de estudio, una joya del pop. Britney Spears pues grabó, pues lanzó la canción el viernes que grabó en ese año 2001 y la escribió junto a Bradley Damon, Alex Greggs y pues con quien tenía sus queveres en ese momento, Justin Timberlake. Y pues a ver.
1: Todavía para esas fechas Justin Timberlake era parte de Celebrity Deathmatch.
2: Todavía. Oye, pero no sé si te ha tocado, me imagino que sí, la sigues en Instagram.
0: Obvio.
2: Últimamente ha subido como post muy pues que llaman la atención respecto a su salud mental, ¿no?
0: La neta. Cuchillos.
2: Sí, porque digo, si viene bailando con cuchillos y demás, ella como que se está quejando constantemente de todo lo que vivió, trae un proceso que no está siendo cuidado, creo.
1: No está siendo cuidado y pues no estuvo fácil lo que vivió.
2: No, güey, pero ¿sabes qué se siente, ojitos? ¿Qué? Que el post en específico como que son gritos de ayuda pues hasta cierto punto porque está muy sola, pero sí se siente como una especie de crisis.
1: Ahora, mi pregunta para ti, George, sería, ¿te gustaría hacerle compañía?
2: ¿A Britney? La verdad es que sí, también. La verdad es que sí.
0: ¿Le entras ahorita a la Britney Cuchillos?
2: Ahorita.
0: A la Britney Cuchillos. No esta Britney que estamos viendo en YouTube.
1: La Britney de ahorita.
2: Pues miren, hay que cuidarla. Alguien tiene que estar ahí con ella. Alguien tiene que estar ahí cuidándola.
0: Y el George.
2: Yo me propongo para.
1: Perdón, Riva, ibas a decir algo y te interrumpí con esto, pero es que no. Me mataba la duda de saber si a George le gustaría hacerle compañía.
0: No, todos queríamos saberlo, ¿no? Pues básicamente que esto no va a ser lo único para celebrar el aniversario del álbum Britney, sino que Britney va a estar lanzando 5 canciones más que nunca nadie ha escuchado. Entonces.
2: Eso está bueno, chévere, ¿no? Sí. Eso sí está cañón.
0: Para el 6 de noviembre va a salir la reedición de este álbum con estas 5 canciones nuevas, o sea.
2: ¿Cuándo fue la última vez que hizo Britney algo en vivo? Ya tiene sus buenos años, pero tuvo una gira,
0: bueno, del último álbum para acá han pasado como 7 años. Pero y Britney dijo que ya le encantaría volver a los escenarios, pero que no en Estados Unidos.
2: Y eso no sabía, yo pensé que sí era como un plan de se acabó en la industria mi carrera.
0: No, o sea, ella dijo que pues la música y la industria de la música y la situación que pasó con la tutoría de su papá,
1: pero es que qué fuerte,
0: pues le rompió
1: que
0: la vida.
1: Que tu padre sea, o sea, que quien se supone que está encargado de cuidarte y de velar por tu carrera, por tus intereses, sea quien más te ha jodido la vida, ¿no?
2: Qué fuerte, güey. También es que pero también ella dice que no pudo recibir un varo hasta hace unos años, güey.
0: Siendo mamá, tampoco podía estar atendiendo a sus hijos. Sus hijos apenas se están volviendo a acercar a ella desde hace un tiempo para acá y están ya llevando una bonita relación. Y pues lo agradecemos muchísimo a todos los fans porque nadie quiere ver a Britney mal. Britney nos dio tanto en nuestra adolescencia.
2: Pero arriba, te voy a decir algo. Siento que ella es un experimento social muy interesante porque no se puede ser tan famoso tan joven. Ella fue
0: víctima.
2: La ultimate famosa. O sea, todos en el mundo la conocíamos.
0: Miren, escuchemos. Esto es lo que les digo. La

0: Porque sí viajé para atrás a los 10 más pedidos, ¿no? Estar viendo la tele ahí, sí, en casa de mi tía, telecita blanco y negro en la cocina, ¿no? Todo un niño MTV era.
1: Pues, güey, sí suena a hace 25 años, literal,
2: sí.
1: 2001.
2: Sí, sí, sí, sí. Y suena bastante bien. Yo la pondría a mi playlist.
0: Sí, ya, está buena.
2: La voy a agregar ya mismo. Oigan, me preguntaban, ¿cuándo fue el último álbum de Britney? Fue en el 2016 y fue Glory. De ahí salieron canciones que ya hizo con Jeezy. Make Me...
1: Ah, ¿neta?
2: Sí, me acuerdo de esa y Slumber Party. Y la última gira fue la gira de ese álbum, que fue como el Piece of Me Tour.
1: Pero no le fue bien, ¿no? Como que ya estaba de salida.
0: Pues es que ya era diferente, ¿no?
2: Sí, ya ella estaba también en un punto de no retorno, con el tema del mentorship, o sea.
0: Yo sé, por eso que decías, no se puede ser famoso tan joven y esperar una vida al mismo tiempo plena, ¿no?
1: A mí me llama la atención luego cuando estás cerca de gente que es muy famosa, la gente que trae aplaudidores. La gente que trae aplaudidores, que todo lo que dice está chistoso, que todo lo que dice es la onda, que todo es como es que él es el mejor, míralo, él es el mejor. Y eso es antinatural, ojito. O sea, ¿estás de acuerdo, güey?
0: ¿Pero por qué hablas así de Haitovi? No, es cierto.
2: No, fuertes declaraciones.
0: Casi no ponen aplaudidores en los programas.
2: ¿Sabes qué? Cuando dices esas cosas, es que es inevitable. ¿Cómo le podríamos decir?
1: Pues yo siento que como que te hace ver algo introspectivo, ojitos, y sentirte vivo.
2: ¿Sentirme vivo? Exactamente. ¡Claro que sí! Es la nueva canción de Emmanuel que tenemos que escuchar en este momento. No se la pueden perder, está buenísima. Aquí en Impresentables ya regresamos. Seguimos en vivo en YouTube hablando de historias de terror del trabajo.
1: Britney sí era crush, ¿no?
2: Oye, 100%.
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1: Impresentables, son las 7:43 minutos. El George, ojitos de huevo y Riva, ya estamos con ustedes hoy con nuestro impresentema que ha dado para tantas cosas: historias de terror en el trabajo, se pueden paranormales, se pueden de pronto de cosas que pasan.
2: Sí, la típica de ¿ya viste qué te dijo tu tío?
1: Sí,
2: esas, ya sabes.
1: Ya
2: dijo,
1: tío.
2: Esas historias de terror también. Pero ¿saben qué? No es de terror.
1: ¿Qué no? ¿Qué?
2: Es de alegría.
1: ¿Qué?
2: Eso no es uno u otro, ¿verdad? Aitana.
1: Sí.
2: Aitana, tenemos
3: sobre todo para arriba, es muy de alegría.
1: Es muy de alegría para
2: ¿vas
1: mí?
2: ¿Vas a ir?
1: Claro que sí.
2: Sí, ¿verdad? ¿Vas a ir?
1: Yo compré mis boletos en preventa, por supuesto.
2: ¿En serio?
1: Obvio, yo
2: pues
1: soy
2: ¿qué
1: fan,
2: crees?
1: Fan. Te hubieras
2: esperado porque estamos dando boletos.
1: Yo sé, no lo
2: estamos regalando
1: bien.
2: Aquí, estamos regalando aquí en tu show.
3: Riva, es tu
2: tenemos
3: show,
2: boletos Riva. Para ver a Aitana este sábado 7 de noviembre en el Auditorio Nacional. Y usted podrá ir con un acompañante a ver este super show. Y vamos a dar ahorita unos boletos con nuestro Adivina la Canción.
3: Yeah.
2: Así que ustedes marquen al 55 51 66 8101 si está en la Ciudad de México. Si está afuera, pero pues quiere darse el rol, marque al 800-00-610-00. Todavía tienen tiempo,
3: sí,
2: ¿no?
3: Sí, puede, sí, puede, sí puede.
1: Sábado 7 de noviembre todavía.
3: Todavía alcanza a planear todo el viaje.
2: Márquenos en este instante. Deje todo lo que está
1: ya
2: haciendo.
3: Y el MEMS anda de buenas, entonces probablemente se le van a ir esos boletos hasta sus manos.
2: ¿Qué andas de buenas, güey?
1: Va a estar fácil, va a estar fácil.
2: Sí, dice que sí.
1: Dice que sí, anda de buenas. Ya lo saben, márquenos para ganarse sus boletos para ir a ver a Aitana, para ir a cantar todas esas canciones espectaculares que tiene esta diva potra poderosa de España. Y justamente ya tenemos una llamada, chicos.
3: Sara está en la línea. Sara, ¿cómo estás?
4: Hola, bien.
3: Qué bueno.
1: Bien.
3: Bien, así, a secas.
1: Así, a secas.
3: Así nomás, bien.
4: Con sueño.
3: Con sueño.
1: Sí,
3: Sara, pero estás a punto de ganarte unos boletos para Aitana. Deberías estar un poquito más emocionada. Bueno, no deberías nada. Mándame al carajo. Tú estate como tú quieras. Yo que voy a andar. Yo que voy a andar interviniendo.
2: Haz lo que quieras.
3: Haz lo que quieras. Es martes. Yo que voy a andar interviniendo en tu estado.
2: Sí, bien
3: emocional.
2: Dicho,
3: estúpido segatón, vende mazapanes.
2: No,
3: pero bueno,
2: tranquilo,
3: no,
2: tranquilo.
1: No, no, tranquilo.
2: No, tranquilo. Tranquilo.
1: Yo me quiero mucho. No espantes a Sara. No espantes a Sara.
2: Oye, ¿qué pasa con eso? Mi polaridad de ojitos ahorita, güey.
1: Discúlpanos por lo que acaba de pasar con ojitos, pero sabemos que estás bien. Y nos encanta. ¿Quieres participar por tus boletos, Aitana, no?
4: Sí, por favor.
1: Sí, ella está sabida por ganárselos. Así que, mira, el MEMS está de buenas. Así que lo que tienes que hacer es adivinar qué canción es esto que va a sonar a la una, a las dos y a las tres. ¡Suéltalo, Lion!
2: ¡Ay, güey!
1: ¡Está fácil!
3: Es como un satánico.
1: Sí, está fácil.
2: ¿Está fácil?
1: Está facilísimo.
4: Es la del próximo error.
1: ¿Pero cómo se llama esa canción? ¿Cómo se llama?
4: No soy mala para los nombres.
1: Sara. Sara es la canción más escuchada de Aitana. Sara. Sara a la una.
3: A ver, suéltala otra vez, Lion.
1: A ver. Está muy fácil.
4: Ay, sí, es lo del próximo error, pero no me acuerdo del nombre.
1: Sara, no lo puedo creer, ¿es en serio?
4: Qué oso.
1: Qué oso, qué oso,
3: ni modo,
1: Sara.
3: Ni modo.
1: Pues no te vas a ver, Aitana. Te mandamos besos y abrazos. Dile algo, ojitos.
3: Puedes
1: algo.
3: Ponerla en YouTube. Puedes ponerla en YouTube. Y pues, pues, no sé, ponte a vender de aquí a. Yo te puedo ayudar a vender mazapanes de aquí a un mes. Y te puedes ir a ver a Aitana, porque sí, no te llevaste los boletos.
2: Bueno,
3: no.
2: Pero vámonos ahora con Blanca, que ella sí se los va a llevar, estamos seguros.
1: Me enojé porque... con Sara, güey.
2: Ya sé.
1: Es que está fuerte. Pero es bueno,
3: Blanca.
1: Bienvenida.
5: Ay, aquí estoy. Juraba que sí la iba a decir, ya me estaba yo.
1: Okay. ¿Tú ya sabes cuál es la canción?
5: Sí, yo sí sé.
1: ¿No hay necesidad de que te la volvamos a poner o sí?
2: No, no, sí, póngala, póngala,
1: sí,
2: ¿no? Porque yo sí quiero...
1: Para que escuches.
2: Ajá.
5: Vuelves a ser mi próximo error. Superestrella.
3: Estaba muy fácil, la verdad. Yo ni soy fan y estaba muy fácil.
1: Exactamente, o sea.
2: Yo no hubiera sabido, la neta,
1: ¿Qué
2: yo,
1: nivel?
2: Yo no hubiera sabido.
3: No, pero esa rola sí es muy escuchada, güey. O sea,
2: no, pero.
3: De hecho, cuando ganó España el mundial la pusieron.
2: Claro, ¿verdad? Estuvo en todos lados, sí.
1: Fue canción mundialera. Pues muy bien, mi querida Blanca.
3: Canción
1: ¿te vas?
3: Mundialera.
1: A ver, Aitana, el 7 de noviembre en el Auditorio Nacional. ¿Con quién vas a ir?
5: Con mi hija.
1: Ay,
3: muy bien, Blanca.
2: ¿Qué te vas a poner?
3: No, George.
5: Nada.
3: Ni calzones,
1: Blanca. Si tienes que ponerte cosas.
2: No, si,
1: porque,
2: si no, te
1: porque
2: dejar, no te van a dejar entrar a la
3: nada,
2: nada.
3: Nada.
2: Todo eso.
3: Voy a ir así, Jorge Alejandro
2: Jorge,
3: Jiménez
2: te vale
3: López.
2: Madres, Jorge.
1: Así.
2: No, felicidades, disfrútalos. Échate un backflip en mi honor ahí en el lugar y disfrútalo, por favor. ¿Va?
1: Algo tranquilo.
5: Sí, muchas gracias.
3: Adiós, pásalo, Blanca. Bien, no cuelgues, no cuelgues para que tomen tus datos.
1: Muy Oigan, bien.
2: ¿Qué tenemos hasta ahorita de audios? Varios, diría yo.
3: ¿Vario audio? ¿Hay vario audio? ¿Vario audio?
2: Sí, tenemos ya un audio. Vámonos con el audio de Jimmy.
3: Jimmy.
2: Porque nos tiene una historia que contar.
1: Ok, y nos mandó además material audiovisual. Así que si están en YouTube van a poder ver esto. La historia de Jimmy. Historias de terror en la chamba.
6: Jimmy. Llegué a la chamba, abrí. Trabajo en área de almacén. Dejé mis cosas, fui al baño. Escuché ruido, salí. Y le dije, ¿eres tú, Fer? Me contestó, sí, y ya. Entonces, yo andaba en lo mío, me asomé, la vi sentada, pero no hablaba, y luego yo seguí trabajando en lo mío. Después se fue, cerró la puerta, todo normal, para mí un día normal. Después ya llegó mi otro compañero, y luego me preguntó, ¿yo no he llegado? La chica, ¿no? Y luego, sí, ahí anda, yo creo que subió, al segundo piso. No, así quedó. Y ya de rato me llega un mensaje. Pero se me hizo raro que no vi sus cosas, pero sí la vi ahí. De rato me llega un mensaje por WhatsApp, ahorita se los comparto. Y es real, se los juro por Dios que es real.
2: No,
6: saludos.
1: Oigan, nos perdón, compartió el mensaje de WhatsApp.
2: Es que, güey, escucha
1: esto, ojitos. El mensaje dice, hola, no, tú.
2: Hola, soy el novio de Fernanda. Lamento informarte que Fernanda falleció la madrugada del día de hoy.
1: Y responde él, oh, cuánto lo lamento, mis condolencias, disculpa, y me podrían informar dónde será el servicio funerario, gracias de antemano.
2: Dice, en San Pedro, llamado Capilla de San Felipe, al rato, en una oportunidad, o te mando la ubicación, para ver si la puedes acompañar un rato. Aquí lo importante es que él tuvo un día normal con su
1: compañera.
2: Sí. Él la vio, güey, y de repente le llega este mensaje diciendo que falleció.
3: ¿Qué falleció?
2: En la madrugada, güey. O sea, ella ya había... Ahora, con todo respeto... Si mueres, ¿por qué te vas a trabajar, güey? O sea, vete.
1: A espantar tu lugar de trabajo, no, pues
2: vete a otro lado, ¿no?
3: ¿A poco güey? Si tú mueres,
2: no vayas al jale. No,
3: pues estás diciendo, Fernanda. Jorge Alejandro Jiménez López, que si tú murieras, el último lugar en el que tú te postrarías tu alma en pena sería en esta cabina.
2: No hay manera, que venga a trabajar si ya me morí.
3: Pero, güey, te queremos ver aquí, güey.
2: No, lo siento mucho, pero yo estaría ahorita.
1: Último chiste.
3: Último set, güey.
2: Último chiste. No, oiga, no manches, si se mueren, váyanse de dar el rol.
3: ¿A dónde irías, güey?
2: Yo creo que me iría, pues no sé, a visitar a familiares o a algún. Al Garden o algo, no sé.
3: Al Garden.
2: Una despedida digna. Pero no me vendría la chamba, la neta. Los quiero mucho. Pero ya me morí, güey. Ya me morí.
3: Chale, güey.
2: Ya me morí.
3: Está bien. Yo sí vendría arriba contigo.
1: Gracias.
2: No, por favor, no venga.
1: Es que serías el primer fantasma. Pues en
2: aire.
1: Sí, al aire. Eso estaría buenísimo.
2: No, oiga, pero ¿ustedes sí vendrían?
1: Sí.
2: No manches.
1: Solo por eso sí.
3: Claro.
2: Vámonos con
1: el compromiso que tenemos.
2: Vamos a escuchar el audio de Perea, porque a ver ella qué le pasó ahora el jale. Resulta que los jales están embrujados.
1: Sí.
7: Hace unos años trabajé para logotipo de acción de un banco. Y yo era de servicios generales. Todas las mañanas llegaba a mi bodega y saludaba a una chica y todos los días la chica estaba en el mismo lugar. Pues yo me metí a mi bodega, jamás supe su nombre y todo, y dicen que no era real. Durante más de un año y medio la saludé.
1: Ok, ¿cómo? No era real. No estaba
3: ahí. Era un holograma, no estaba ahí.
1: Era un fantasma.
3: Era como el libro El dinosaurio despertó y no estaba ahí.
1: ¡Qué fuerte! Oigan, pero en YouTube también se reportan con estas historias de terror de la chamba.
3: Así que.
2: Oye, perdón, Bárbara me escribió.
1: ¿Qué dice Bárbara?
2: Jorge diciendo que se va al Garden de fantasma, me queda claro que ya somos más compadres que pareja.
1: ¡Ah!
2: ¡No! ¡Claro que estoy ya contigo, canija! Canija, ya ves, ya.
3: Ándele.
2: Solito me metí el pie, güey.
3: Solito
2: me metí el pie,
3: te está di y di.
1: Nosotros no dijimos.
2: No, carajo.
3: Nada.
1: Nos hubiera encantado tenerlo aquí, Barbie, pero pues.
3: Sí, Barbie.
1: Ni en la casa ni en el trabajo.
3: Lo intentamos.
1: ¿En dónde, George?
3: Créeme que intentamos inyectarle el don de la responsabilidad, pero. No me dejo.
2: Siempre me han dado miedo las inyecciones, banda.
1: Sí. No. Pero bueno, América Imagina en YouTube nos dice, saludos desde Aguascalientes. Mi lugar de trabajo está cerca de las vías del tren y una avenida grande, y de un lado de las vías sí se ven luego cosas raras como charros y soldados. Qué miedo ver un fantasma de época. Eso sí, ya uno dice.
3: Ahí sí ya está fuerte.
1: Fuerte.
2: Tiene razón, ¿verdad? Depende de cuándo murió, da más miedo.
1: Sí.
2: Tienes toda la razón.
3: ¿Y cómo?
1: Ahí está. Dice Angie, no memes, como el caso de Fer, hay muchos. Sí, la Fer que fue a trabajar.
2: Sí, se van mucho al trabajo.
1: Pero sí se escucha mucho de gente, ay, sí, fui a mi lugar de trabajo y nadie se ha despedido de ustedes, nunca, de antes de la muerte o después de la muerte.
2: No, jamás, no. Nunca más. Te digo que yo, la verdad, en este tema soy muy ajeno porque jamás me ha pasado nada, no soy muy sensible ante estas situaciones, entonces yo me podría ver un fantasma al lado de mí y
1: no
2: me daría cuenta. Y la verdad es que dentro de todo, pues tampoco me importaría tanto, sería como de,
1: qué bueno. Sí, no, y tú también, ojitos, que no te das cuenta, está buenísimo. Pues, o sea, el fantasma tiene que exigirse contigo.
3: Exacto, tiene que hacer ruido por lo menos o tocarme. Oh, es bellísimo.
2: Ya saben, todo lo que está mal,
1: pero es la nueva canción de Paty Cantú y es lo que vamos a escuchar a continuación en Impresentable.
3: Set way.
1: Seguimos en YouTube leyéndolos, saludándolos y echando el chisme.
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0: Para la gente que está en YouTube, son las 8:03 de la mañana. Ojitos, vamos a bailar al centro porque ya rompió la mañana. Son las
1: Buenos días, México. Y presentamos al aire Ojitos de Huevo, dándonos un bello baile. El George ríe tanto que se está agarrando su pancita.
0: Me da mucha risa cómo baila Ojitos. Está muy me encanta cómo baila Ojitos.
1: Yo soy Riva Pop y ya estamos aquí listos con todo. Bueno, estamos desde las 6 de la mañana. La hemos pasado increíble el día de hoy. Hoy hemos tenido varios presentados muy spooky.
2: Muy paranormales.
1: Paranormales. Estamos hablando de historias de terror del trabajo en este bonito martes 13.
0: Oigan, pero también recuerden que cada semana tenemos al impresentable de la semana, Ojitos.
1: Sí, cierto.
0: Y tenemos que develar quién fue el campeón de esta nuestra quinta semana al aire. Exactamente. Ajá. Entonces tenemos que develar quién ganó, que había tres opciones. Era el niño inmolado por un iPhone en la India, que se quiso prender fuego porque no le compraron un iPhone.
2: Niño enmolado.
0: Niño enmolado.
1: Eso hubiera sido.
0: Luego estaba la niña que peleó con un gatito.
1: Sí.
0: Y que se estaban jalando el pelo los dos de una manera muy adorable. Y los dos perdieron y los dos ganaron nuestros corazones. Sí. También. Y por tercera opción era la que se estaba rasurando las axilas en un resort ahí enfrente con sus amigas en la alberca.
1: Charloteando con las amiguitas.
0: Remojaba.
2: Ahora sí que ahí sí le podías decir pelos.
1: Literal.
0: Remojaba el rastrillo en la alberca y seguía rasurándose. Creo yo que la votación quedó muy clara, pero pues vamos a ver porque tengo atrás de mí
1: la placa
0: de la semana, la cual voy a develar y ustedes tendrán que decir de qué se trata, ¿ok?
1: Por supuesto, vamos a develar la placa del impresentable de la semana. ¿Quién ganó? Ustedes votaron en youtube.com/los40mexico. Ahí estamos totalmente en vivo, además echando el coto, el chismecito.
0: Vamos en tres.
1: A la una. Bueno, otra vez. Tres. Dos, uno.
0: Impresentable de la semana.
2: ¡Ah!
1: ¡Mírenlo!
0: Ojitos de huevo se está rasurando en una alberca.
1: Ojitos, eras tú. Eres el impresentable de la semana.
0: ¡Miren nada más!
1: Necesitan entrar ya mismo a YouTube a ver al impresentable de la semana, que sí, es nuestro querido Ojitos de Huevo, utilizando el rastrillo, pero él sí utilizó cremita.
0: Es que me quiero mucho. Oigan, vayan a YouTube para vernos, pero los que están escuchándonos, es el Ojitos de Huevo rasurándose en la alberca y con un bra rosa extraordinario, güey.
2: Mi defensa es que me dijeron que estaba en el jacuzzi del cuarto.
0: No, güey, te ves increíble, carnal.
1: Pero se vale.
2: Te veo feliz, ¿no?
1: Con razón tú estabas tranquilo charlando con tus compas mientras te rasuras.
0: Qué asco, güey.
1: Qué feo. Y además te ven los pelos, además pelos muy largos, hay que decirlo, y de grosor amplio.
0: Y en la sesión de fotos para esto tuvieron que ir a la casa de Memes en Cuernavaca para tomártela en la alberca, güey.
1: Sí. La verdad, muy bien. El fue fin muy de exhaustivo. Semana, Ojitos hizo eso. No sí, estaba en shows, estaba haciendo eso.
2: Estaba rasurándome sensual. En la casa de Memes.
0: Sensual. ¿Cuáles son tus palabras de agradecimiento, Ojitos?
2: No, pues la verdad que se trabajó, fue mucho pelo. Cortar pelo a ciega no es fácil. Porque nunca sabes cuándo te vas a llevar un pedazo de carne, pero se trabajó, jugamos bien y bueno, ahí estamos.
0: ¿Cómo de que no? Oye, sí te quedó.
1: Te quedó espectacular, Ojitos, güey. O sea.
2: Qué chido, ¿no?
1: Yo no sabía qué íbamos a recibir esta mañana.
0: Yo tampoco.
1: El
0: impresentable de la semana arriba porque siempre es una sorpresa.
1: Es una sorpresa, o sea, es que ya llevamos tres semanas con el impresentable de la semana y híjole, yo no sé qué va a pasar de aquí en
0: adelante. Ahora, la semana pasada me daba mucha risa porque estaba Francisca Valenzuela hablándonos de lo bello que es ser mamá y tocando su rolita mientras yo estaba atrás como foto de C4 Jiménez. Aquí vamos a tener a varios invitados esta semana.
2: Fíjate, ahorita va a llegar la impresentable Nutri a hablar del bienestar, de la nutrición, mientras yo estoy rasurándome los pelos.
1: Exactamente, o sea, estaba muy impresentable de la semana, pero nos encanta. Me gusta, pero me asusta.
0: Bien, muchas gracias a todos los que están conectando para que lo vean. Véanlo. Y repostéenlo, por favor, porque vale la pena que todo México vea Ojitos mientras se rasura su. Aparte, te pusieron mamadón, güey. Estás fuerte.
1: Estás fuerte.
2: Mamadón.
1: Eso sí,
2: fuerte.
1: Es shishi. Veo poca shishi, pero poca pues shishi. Está bien.
0: Y no se dibuja, pero traes una tanga ahí todavía.
1: Sí, mira.

0: Pues resulta que, bueno, yo soy médico y mi hermana es enfermera.
1: Híjole.
2: Okay. No, pues ya, no, ya, estas son las de terror.
1: Esta gente sí tiene las meras, meras.
0: Exacto, exacto. Prepárense, prepárense. Pues resulta que mi hermana es supervisora. Entonces, un día le tocó trabajar en la noche y justamente trabaja en un hospital de pediatría.
3: Okay.
0: Resulta que cuando fue a pasar así como la visita en la noche, pues uno de los niños que ella atendía le dijo, oye, es que en la noche vino una mujer y le dio las características, ¿no? Y le dijo, y me empezó a decir como cosas de mi familia, de que todos iban a estar bien, de que no me preocupara por lo que estaba pasando y como, así como cosas que, pues, de adultos, vaya. Claro. Y que el niño en realidad no sabía. Entonces ya mi hermana, pues, se le hizo raro porque me dice, no, nunca estuvo una persona, una mujer con esas características que me describe el niño. Y aparte de esto, le dijo el niño a la mamá, y la mamá dijo, pues es que aparte también esa señora o la persona que describe el niño le dijo cosas que el niño no sabía que estaban pasando afuera.
1: ¿Qué? ¿Qué?
0: Ajá, entonces, exacto. Y pues sí, es bien sabido, o sea, que en los hospitales, pues sí, lo que se comenta, ¿no?
3: De pues la, ahí la famosa leyenda de la planchada, ¿no?
0: Exacto, de la planchada.
2: ¿Cuál es la planchada? Yo no la conozco.
3: Es un fantasma de una enfermera.
0: Exacto, de una enfermera que siempre va con los pacientes y que les pregunta cómo está, o que incluso hay quienes dicen que les da medicamento y así. Y pues todo el mundo, bueno, las personas que lo ven, lo describen como una enfermera pues muy recta, como muy pulcra.
3: Siempre está de blanco,
0: sí,
3: ¿no?
0: Exacto, sí.
2: ¿Y tu hermana ya la conoció o no?
0: No, pero también le han contado historias de ella, o sea que sí hay gente que la ha visto.
3: Ahora, Roberto, una cosa, la planchada. Tú que conoces a nuestro George, que nos escuchas todos los días impresentables.
0: Sí.
3: George es tremendo, ¿no?
0: Tremendo.
3: ¿Tú crees que George quiera una planchada de la planchada?
0: Yo creo que sí.
3: ¿Qué, cómo describen al fantasma de la enfermera?
0: Pues
2: como una, como la cuarta de la hora pico. Si fuera la cuarta de la hora pico, ¿tú crees que...? O sea, para sería, es que también no manches, la última levantada de los de algún
0: moribundo. Yo creo que le daría miedo.
2: Carnal, muchas gracias por llamarnos.
0: Gracias.
2: Qué miedo tu historia.
0: Gracias a ustedes por siempre alegrar la mañana. La verdad es que los escucho desde que empezaron. Y también quería aprovechar la llamada para felicitarlos. La están rompiendo.
2: Eso, carnal.
3: Muchas gracias.
1: Por oyentes como tú, es que hacemos lo que hacemos. Te queremos mucho, de verdad. Muchas gracias. Oigan, las historias de terror en el trabajo se están saliendo de control. Me encanta. Y a propósito de la planchada, hubo una película que ya está en plataformas que se llama Turno Nocturno, que está buenísima, sobre la historia de la planchada, y sí da mucho miedo.
3: Turno Nocturno. ¿Eh?
2: ¿Turno Nocturno? ¿La película?
1: Sí, para que la veas.
2: Ah, la voy a ver, Sí, te lo juro, la voy a ver. Va, voy a entrarle más a este género porque siento que todavía no cacho una que me dé miedo, realmente.
1: Qué valiente.
2: Pero bueno, vámonos a un corte, ahorita regresamos, están escuchando Impresentables.
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1: La temperatura, 14 grados.
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1: 8:19, 8:20 ya en este momento, hora central de México, y ya llegó, ya está aquí nuestra nutrióloga, la empresa Nutri Oficial, Diana Castellanos, que nos trae un tema muy tecnológico, muy techy, que tiene que ver con la salud, inteligencia artificial para la salud. Diana, bienvenida.
2: ¿Cómo están? ¡Qué gusto!
3: Bien contentos de que estés aquí.
4: Un gusto que estés acá.
3: Justo cuando leíamos el guión y la escaleta decíamos, IA en el tema de nutrición, ¿cómo funciona eso? O sea, sí, ¿cómo tiene uno que ver con el otro?
2: Bueno, es que ya existen muchísimas cosas que son como bastante nuevecitas, que nos van a ayudar y a la vez nos van a alejar de lo que empezamos a hablar aquí, ¿no? Conectar contigo. Voy a empezar por las de nutrición. Hay una cosa, algunos son dispositivos que sí tienen inteligencia artificial y otros son algoritmos que te ayudan a entenderte mejor.
1: Ok.
2: ¿No? Entonces, esta es inteligencia artificial junto con algoritmo. Se llama Lumen. Okay. Y es como un estilo de alcoholímetro.
1: Ah,
2: en donde vas a soplar.
1: Sí.
2: Y te va a decir qué sustrato energético estás usando para tener energía. ¿Grasa o azúcar?
1: ¡Wow!
3: ¡Órale!
2: Ya sé. Okay. Siento que podríamos medirlos en un wow.
1: Sí.
2: ¿No? Depende de lo. El grado de impacto.
3: Este va.
2: Sí.
3: Porque fue el primero.
1: ¿Cómo lo sabe? O sea, ¿cómo lo sabe la maquinita?
2: Porque cuando estás quemando grasa, entre comillas, la grasa no se quema, se oxida. Entonces sale por dióxido de carbono. Cuando tú respiras haciendo ejercicio, es cuando la grasa está saliendo porque se oxida dentro del cuerpo. Sí, y cuando vas a hacer pipí y popó.
3: O sea, no es el sudor.
2: No, no la sudas.
3: La gente cree que luego cuando haces ejercicio, sude mucho, bajé de peso, pero no tiene tanto que ver realmente.
2: No, no, no, realmente lo que tiene que ver es el dióxido de carbono. Entonces, cuando tú respiras en esta cosita que se llama Lumen, ¿no? Esto cuesta $300.
3: Ok.
1: Okay,
2: algo y lo puedes tener así, como en tu casa, y ay, ¿cómo me veo hoy? ¿Soplo? Ah, fíjate que estoy quemando otra cosa que no quería.
1: ¡Qué locura!
3: ¡Wow!
2: Ya sé.
3: Órale. Wow.
2: Otro en nutrición es una nueva báscula que no solo mide composición corporal y señales cardiovasculares, sino que mide dónde está la grasa en cada órgano para ver el grado de longevidad que vas a tener.
1: ¡Órale! ¡Wow!
3: Esto es una, dos, tres.
1: ¡Wow!
3: Ese sí es como, ¿cómo le llaman al in-body, no? Que es famoso ese, pero llevado al extremo.
2: Sí, al extremo, sí. Esto, como que normalmente medimos porcentaje de grasa, porcentaje de músculo, pero ahora vamos a saber en cada órgano cuánto tienes y esto, cuál es la relación en la salud cardiovascular de tu cuerpo y cómo va a estar tu tema de longevidad.
1: Está buenísimo. Pero,
2: esta cuesta $500.
1: Cuidarte, ¿no?
3: Tengo duda. ¿Te refieres con longevidad? O sea, ¿cuánto vas a durar, literal?
2: Sí.
3: Ahí viste, quedan 3 años. Sí, puedes
4: es como
3: ver.
4: La edad metabólica, ¿no?
2: Es con un tema. Bravo, ojitos, palmas.
1: Mira cómo le sale.
2: Es un tema, claro, de edad metabólica. Porque una cosa es la edad que tienes y otra es la edad que tiene tu cuerpo dependiendo de tus hábitos, ¿no? Y... cómo duermes, cómo comes.
3: Madres.
1: Lo que ingieres.
2: Sí. O sea, esto de que el cuerpo te cobra factura y que un día te das cuenta de que, ay, ya te ves bien recorridito. Tiene que ver con esto.
3: Yo, ¡claro! yo tengo 12
4: años. Corridito,
2: sí, corridito. Sí. Se te ve en cada pierna, mi George.
1: En cada pierna, papito.
2: No, estos son como los.
4: Las nalgas arriba, no sabes.
2: Ay. Estos son como los más de nutrición que hay.
3: Ok.
2: Hay otro que tiene que ver con hormonas que se llama Mira. Es un aparatito en el que, como las pruebas de embarazo, haces pipí y entonces va a medir 4 marcadores hormonales para ver en qué fase del ciclo estás y si ya entraste a perimenopausia.
1: ¡Ay, wow! ¡Súper interesante!
2: Okay. Eso cuesta $300 y tienes que pagar aparte como las muestritas.
3: Mejorando la casa, ¿se acuerdan?
1: Pero este está wow. Wow.
3: Eso está guau.
1: Wow. Wow.
2: A mí me parece súper interesante porque para pacientes ya no vas a tener que esperar a ver cómo están sus resultados de laboratorio o en qué fase del ciclo tal cual está.
3: Pero siento
2: para
3: que
2: ver cómo
3: te emociona más a ti porque tú te dedicas. Te paras como de nada, cámara.
2: Un poco, hay muchos que me emocionan mucho a mí. Bueno, el anillo, siento que es el que más vemos. Ah, tú lo traes.
3: Riva
2: el anillo, pero ¿cuál? Ay, bueno, luego me dice la marca. Pero hay diferentes tipos de anillos.
1: No es el famosón, sí.
2: Hay varios.
1: Es el que no cobra la anualidad.
2: Exacto.
1: Porque además, o sea, me parece terrible que te vendan un anillo que te va a medir los datos.
3: No es cierto.
1: Y luego te cobren una anualidad.
3: No es cierto.
1: No, este no.
2: Sí, hay uno que se llama Ultra Human, hay otro que se llama Aura, hay uno de Samsung, hay unos de diferentes marcas. Estos normalmente miden sueño, pulso, temperatura y frecuencia cardíaca. Y algunos te pueden decir como, chico, hay algo mal en tu cuerpo, ve a revisarte. Oye, bajó tu temperatura. oye, subió tu temperatura, sí, ya te va a bajar.
1: ¿Cómo? O estás deshidratado, toma agua.
4: ¿Por qué te cobran una anualidad?
1: Sí. O llevas mucho tiempo sentado, levántate y camina.
3: Porque son un maldito sistema, ojitos. El maldito sistema.
4: El maldito capitalismo.
3: Oye, pero tengo una duda que tal vez muchas personas que están escuchándonos no tienen ni idea. ¿Cómo es que un anillo mide todo esto? O sea, ¿es real?
2: Es real.
3: ¿Cómo funciona? Es como por el tema de...
2: No, chico, ingeniera mecánica no soy.
3: No sabes.
2: Pero siento que pues pulsaciones.
3: Pulsaciones,
2: o sea,
3: y
2: eso
3: demás.
2: Eso sí lo mide, y mide tu oxigenación. Ah, eso sí se puede medir.
3: Y por como... vía con eso, sí, ya con, sí, la inteligencia artificial, sí, hace un cálculo y te cuenta. Sí. ¡Órale! ¡Wow! Ajá.
2: Hay otro que me impactó muchísimo, que se llama Muse. Esto es una banda.
3: ¡Qué chido!
1: ¡Sí, sí, gran banda!
4: Bueno, últimamente creo que los hackearon o algo así.
1: Ah, sí, les quitaron su arroz.
3: Muse es Athena.
2: Sí, okay. Y entonces esto es una banda, okay, que te pones en la cabeza estilo diadema, ¿no? Ajá. Pero con un poco como corona, le voy a decir. Okay. Y esto va a medir la oxigenación, el sueño. Te hace también un estilo de encefalograma, mide la actividad cerebral, wow, y las ondas cerebrales, y te da neurofeedback.
1: Ok, a la una, a las dos y a las tres.
3: ¡Wow! Wow. Eso está bueno, porque cuando hay neuro, sí, en la palabra, ya, suena increíble.
1: Ahí me tienen.
2: Y todos esos, bueno, hay tres que les voy a hablar, que van a hablar de temas de estrés. O sea, esto, okay, va a servir para calmarte.
3: Okay.
2: Te va a ayudar a tener ondas y no sé qué, para que tú te calmes y que tu cerebro esté más relajado. Y esto tiene que ver con estrés y, por lo tanto, tiene que ver con longevidad. O sea, longevidad es...
3: Longevidad no es lonjas, a gente que está hablando de nutrición. Es
4: longevidad.
3: Dice, yo ando bien longevo, y dice, no, carnal, no funciona así.
4: Eso es longevidad.
2: Es que ya vamos a vivir más años. Y la cantidad de años que vamos a vivir, longevidad, tiene que ver con tus hábitos. Entonces, si tú sueñas, no. Duermes bien, comes bien, tomas suficiente agua, haces ejercicio y manejas bien tu estrés, entonces vas a vivir más años.
1: Sí.
2: Pero si todos estos bien, pero el estrés no... baja muchísimo. Es
3: importantísimo. A mí me quitaron la vesícula por el estrés.
2: El estrés es una cosa muy importante.
1: Es el gran talón de Aquiles de nuestra civilización, sí, claro, en ese momento, ¿no?
2: Sí. Y es que además nos estresa todo.
3: Traigo, sí, mi vesícula en la mochila y me la pongo.
1: La tienes ahí, te la pones y te la quitas.
4: Siempre la saludamos aquí.
2: El cuerpo ya
1: un saludo a la vesícula.
2: Si es un mamut o si es un oficial de tránsito.
1: Siempre.
2: Sí, es cierto. Eso es súper importante.
4: Ya salir del tráfico ya te genera estrés, ¿no?
2: Exacto.
4: Ya desde que vas.
2: Ya salir de tu casa te genera estrés. O si no hay internet, te genera estrés.
1: Mira, eso, qué loco que ya al no tener internet, el no sentirnos conectados, sí, ya nos genera estrés en vez de alivio.
2: Sí. Vale. Otra se llama Apolo, que esta vive vibración háptica.
3: Y eso es.
2: Oh, wow. Igual, o sea, ondas neuronales, qué onda con cómo estás durmiendo, estar más en calma. O sea, lo que va a ayudar es que te la pones y te va a hacer como, ay, calma.
1: Pero me imagino que te piden que te la pongas sin tener el celular al lado.
2: Pues es que lo tienes que tener, sí, para estar midiendo.
1: Okay.
2: O sea, igual y no viéndolo, pero sí, como ahí, porque ese es el que te va a decir.
1: Estoy escroleando.
2: Todo se maneja real con teléfono. Sí,
4: es un medio. La puedes poner y luego fumas una de esas como oreganito que hay que, ya sabes cuál.
2: Sí. Este está cañón, que se llama Pulseto. Te lo pones en el cuello.
3: Oye, no, groserías no.
2: En el cuello, el seto. Y esto lo que mide es, bueno, no lo va a medir. Te va a ayudar a estimular el nervio vago. Entonces activa el sistema parasimpático del sistema nervioso, que es el que te calma.
4: Okay.
2: Por eso también, ¿sí?, lo puedes lograr. O sea, yo lo que pensaba de todo esto es, ok, está padrísimo, pero ¿qué tanto puedes lograr tú con tus hábitos normal?
3: Claro.
2: Sí.
3: Sí, de
2: ¿qué
3: acuerdo?
2: ¿Qué tanto te desconecta de ti para saber, híjole, ¿cómo dormí? Tengo, ay, que ver en...
1: Pero uno se volvió adicto a eso.
2: Yo creo que muchísima gente...
3: Perdóname, pero este último no lo entendí. O sea, este te hace que, o sea, te mide...
2: vibra.
3: ¿La vibra?
2: Por eso se llama Pulseto. No, este no te mide, este te vibra.
3: Te vibra.
2: O sea, te lo pones en el cuello y lo que hace es que estimula tu nervio vago por medio de pulsaciones.
4: Tú sabes.
2: Y
4: entonces, el nervio vago,
3: ¿no? Sí, yo estoy siempre.
2: Sí, ahí. Cuando tú haces como.
3: ¿Qué es el nervio vago? O sea, perdón, no sé.
2: Eso está súper interesante. Vamos a hablar de esto, por favor.
3: ¿Qué es el nervio vago?
2: El nervio vago está alrededor de todo el cuerpo, por eso se llama vago. Y es la parte más importante del sistema nervioso parasimpático.
1: Wow. Tenemos,
2: el sistema nervioso se divide en dos: simpático y parasimpático.
3: El
2: simpático es el que
1: como
2: corre, ¿no? Sí. O sea, rápido, vamos, no sé qué, adrenalina, y el parasimpático es el que te calma.
3: Okay.
2: Entonces tú tienes que activar el parasimpático para sentirte bien en la vida, para no sentirte en peligro, en supervivencia.
1: Sí.
2: Y esto lo que hace, al estimular esto, es que baja tu nivel de estrés.
4: Ok.
1: Wow.
3: Estamos hablando con Diana Castellanos, arroba Diana y un bajo Nutanfood. Ella es nuestra Nutri y nos viene a hablar de IA en el mundo
2: de la salud.
3: La salud. Y ahorita estamos muy impresionados. Muy impresionados porque la neta es que hay varios. O sea, si juntas todo esto, ¿qué? O sea, serías como un cyborg ya de la salud.
2: Yo creo que sí. Pareciera. También hay un como collarcito que te lo pones y mide la cantidad de rayos UV que ya has tenido, y si ya tuviste suficientes, cambia de color.
1: ¿Qué?
2: Otro collarcito que mide, bueno, como que ubica todo lo que hiciste en el día y te hace un journal de lo que hiciste, como el journaling que tú tendrías que hacer. Sí. Yo lo que pienso es, si tienes todo esto, esto no va a parar. Va a seguir avanzando. ¿Qué tanto te vas a desconectar de ti para estar viendo con aparatos como
4: este? Justo eso que mencionabas, bien importante, porque ¿qué tal que te haces adicto? Porque ya necesitas un aparato para cada cosa, ¿no? Ahí te van a hacer pipí. Uy, voy a medir qué tal ando en líquidos. Ahí te van a hacer dormir. Uy, voy a medir cuánto dormí ahora. Y entonces ya tu cuerpo no va a saber identificar. ¿Puede pasar eso?
2: Sí, puedes perder esto que se llama interocepción. ¿Cómo estoy? ¿Cómo me siento? ¿Qué me estresa y qué no? A mí me aprende a calmarte solo, autorregulación.
1: Locura, porque sí, la inteligencia artificial está ahí para ayudarnos, pero también qué tanto está ahí para esclavizarnos y dejar que nos desconectemos de nosotros mismos. Hay una pregunta que me parece muy valiosa que nos está haciendo Vico Days en YouTube. Dice,
4: Vico Days,
1: dice, con inteligencia artificial se puede saber qué haría falta para una persona dializada que recupere el apetito.
2: No como tal, pero sí puede saber qué sustrato energético está utilizando. Y siento que toda la parte de las máquinas que se usan ahora como para la diálisis van a avanzar. O sea, justo todo esto no va a parar, no nada más va a ser el tema del teléfono. Hay un medidor de glucosa que yo uso mucho en el consultorio, que te lo pegas en el brazo y me va a decir cómo sube o baja tu glucosa dependiendo de qué comes.
1: Wow.
2: Entonces yo ya sé si la manzana te está subiendo la glucosa, cómo despiertas de grado de estrés, solo porque hay un medidor de glucosa que le dice a tu teléfono cómo amaneciste.
3: Está cañón. Aparte, ¿cómo va a avanzar la tecnología? Anoten bien, porque el 13 de octubre del 2027, escuchen.
1: En un año.
3: Diana va a regresar y decirnos cómo fue que ya cambió la tecnología, porque estoy seguro que en ese año ya va a haber cambiado todo.
2: Ese año,
3: Ultimate chip que te pones y te curas.
4: Y ese mismo día que tú mencionas, George, que Diana va a volver el 13, escúchenlo.
3: 13 de octubre.
4: 13 de octubre. Cae el patriarcado.
3: Ahí está. Queda un año.
4: Si usted no aprovechó para hacer cosas deleznables, ya, el patriarcado. Ese día que tú estés aquí, vamos a celebrar la caída del patriarcado.
3: Todo. Vamos a celebrar.
2: Ya llegamos al tema de las películas, ¿no? A meterte a una cámara y decirte qué tienes
4: todo
2: y cómo se resuelve.
3: Pero tienes toda razón, porque dentro de todo, pues tenemos esta parte primitiva que decías, si es bien, no hay internet, hay un mamut atrás de ti. ¿Qué te da estrés? El estrés es de lo más dañino que puede tener el cuerpo.
2: O sea, ahorita con todo el tema de antioxidantes y de eso, que siento que también hay que hablar de eso, nos estamos tomando un montón de suplementos que son antioxidantes, que son el factor protector del estrés del cuerpo.
1: Claro.
2: ¿Por qué los estamos tomando? Porque no nos sabemos regular.
1: Es que cada vez más y siento que nos estamos desconectando, ¿no?
4: Hagan ejercicio, vayan a consulta con Diana.
3: Más fácil.
4: Hagan ejercicio, coman bien, duerman bien.
1: Yo esta mañana bañándome estaba pensando en algo, que hay un tema que siento que podríamos ahondar para la próxima ocasión que vengas, mi querida Diana, y lo quería poner sobre la mesa, el tema de la inflamación. ¿Por qué surge la inflamación? Porque pasa, digamos, hay personas que pueden hacer ejercicio, pueden dormir bien, pueden estar sin estrés, pero se inflaman. O sea, ¿qué factores hay? Porque sí siento que hay mucho ahí que picarle y tú eres la experta.
2: Les voy a dejar ahí un mene. La inflamación es por donde empieza cualquier enfermedad.
4: ¡Madre! ¡No, hombre! ¿En serio?
2: Ya estamos mal.
3: Pues saben que vayan a consulta con Diana y punto.
1: Y recuerden seguir a Diana también en sus redes sociales, @Diana_NutAndFood. Te esperamos la próxima semana para hablar de inflamación. Excelente, muchas gracias. Y ahora sí nos vamos con esta canción que presentaste, mi George.
4: Sí, la presentaste con un gran
3: Muchas gracias, estoy ganando ya de expertise.
4: Estás on fire.
3: 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Se quedan escuchando Impresentables.
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0: 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Impresentables, son las 8:42 a.m. y pues estamos transitando este bonito martes 13 con nuestro impresentema historias de terror en el trabajo, y me encanta que nuestros impresentables están súper audiovisuales, nos están enviando material de apoyo para sustentar sus stories.
1: Eso. Sí. De una no, vamos a escuchar a Toño porque él tiene una historia que contar y viene apoyada con imagen, así que eso puede ir a YouTube para pues cachar a qué se refiere. Vamos a escuchar a
2: Toño. Arre mi Toño, échale.
3: Les comento que tengo una historia y de hecho ya compartí la foto en donde yo trabajé en una empresa de logística por la noche. En la foto se alcanza a visualizar un reflejo de una persona que con muy mal aspecto está apareciendo como que queriéndose acercar a uno de los trabajadores que ahí se encontraba. Ahí la foto se dio porque estaban estrenando teléfonos celulares y el compañero dijo, tómame una foto para que mi esposa vea cómo le echo ganas a la chamba, y el flash pues resultó en ese reflejo en el vidrio. ¿Cómo lo ven?
0: A ver, queremos ver la foto.
2: Jálense a YouTube para que vean la foto.
0: Sí, banda.
1: Oye, pero qué buena onda que se tomen fotos.
0: Ay,
1: para ver cómo
0: no
1: jalan la chamba.
0: No, está horrible la imagen.
1: Oye, ahí sí se ve un demonio, ¿no?
0: Se ve algo, se ve como una imagen. A ver, la persona está sentada en una mesa, y detrás hay como una de estas puertas de vidrio donde obviamente se reflejan cosas. Cuando se toma la foto se ve claramente una cara súper fantasmagórica blanca.
2: Ok.
0: Que además pareciera que atrás tuviera otra cara, no. Exacto. Sé, George.
1: Está, mira, está el niño de Op sentado en una silla. Y atrás se ve, George. Sí. Y se ve atrás una
2: señor
1: especie de llorona.
0: Señor Fredrickson.
1: De llorona, como reflejada en un vidrio. Que dice como,
4: niño, ¿dónde están tus papás?
0: Creo que es el señor Fredrickson, de hecho. Pues ya entrados en gastos.
1: Oye, sí se ve, la neta.
0: No, hombre.
1: Esta sí está.
0: Toño, qué miedo.
2: Sí, está espectacular.
0: Sí, está miedosilla. Y además, Toño, me encantó que nos contó de dónde venía el contexto, de por qué tomaron una foto, de esta, ay, sí, echarle ganas a la chamba. Y se sentía asustado mientras contaba la historia.
2: Sí. Sí, la voz reflejaba cierto temor, ¿no? Como que sí se sentía que le impactó.
0: Miedo, sí,
1: pero me gustó que nos mandaron pruebas, güey.
2: Sí.
1: Así como de, miren, les dije. Y sí,
2: ya van dos que nos mandan prueba, ¿no?
0: Dice CR1, SR1, o es Gollum.
1: Gollum.
0: Puede ser Gollum, sí, Gollum. Se parece, porque además sale clarita la imagen blanca. Y además se nota que es de noche.
1: Luego pasa mucho en las fotos familiares de que se aparece un tío muerto o algo así, ¿no?
2: Sí.
1: No, que está todo así la foto, todos juntos y... ¡Ahí está,
2: ahí está tu tío Raúl!
1: ¡Ahí está tu tío Raúl!
0: ¡Ay, no!
1: Y el tío Raúl atrás así como, ¿qué pasó?
0: ¿Qué onda? ¿Qué onda, banda?
2: ¡Préndanle a la hora pico!
1: Oiga, tenemos más audios. Sí. Vamos a escuchar ahora el de Lalo.
5: ¿Qué tal, impresentables? Para contarles mi historia de terror. Hace tiempo yo era gerente de un restaurante. Y me pasaban varias cosas, pero entre una de ellas... Un día de noche, a la hora de cerrar, le digo a un mesero, oye, ciérrate la cocina, solo checa que ya no haya nadie arriba. Y baja, me dice, oye, lleguen en el baño. Toqué el baño y me dijeron que estaba ocupado. Y dije, ah, pues, ¿sabes quién sería? Y ya cerré el negocio. Como la cocina era entrada aparte, estábamos afuera de la cocina esperando que bajaran. Y volteé a ver a las cocinas y dije, ah, sí, pues sí, ya está completo. Y le dije al mesero, oye, ¿qué faltaba? Dijo, no sé, me contestaron. Dije, no, pues están completos aquí abajo. Dije, sube. Y ya no quisieron subir. Y en eso volteamos todos a la ventana de la cocina.
0: No.
5: Y clarito vimos que alguien se asomó y se regresó.
0: ¡No! A mí eso sí que me da miedo. Yo por las noches cuando saco a mi perrito Manchitas Cupcake a su paseo, evito mirar como hacia arriba.
1: Manchitas Cupcake.
0: El Manchitas Cupcake, alias Manchas Luis.
1: Sí, Manchas Luis. Un saludo a Manchas Luis.
0: Manchas Luis, que nos está escuchando en este momento.
1: Dile ojitos que lo queremos mucho.
0: Híjole, me pasó algo así de fantasmagórico el domingo.
1: ¿Qué te pasó?
0: Porque estábamos cuidando a otra perrita, a Roma. Entonces saqué a Manchas Lois y a Roma y empecé a caminar y de repente les conté que empezó a llover muy, muy, muy rápido y me tocó volverme, pero los focos de luz se empezaron a prender y a apagar tipo El Exorcista mientras empezaba a llover. Y como que eso, que las ventanas de las casas empieza la gente a asomarse y a desasomarse. Ajá. No, yo

0: veces salía el
1: 24. ¡Panchita!
0: ¡Luis! ¡Luis! Contra el perro aguayo.
1: Vamos con el audio de Manny, el de Modern Family. Vamos a escuchar.
2: Ay,
1: Modern
2: Family. Pues trabajo en un hospital y en una ocasión me tocó ver en un cubículo que está pegado hacia una ventana a un paciente en calidad de agónico. Okay. Y había una persona ahí que se veía pues con ropa de trabajo de hospital, ¿no? O sea, de quirúrgico. Entonces le habló un compañero y le dijo, oye, necesitamos acomodar una mesa en ese, con ese paciente, ¿no? Y pues va y abre la cortina, pone la mesa frente al paciente y no había nadie. O sea, fue todo frente a nosotros.
3: Ay, no.
2: Y le dije, ¿había alguien aquí parado? Y me dijo, sí, lo sé, yo también lo vi. Pero pues al acercarnos, o sea, que fue unos pasos, o sea, no fue nada, no había nadie.
1: No manches.
0: Oye, en los hospitales es como muy común que ocurran cosas. Obviamente, pues en los hospitales ahora sí que se salva, muere, vive gente.
3: Mucha energía.
0: Sí, hay mucha energía acumulada en los hospitales, ¿no?
1: Sí, se escucha de repente. Sí. Vamos a bailar, vamos a...
4: ¡No!
1: ¡No, ey! Ojito, es que tú no diste color, pero cerrando, nos apagaron y nos prendieron las luces.
3: No, que yo sí me
1: aquí no aplica, acuérdate.
0: Oigan, no, aquí dice que hay uno de los miembros que no siente.
1: El ojito dice que prendió, se quedaron apagados por life.
3: Oigan, pero envíenos sus audios impresentables al 55-25-30-91-00. Queremos escucharlos.
1: Sigue Shari. Shari tiene que
0: hablar con Shari.
1: Vamos a escuchar a Shari, pongan atención.
5: Hola, yo quiero compartirles que en la escuela donde trabajo, porque soy maestra, tenemos un pasillo que se encuentra al final de mi salón, el cual clausuramos con una reja porque era un punto ciego para nosotros y llegaba a ocasionar accidentes con los niños. Y una ocasión que me encontraba parada en la puerta de mi salón esperando que mis niños terminaran de trabajar, veo cómo se asoma una persona y regresa, o sea, me ve y se regresa, y pues yo dije, no puede haber nadie ahí, puesto que está cerrado con reja, y le pregunté a la señora de intendencia, y me dijo que los maestros del vespertino mencionaban que se aparecía una señora ahí en la escuela, entonces yo me imagino que esa fue la señora que se asomó y en ese pedazo clausurado. Bye.
0: Ahí se las dejo. Bye.
1: Oigan,
0: no, como bye. Que dejar esto por aquí, me iré lentamente.
3: Tal cual nos la aplicó.
0: Sí.
3: Ahora, oigan, ¿qué hacemos con esta información de Shari?
1: Pero sí, ¿no creen que la banda del vespertino tiene más historias que la del matutino?
0: Sí, uy, porque claro, están cerca,
1: seamos
0: de la noche.
1: Honestos. Sí. Cuando les toca trabajar en el vespertino, siempre hay historias de terror.
0: Siempre. En la mañana es más complicado, ¿no? Como que los fantasmas no se levantan temprano.
1: No, los fantasmas no nos escuchan. Los fantasmas que están ahorita jetoncísimos ya se levantan en la tarde. ¿Qué monstruos son?
0: De hecho,
1: ¿qué monstruos son?
0: De hecho, los fantasmas no conocen impresentables.
1: Los conocen.
3: O a lo mejor sí.
0: Bueno.
3: A lo mejor los que están por aquí en Radiopolis, porque sí hay reporte
0: eso.
3: De energías, o sea, en el estudio de nuestro queridísimo Javi Mix.
0: Claro. Abrazos a Javi Mix.
3: Abrazos a Javi Mix y también en donde está Choc, que es el estudio al lado.
0: Ah, ya fuimos ahí con Choc, sí.
3: Se reportan
1: fantasmitas.
3: Fantasmillas, o sea, y energías como medio raras. Me contó Javi Mix que una vez estaba como él desde su cabina del máster y entró, creo que alguien como a decirle alguna indicación, oye, no sé qué, y decía, ay, sí, hay una persona ahí. Y Javi, no, es que no hay nadie.
1: No manches.
3: Es que acabo de ver una persona que estaba ahí. O sea, por eso entré rápido a decirte porque ibas a grabar, ¿no? No había nadie. Y pensaban, o sea, vio que había una persona, una chica sentada y dijo, no, pues la chica está esperando para grabar.
1: No manches.
3: Y Javi, no hay nadie.
1: No hay nadie. ¿Y nadie. Qué tal que era un fantasma yucateco, ojitos?
3: Yucateco.
0: Imagina que te dijera, quiero grabar una cosa en la radio.
1: Quiero grabar a la radio. Yo debo morir desde joven y no me has dado oportunidad.
0: Y no me has dado oportunidad. Yo quería hacer una mención de mi cochinita pibela.
1: Agutata, dame pecho.
3: De pronto iba a grabar eso, justamente.
1: Imagínate, de repente escuchas eso en la noche.
0: Imagínate en la noche. Oiga, tráigame unos papazules pelana.
3: Pelana.
1: Agutata, dame pecho.
3: Qué fuerte. Oiga, seguimos con más impresentables. Aquí de historias de terror en la chamba llega Vero con su historia.
6: Tengo que trabajar en una estación de radio en Jalapa, Veracruz, que ya no existe la estación de radio. Y era un lugar que sí daba mucho miedo, no teníamos vigilante. Y en una ocasión recuerdo que nos intentaban abrir las puertas, pero desde afuera, cuando por dentro estaban cerradas. En otra ocasión, un 1 de noviembre exactamente, nos azotaron todas las puertas del primer piso cuando era un día domingo y todas las puertas estaban cerradas. No fui yo la única que lo escuchó, éramos como 10 personas que estábamos en ese momento, porque era cambio de cabinas, y la verdad sí, sí daba mucho miedo. Actualmente el edificio está abandonado en...
3: ¿Qué pasó? Uy, se cortó.
0: Ay, se fue. ¿Estás bien, Vero?
3: Vero
0: de Jalapa.
3: Pero.
0: ¡No! Traigan un padre.
3: ¿Qué me asusté?
0: Oye, Vero, tienes que hacer bendición.
1: ¿Qué le pasó a Vero?
3: Vero.
1: Bueno, Vero, si nos escuchas desde el más allá, muchísimas gracias por tu historia.
3: No, no se azotes las puertas.
1: Qué bueno
3: puertas.
1: Que lo último que hiciste fue darte la oportunidad de mandar un audio impresentable.
3: Sí, Vero.
1: Y te agradecemos por todo lo que hiciste por nosotros.
3: Vero. Gracias. Gracias siempre, Vero. Siempre vivirás en nuestros corazones.
0: Vero. Te pondremos una veladora en forma de paleta de sandía. Sí, porque sí. Vero.
3: O por qué no, en forma de el árbol.
0: ¡El árbol!
3: ¡El árbol! Medio flojo, lo acepto.
1: Tú solita te diste caso, te diste color, pero lo bueno,
0: pero entró arriba.
1: La buena noticia es que vamos con una rola y es de camino, es cotorreo, no te preocupes.
3: Para quitarnos el miedo.
1: El miedo de que Vero desapareció.
3: ¿Se acuerdan el miedo ustedes? Afuera. Esto es el árbol, Camilo, impresentables en los 40, seguimos en YouTube.

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1: 9:00 de la mañana.
2: ¿Cómo están,
0: Me encanta que Pani y Anita al otro lado del cristal aquí en Impresentables están bailando. Estos Impresentables de los 40.
2: Vean cómo bailan, vean.
0: Ojitos de huevo arriba, Pop. Estamos aquí junto a un equipo maravilloso que baila y goza en esta nueva hora.
2: Así es, oigan, ya tuvimos a la Impresión Nutri, hemos estado platicando todo el día de historias de terror en el trabajo.
0: Yo estoy bien espantada, la verdad.
2: Sí, oye, es que se han dejado caer con historias muy chidas y nos han contado cosas que difíciles de creer y al mismo tiempo muy impresionantes. Yo sé que Riva es mucho más susceptible a esto, ojitos también. A mí necesito que me sorprendan con las que vienen.
0: Ay, Dios,
2: háganme creer, más, háganme creer.
0: Más, pero si el del chat, no, o sea, nos han mandado,
2: más,
0: además,
2: más.
0: Tenemos que decirlo, nos han mandado a nuestros números, no solamente sus impresentados audios, sino también imágenes de apoyo, que sí, eso me ha parecido maravilloso. Pero ¿a dónde nos pueden enviar los audios, ojitos?
3: Nos pueden enviar los audios, por supuesto, al 55 25 30 91 00.
2: ¡Ay, güey!
0: Wow.
2: Al más largo hasta ahora, ¿eh?
0: Nuevo logro.
2: Casi se nos desmaya, ojitos. Casi nos desmaya.
0: Eso hubiera sido una historia de terror en el trabajo. ¡Qué miedo!
2: Oiga, saludos a Jalapa, al 104.1. ¿No? Queremos enviar un beso grande.
3: Un besote a mi Matamoros querido, a tierra Matamoros, de mi Rigo Tobar también. Le mandamos al 97.7.
2: Y Córdoba, yes, que nos escuchan al 107.5. Un abrazo a todos ustedes. ¿Por
0: abrazote.
2: ¿Por qué queremos?
0: Porque los claro, amamos. Oigan, y Ensenada, que los tenemos en el corazón. 96.9. Gracias, gracias, gracias por permitirse acompañar esta mañana. Sabemos que nos están pasando muy bien en algunas zonas, pero aquí estamos con ustedes trayéndoles
2: buena energía.
0: Tenemos cosas bien bonitas para dar, hablando de las historias de terror en la chamba. Yo sí quisiera que tuviéramos unos investigadores paranormales para checar qué pasa aquí.
2: Ya sé, oye.
0: Yo necesito.
3: Oye, que nos dieran un tour así para, como a lo que le hicieron arriba en el programa de Colombia. Sí. Y que fuéramos nosotros. No, hombre, yo sí me cago. No, hombre.
2: Yo, oigan, o sea, que sí. Justo Matías Alascar 7579, que siempre cotorrea con nosotros, nos pregunta: si fueran fantasmas, ¿cuál sería su rutina para espantar?
3: Yo me echaría un gas.
2: ¿Un gasecillo?
0: Ese sí sería tu alerta.
3: Sí, como que ese sería como.
2: Se empezaría
3: que
2: a oler feo. De hecho, pasa, ¿no? Huele a azufre. Ajá. Dicen que huele a azufre cuando.
0: Que huele a peo el azufre.
2: Entonces, todos estamos inflamados desde toda la vida, ¿no? Es como que.
0: Y en la eternidad.
3: Sí. Yo creo que el muerto también te inflama si se te sale un gas, ¿no?
0: Y más si te vas a dar un atracón después de.
3: Sí, el del altar.
0: A la familia del altar.
3: De imagínate.
0: Sí. ¿Sabes? Yo estábamos hablando del altar.
2: Como que metería la mano atrás de la cabeza así lento, hacia atrás como por el pelo.
0: No.
2: Lento. Oh, y jalaría tantito.
0: Ok.
2: Siento que esa es la mía.
0: Me gusta, pero me asusta. Y yo, o sea, no, pues es que suena interesante.
2: Eso sería el mío. Eso sería. ¿Tú cómo espantarías?
0: Yo creo que yo sería de las que. Yo vivo siempre con las manos un poco frías.
2: Okay.
0: Entonces yo sería de las que agarraría los pies o las piernas.
3: No manches.
0: Y jalaría.
2: Siento frío.
0: Frío.
3: No manches, Riva.
0: Sí, una vez, yo no les conté en historias de hermanos, mi hermano me hizo esa.
2: ¿Neta?
0: Estábamos pequeños, como 8 o 10 años, se esperó a que todos en la casa nos durmiéramos. Yo dormía con mi mamita, no sé por qué me tocó dormir con mi mamita ese día. Se levantó y se esperó como hasta las 12:30 de la noche a jalarme los pies. ¡Oh! Y me grabó.
2: Oye, pero ¿se acuerdan en Sexto Sentido cuando le subían bien cañón al audio y se escuchaba? No quiero morir.
3: Güey, qué película.
2: Eso sería lo que yo haría.
0: Ay, no,
2: como
0: no,
2: que
0: no.
2: Diría cosas así como creepy de repente.
3: No.
2: ¿Quién se comió mi pan?
0: Uy, no.
2: Vamos a escuchar el audio de Pepe, que él tiene una historia impresentable que contar.
4: Aquí en la empresa donde laboro, en la construcción, eso fue ya por 1950, podía ver siempre cuando hay construcción, siempre hay gente que vende dulces o comidas o cualquier cosa de ese tipo. Pues bueno, dicen que era una señora ya grande, como de unos 60, 65 años, que cayó en la construcción, en la cimentación. No la encontraron, se dice que quedó sepultada sobre, pues, los cimientos de esta empresa, y le llamamos aquí la viejita. Entonces ya lleva varios años que se ha manifestado y que pues sí le ha puesto algunos sustos a los compañeros. Entonces pues yo creo que el espíritu de esa señora sigue rondando por estos lugares y va a seguir no sé por cuánto tiempo más.
2: No más. Imagínate caerte en los cimientos de una.
3: Qué feo.
0: De tu empresa.
2: De tu empresa, güey.
3: De tu empresa. Qué horror, ¿no? Y que esa fea la muerte. Que no. Quedaste ahí sepultada. Ni te encontraron ahí. Qué horror.
0: Ahí quedaste.
3: En Monterrey hay una leyenda, la de la casa de los tubos, que no es un table, George. La casa de los tubos es una casa que estaba construyendo un arquitecto para una niña que tenía alguna discapacidad. Y por eso le decían, la estaba construyendo como con muchos tubos y formas para que la niña se pudiera agarrar. Y se cayó la niña, güey. Se murió.
2: No digas eso.
3: Y entonces dejaron la casa como así está la casa. Tú vas a la casa en Monterrey, está como a medio construir y así la ves como con los tubos y las cosas así. Y dicen que ahí se aparece la niña.
2: No digas eso.
0: No, qué miedo. No digas eso. Me asusta.
2: Vamos a escuchar
0: mucho.
2: Ahora a Alex, a ver qué él sí tiene que decir, a ver qué onda.
0: Sí, sí, sí.
1: Buenos días, impresentables. Soy el de Manda Funerarias de Guadalajara. Justo mi historia fue ahí. Y fue cuando yo una vez estaba buscando en el estacionamiento a uno de los de mantenimiento para que me prestara un taladro. Y en la parte del fondo del estacionamiento hay como una bodega, pero con malla, en la que tú puedes ver qué hay adentro. Y a lo lejos vi que alguien estaba ahí en la bodega. Y esa bodega da miedo porque ahí tienen cruces gigantes e imágenes religiosas. Y cuando me acerqué a hablarle al chavo, no había

0: Un abrazo a los que nos están escuchando
1: en
0: las funerarias.
1: En serio,
0: qué bueno,
1: gracias.
0: Que estén dando el chance.
2: Y a quienes perdieron un familiar también, máximo
1: los
2: respeto y
1: un abrazo.
0: Y hoy dense un buen día, ojalá sea bueno para ustedes.
1: Que sea leve. Pero bueno, no, mientras, yo creo que...
0: Oye, ¿cuáles son los cuatro elementos? Fuego.
1: Tierra. Aire.
0: Y agua. No, ya. Eso sí estuvo chafísima, perdón.
2: De la nada. De la nada.
1: Es la nueva canción de Shakira y Maluma. Después de este no tan buen segue, ya regresamos con Impresentables.
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1: 9:20 de la mañana, horario centro de México.
2: 9:20 de la mañana.
1: Ah, perro, italiano. Ay. El ojitos de huevo, Riva Pop, que también es italiana. A ver, di algo en italiano.
3: Ciao, bello. Oh. ¿Cómo estai?
2: ¿Cómo estai?
3: Ciao a tutti.
1: Vene alla rabiata. No, es un platillo italiano, ¿no?
3: Sí,
1: la claro, bueno, ahí está, nada más. Lo que digo. Oigan,
2: tengo buenas
1: noticias para todos los italianos y mexicanos que nos están escuchando. Vamos a dar boletos para Martin Garrix. Usted tiene que marcarnos al 55-51-66-8101 si está en la Ciudad de México, si está fuera al 800-006-1000 y se llevará boletos para ver este sábado de 7 de octubre en el Palacio de los Deportes a Martin Garrix y tiene que nada más adivinar cuál de los tres datos que le vamos a dar es falso. Se le van a dar tres datos y usted nos dice, el 2 no es verdad, el 1 no es verdad, el 3 no es verdad. Así de sencillo. ¿Les quedó claro?
3: ¡Clarísimo!
1: Venga, pues.
3: Su respuesta, recibimos sus llamadas, porque sí, Martin Garrix, además en el Palacio de los Deportes, va a estar muy Agustín, muy bonito, ya lo saben, nuestros teléfonos para que marquen en la Ciudad de México, 55-51-66-8101. Y ya tenemos llamada, chicos.
1: Vamos a escuchar a Cris.
3: Cris, hola.
2: Hola, Cris.
4: ¿Qué onda? ¿Cómo están?
2: Bien, rollo, eso. Toda la actitud, ¿o qué?
4: Ah, oui.
1: Martin Garrix.
2: Es el DJ favorito del Teletón.
4: Y de los 40.
3: Me encanta que cantes con nosotros, bien, Chris. Carnal. Muy bien. Oye, ¿qué tan fan eres de Martin Garrix?
4: La verdad es que soy fan de toda la música electrónica y de toda la música que ponga sabor para el trabajo.
1: A ver qué rola es esta. Tucu, tucu, tucu.
2: Ah, la culebra.
3: Claro.
1: ¿Esa sí la conoces?
3: Sí, claro.
1: ¿Qué rola es?
4: Ay.
1: Sin boleto. No, no es cierto. No, no es cierto. Broma. Es broma, compa.
2: La dinámica es otra, ¿no? Esta cosa que te está poniendo.
1: Es Coto.
3: No te dejes engañar.
1: Es Coto.
3: Esto es Adivina la Mentira, edición Martin Garrix. Te vamos a dar tres datos de este superartista y pues tú tendrás que adivinar cuál de los tres datos es mentira. ¿Listo, Chris?
4: Ok.
3: Vamos. Entonces, primer dato, ojitos de huevo.
2: Chris, are you ready for this? Ok, ahí te va. DJ Tiesto es su máxima inspiración.
3: Segundo dato. Martin Garrix no sabe nadar y le teme bastante al mar.
1: Tercer dato. Su gran éxito global, Animals, salió cuando tenía 17 años.
2: Amo su inocencia.
1: ¿Cuál de estos tres datos es falso, carnal?
4: La de ojitos de huevo casi no la escuché, ¿me la puedo repetir?
1: Claro.
2: DJ Tiesto es su máxima inspiración.
4: Ok, entonces, a ver, la mentira creo que sería la de que no sabe nadar.
1: Yo un día fui a Oaxaca y lo vi ahí flotando boca abajo, la verdad.
3: ¿Boca abajo?
4: Porque ya estaba muerto.
1: No, boca arriba, boca arriba, boca arriba.
3: ¡Historias de terror!
1: No.
4: Porque ya estaba muerto.
1: No, de hecho no, porque tiene show el sábado de 7 de octubre en el Palacio de los Deportes. ¿Y qué crees, carnal?
4: ¿Qué pasó?
3: ¡Que tú vas a estar ahí viendo a Martin Garrix!
1: Martin Garrix, Martin Garrix.
3: Con el Chris.
1: Martin Garrix, Martin Garrix.
3: Con el Chris.
1: ¡Con el Chris!
3: Chris, ¿con quién te vas a ir a ver a Martin Garrix? ¿Martin Garrix?
4: Con mi hijo.
1: Eso.
3: Qué buen plan.
1: Con su hijo, con su hijo.
3: ¿Y el Chris?
2: Ellos sí son muy electros.
3: ¿Del Chris?
1: Son súper electricosos, locos. El Chris nos va contra algo de terror.
2: ¿Y si es algo de terror? Nacido. No.
1: Oye, no. Chris, ¿tienes alguna historia de chamba laboral? Perdón, de chamba.
2: De terror.
1: Sea, sí, de terror.
3: Ajá.
4: Sí, pues es que en las oficinas siempre hay
1: muertitos, ¿no?
4: Como en la noche te aparece la famosa niña, ¿no?
3: Ajá, siempre.
1: La famosa niña.
4: Un día nos quedamos muy tarde para sacar unas auditorías y una oficina que estaba cerrada, escuchaba que estaban tequeando. Y abrimos y estaba todo normal.
1: Okay. ¿Ah, ya?
3: Y ya.
4: Bueno.
3: Bye.
1: No,
3: es que se cortó la llamada,
1: No, sí sigue.
3: Sí,
1: no,
3: sigue, pues, síguele.
1: La verdad, nunca, le quiero decir algo, nunca había tenido tanto miedo, pero muchas gracias,
3: sí,
1: Chris.
3: Ojitos, sí, estamos bien asustados.
1: No cuelgues. Yo siento, ahorita que estamos al aire en radio, que lo escuchando todo México, siento que hace falta para mí una historia que realmente me convenza.
3: ¿Más?
1: Y quiero pruebas. Mándenos al 55 25 30 91 00 sus pruebas. y su historia. Pero su ver,
2: espérate,
1: audio
2: espérate, espérate, un momento ahí. A ver, define pruebas, porque pruebas de algo así, ¿cómo pueden mandarte una prueba tangible de algo paranormal?
1: Pues, pues no sé, justo creo
2: a menos que te manden la voz la de un fantasma.
1: Por eso quiero más. Siento la que foto, todavía no me. Quiero más mandaron. Y más. Acuérdese que yo soy así. Yo, a mí el sistema me corroe. Más, más, quiero
3: él
1: más.
3: Quiere
1: quiero
3: más consumista, más. Capitalista.
1: Exacto,
3: capitalista.
1: Dámelo, papi, dámelo todo.
2: A Gugota, dame pecho.
1: Pero mándenos.
2: Dame pecho.
3: Ahí está. Ahí está. Pidiendo más el George.
1: Mándenos sus historias, por favor.
3: Oigan,
1: porque hasta ahorita arriba sí tenía miedo, ¿eh? No,
3: sí,
1: no quiso ir al baño.
3: No, espérense. Fui al baño y confié en Dana porque Dana dijo que me iba a acompañar.
2: ¿Y no te acompañó?
3: Sí, me acompañó. Ah. Pero me asustó en el baño, me apagó la luz.
2: ¡No!
3: Horrible, estuvo.
2: Dana.
1: Muy bien, asustó. Dana, muy bien. Bien
3: horrible,
1: hecho.
3: Pero en serio, sí, además yo estaba mid orinada, o sea, así. Y me apaga la luz y yo, ¡wow!
1: Cortaste chorrito a la mitad.
3: No, no podía, estaba no tan fuerte puede. Que no pude.
1: Como camello.
2: El famoso chorrito traicionero.
3: El chorrito traicionero. Pero no, bueno. No, pero lo bueno es que salí bien librada. Y me filmó la canica.
1: Ah, si quieren ver a Arriba Pop haciendo pipí, van a subir.
3: No,
1: a
3: no.
1: Ah, no. No, pues sí, te filmó.
3: No, no, yo gritándole que me asustó yo.
1: Ah, ok. Ah,
3: se los juro que perdí miocardio. De verdad, o sea, de que un poquito de miocardio en ese baño.
1: Oiga, tenemos más historias, entonces ahorita tenemos más audios de los que ustedes han mandado. Vamos
3: ay,
1: a escuchar.
3: Sí.
1: ¿Cuáles nos han mandado?
3: Tenemos a Cráneo Loco no nos ha mandado. Miren, ¿tenemos llamada?
1: Todavía no.
3: No,
1: están
3: tenemos.
1: Eso, todavía no.
3: Pero por ahí tenemos audios. Sí. Vamos a Cráneo Loco, McClure, que ya nos mandó su impresenta audio con su historia de terror de chamba.
0: No, pues hace algunos años estaba trabajando para una firma de contadores y en las altas horas de la noche cuando nos tocaba cierre, 2, 3 de la mañana, se nos aparecía una sombra de un niño, niña, nunca supimos, y nos hacía ruido, nos escondía en carpetas hasta que nos acostumbramos. Y sí, ya después le decimos, ya mejor ponte a trabajar y deja de estar fregando. Primero daba miedo y ya después ya se nos hacía normal. Saludos.
3: ¡Qué loco!
1: ¡Saludos, Cráneo
2: Loco!
3: ¡Cráneo Loco! ¡Cráneo Loco, más te queremos! ¡Qué loco cuando uno normaliza ya los fantasmas!
1: No,
3: ya vive con ellos.
1: Que como que todos decimos son niños. No sabemos si son niños o no realmente, en todo caso.
3: Es que siempre, o sea, siento que de las películas, los niños fantasmas siempre como que asustan aún más, como
1: porque,
3: que más llegadores.
1: Claro, es este tema de disonancia en el tema de un niño no es malo, un niño siempre es inocencia, es algo bonito. Es como que tenga esta maldad, siempre te...
2: Pues es que dicen que por eso los demonios toman la forma de niños, ¿no?
3: Claro.
1: Oye, que ayer salió el tráiler de la película nueva del Exorcista, Martyrs.
3: Sí.
1: ¿Lo viste?
2: Oye,
1: Scarlett Johansson.
2: Qué sí. Fuerte
1: y
2: también.
1: Y justo
2: wey.
1: Tenía como
2: más
1: que
2: exorcismo.
1: La premisa. Güey, la premisa de la película es que todos los asesinos seriales estaban poseídos por el diablo.
3: Sí.
1: Esa es la premisa.
2: Ok.
1: Entonces, pues no sé, como
3: buena
1: que no es justificado, pero es una teoría. Entonces, vamos a hablar con Scarlett Johansson al rato, a ver si tiene algo que contarnos.
3: A ver, ¿no? Qué nos cuenta. Oigan, pero lo que sí tenemos es un impresent audio de Memo que nos va a contar su historia de terror.
2: Memo,
3: de chamba.
2: Memo.
5: Uber. Y una vez me pasó que se subió una pareja y cuando se iban subiendo, una niña se asomó por la ventana. Yo tengo la costumbre. Niño que me voltea a ver, niño que saludo. Hola, ¿qué onda? Lo hago con el dedo de amor y paz. Y cuando se suben al carro me dicen, oiga, ¿quién saluda? A la niña que estaba asomando a la ventana. No, es que nomás nosotros dos vivimos solos, no hay nadie en la casa.
1: Oy,
5: y la niña se estaba asomando de la ventana de la casa donde salieron.
2: Ay,
3: qué susto volver a la casa,
2: ay,
3: hermano. No.
2: Vivimos solos. Dice, ay,
3: no.
2: Y aparte lo contó como con una
1: prisa.
2: Con un carisma y un
3: sí, hermoso.
2: Sí,
3: gracias,
2: tipazo, Memo.
1: ¿Y Memo.
3: Ya, perdón.
1: Ya. Ya voy a.
3: Oigan, algún día. El George va a tener seriedad algún día.
1: Sí, les prometo que sí.
3: ¡Ey! Fue así de smooth. Algún día es la canción que vamos a escuchar.
1: Ya lo entendí.
3: Lo nuevo de La Ghetto y de Yandel.
1: Yo pensé que dije algún día va a tener.
3: Nuestro amigo de La Ghetto, que lo queremos mucho.
1: Tú estás obsesionada con él.
3: Sigo. No he puesto mi foto con De La Ghetto. Estas se las pongo.
1: Estuvo. Nunca había visto Arriba tan contenta como
3: ahora. Fanny es duro. No siempre tengo.
1: Y si viniera Yandel, ¿cómo te pondrías?
3: No, me muero.
1: Aquí te inmolas como el niño.
3: Sí.
2: Te inmolas.
3: Pero sabes que algún día. Escuchemos esto algún día, lo nuevo de La Ghetto y Yandel aquí en Impresentables.
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1: ¡Uy! ¡Impresentables! ¡Estamos con toda! ¡Volvimos con esta canción!
2: ¿Con eso sigue siendo en el
1: gym, Sí. Venga, que George cantó.
2: ¡Hey! ¡Arriba! ¡Arriba! ¡Venga! ¡Burpees!
3: ¡Uno! ¡Quiero que lleguen a la oficina! ¡Ustedes mandan hoy! ¡Ustedes deciden su día! ¡No dejen que les digan qué hacer!
2: ¡Sentadillas!
3: ¡Agarra la compu de tu oficina y aviéntala por los aires! ¡Salte corriendo máxima de tu oficina y vete al desmadre!
1: ¡Yo sé!
2: Yo dando clases de aerobics y el George aventando comp.
3: ¡Sí!
1: Lo cierto y positivo es que estamos al aire de Impresentables de los 40 y estamos felices porque el tema de historias de terror en la chamba tomó un rumbo paranormal que no esperábamos, pero que nos ha encantado. El George ya estuvo pidiendo pruebas para nuestro Impresentado Audio, el 55 25 30 91 00.
2: Que dicen que Luis Barajas nos puso en YouTube que él ya mandó pruebas al WhatsApp. ¿Quién sabe?
3: Ahorita llegarán, pero justo lo que yo decía y los pongo en contexto es que a mí me gustaría mucho que alguien de ustedes se dé la oportunidad de mandarme pruebas de lo que está diciendo. No porque
1: pero
3: yo...
1: Pero ya ha habido, ya ha habido.
3: Bueno, quiero más. Vamos a ver, escuchar el audio de Cristian.
4: Vamos, rápido, mi historia sobre el tema de hoy es de mi anterior trabajo, de una persona que, una mujer que se dice ser bruja. Nadie le creía, obviamente, pero pues yo tenía entendimiento y algo me hacía creer en ella. Creo en lo bueno y lo malo, entonces creía y tenía entendimiento, pues quisiera. Entonces llegó un momento que me sentía muy mal todos los viernes, entre semana, náuseas, mal del estómago. Entonces yo obviamente traté todo, traté con medicina, traté con doctores, especialistas, cosas naturales y nunca se me quitaba. Hasta que un día me empecé a encontrar cositas ahí alrededor de mi área laboral y pues entendí o tuve el entendimiento que era ella.
1: ¡Ay, qué miedo!
2: Te embrujaron, Cristian, te embrujaron.
1: Y en tu chamba.
2: Te aventaron un amarre, algo quería contigo la señorita en cuestión, no le hiciste caso y te amarró.
1: Qué fuerte, miedoso.
3: No escuché porque estornudé.
1: Tenemos una llamada en este momento, chicos. Están marcándonos aquí a nuestras líneas en la Ciudad de México 55-51-66-8101 y fuera de la Ciudad de México en el 800-006-1000. Hola, Impresentables. ¿Aquí, allá quién?
5: Hola, ¿qué tal? Buenos días, Impresentables.
1: Hola, Alberto, ¿cómo te va?
5: Muy, muy bien, gracias.
3: Oye, Alberto, tengo una duda. ¿Has vivido algo locochón en el trabajo?
5: En el trabajo, sí, claro.
3: ¿Qué has vivido?
5: Mira, soy chofer de aportación. En una ocasión estaba ya casi mi último servicio, ya estábamos, no sé, las 10:30, 11 de la noche. Llegué al punto donde tenía que subir la persona. Salió una persona y me hace señas que en algún momento salían. Y dije, sí, claro. Tengo siempre la costumbre de quedar un poco más adelante de la puerta por si hay que salir rápido, porque se vaya a subir alguien que no quiera, pues arranco, ¿no? Entonces, se asoma alguien y me dice, ahorita salen, sí, claro. Y se vuelve a acercar la persona y me dice, no tardan, permíteme tantito, pero dejó la puerta de atrás abierta. Le digo, claro, sí, no hay problema. Y de repente sentí cómo se movió el coche como si alguien se hubiera subido, entonces volteó por el retrovisor y alcanza a percibir nada más la cabecita de un niño, el puro cabello.
3: No.
1: Ay, no.
5: Y dije, ah, okay. Y dije, es del niño, ¿no? Salió de atrás. La puerta estaba abierta, de la casa. Sube una señorita, se despiden de ella. Sí, adiós, va. Se sube. Buenas noches, bueno, ¿qué? Pues vámonos, Juan. Entonces, se me hizo raro que no se oyera la voz del niño, ni que jugara, ni que le preguntara algo. Dice, niño bien portado, ya se quedó dormido, ¿no? O algo así. Se baja la señorita, llegamos al destino, se baja la señorita y me dice, bueno, gracias, ¿de cuánto le debo? No, pues tanto. Veo que se va a bajar y me cierra la puerta. No. Y yo en ese momento dije, ah, caray.
1: El niño.
5: Y le grito, señorita, disculpe, me dice, sí, dígame. Le digo, ¿el niño lo va a dejar aquí? Me dice, ¿cuál niño? No, le digo, el niño que subió antes que usted. Dice, no. Dice, no, no, no, no hay nadie. Vengo yo sola y volteo y efectivamente no había nadie, ¿no?
1: Ay,
5: le digo,
1: no.
5: Es que subió un niño. Antes que subiera usted, subió un niño. Y me dice, ¿cómo era el niño? Le digo, no lo vi. Le digo, nada más vi su cabecita, así como cabello tipo corte de hongo. Fue lo que alcancé a percibir. Y me dice, así, entonces dice, bueno. Y se queda muy seria y me dice, es que lo que pasa que desde ahí donde me recogió vengo del velorio de mi sobrino.
1: ¡No!
5: ¡No! No supe yo qué hacer y me quedé así. Dice, era muy pegado a mí.
1: No.
5: Dice, lo más seguro es que se haya venido conmigo. Y le dije, ok. Entonces, al siguiente día, o sea, ya se bajó la señorita, al siguiente día agarré y me volví a ir al punto donde recogí al niño, a donde subí el niño.
1: Sí.
5: Abrí la puerta del coche y le dije, amigo, ya llegamos, ya te llevé a pasear, ya hiciste una vuelta, bájate, por favor, ¿no? Bien y hecho. Me quedé así unos, no sé, unos dos minutitos, cerré mi puerta y me arranqué.
1: Pero me encanta que hayas hecho el cierre, Alberto.
2: Sí, qué buena onda.
1: Sí, tú muy bien. Qué
5: sí, fuerte. Porque dije, el niño no subió a asustarme.
2: No.
5: Sí. Precisamente estaba, yo creo, jugando. Entonces venía con la tía favorita.
2: Sí, la acompañó en el viaje.
5: Sí, y entonces dije, no, mira, amigo, ya fuimos a dar una vuelta, ya te conocí. Gracias que no hiciste nada chueco y vámonos, te retacho a donde eres.
2: Chale.
1: Qué fuerte historia. Gran historia de terror de chamba. George, ¿ahora sí crees algo más?
2: No, hombre, ya me dio tristeza.
1: Sí, a mí también, yo triste. Fíjate ya, ojitos va a llorar.
3: Sí, le creo a él. Yo siento que. ¿Qué rolas les pusiste para que se bajara?
5: No, o sea, pues de hecho, en el transcurso no le puse ninguna canción. Nada más era. Llegué yo a su casa, llegué en la noche. Y sí hablé con el niño, le dije, amigo, ¿te quedas aquí? Le digo, mira, yo vivo enfrente, aquí te quedas, porque el coche lo guardaba en una casa de enfrente. Ajá. Le digo, ¿te quedas aquí? Le digo, mañanita nos vemos, mañanita te regreso, no te vayas a salir, no te vayas a quedar por aquí, mañana nos vemos. Y
3: oye,
5: sí, o sea, lo primero que hice fue llevarlo.
3: Y le abriste la puerta, o sea, tal cual fue como te bajaste, le abriste la puerta 5 segundos. Uno.
5: Sí, o sea, me llegué al domicilio, o sea, también así dice, pues me voy a esperar a que no haya nadie, porque voy a decir, este loco, ¿qué onda, no? Me bajé, abrí la puerta y le dije al niño, le digo, vale, amigo, ya llegamos. Le voy a estar a tu casa, nos vemos. Ahí, cuídate. No, muchas gracias por no hacer relajo y vámonos. Y sí, o sea, sí se sintió cuando la muchacha después que me dijo, así se sentía un poquito carga el coche, o sea, se sentía así como que algo,
2: claro,
5: no malo, nada, se sentía así como una vibra diferente, y ya cuando en cuanto hice esa acción, el coche se sintió ya más como que descansado, sí.
3: Oye, y le cobraste obviamente ese viaje también, ¿no, carnal? Pues digo, ya hiciste el viaje.
5: Ya se lo regalaste.
1: Sí,
3: ah,
1: no, bueno, hombre.
3: Mira, qué tipo.
1: Sí,
3: o sea, yo si hubiera cargado yo una queja, levantado una queja porque pues no me pagó. Ya lo llevé, güey.
5: Imagínate, si me califica mal el niño.
1: Imagínate.
2: ¿Qué tal que el niño le pone una mal review, güey?
3: Carnal, muchas gracias por llamarnos.
2: Gracias por tu historia, Alberto.
1: La verdad es
2: que la banda que se dedica.
5: Muchos saludos y excelente programa, chavos.
3: Gracias. Muchas gracias, compa. Gracias. Qué chido, ¿eh? De verdad, gracias por llamar.
2: Lo hacen
3: gracias.
2: De maravilla y se tienen que aventar este tipo de historias sí. Cada rato.
1: O sea, Oye. Ustedes son unos reyes, de verdad. Felicidades. Y tenemos otro impresento audio de Gerson en WhatsApp.
2: Venga.
6: Impresentables, buen día. A mí me pasó que trabajando de Uber. ¿Y qué crees que se subieron dos personas? Los llevé en el recorrido y al terminar el viaje nada más se bajó una. Y posteriormente a eso le pregunté a la otra persona que si a dónde iba. Y pues cuando volteo pues ya no había nadie. Entonces pues eso es un detalle que muy escabroso que me pasó.
1: Espérate. O sea, algo tranquilo.
3: Oye, ¿y es el mismo lugar donde suben los muertitos o donde para que ya no vaya la gente?
1: Ay, no.
2: ¿Es el mismo lugar? No, pero sí es muy común que la banda que está en servicios de taxi y eso les pasen historias así paranormales. Ellos viven todo.
3: Hay de dos.
2: Viven historias paranormales, sí. Historias cachondas. O sea, cada tema.
1: De todo.
2: Cada tema que nosotros demos aquí en Impresentables. Ten por seguro que la banda que está al volante va a tener alguna historia que contar, eso es seguro. Y les mandamos un abrazo porque ellos siempre están al pendiente de la radio.
1: Exactamente, los queremos muchísimo y tenemos otro impresent audio del 55-25-30-91-00.
3: Esto es de Javier.
1: Javier.
7: En mi trabajo salí de vacaciones y cuando regresé me enteré que el montacarga estaba poseído.
1: ¿Qué?
7: Porque prendía la torreta, el reversero, las luces sin que nadie lo estuviera operando. A mí, la verdad, esas cosas, pues yo no creo en ellas, ¿no?
3: Bien.
7: Efectivamente lo hizo en el horario de trabajo, me puse a revisar y resulta que cuando alguien cargó las baterías del montacarga, no conectó un aditamento que tiene la función de regular o eliminar carga. Entonces el alternador lo que hacía era mandar pulsaciones eléctricas con la carga que tenía además y prendía esos accesorios. Pero ya había una psicosis en la empresa. Ya querían mandar a traer un sacerdote para hacerle un exorcismo al montacarga.
3: No, ma.
1: Viva Latinoamérica.
3: Oye, wow, pero
1: cualquier
3: sí,
1: suena cosa como sin película explicación,
2: de terror, ¿no? De el exorcismo.
1: Llamen a un cura.
2: Montacargas.
1: Me encanta. O sea, pero esto pasa no solo en México, en todos los demás países de Latinoamérica. O sea, algo sin explicación. Llamen a un cura. Claro. Llamen a un cura. El cura sabe qué hacer. Ahí está. Tenemos otra llamada aquí en Impresentables. Es que las historias de terror.
2: No paran,
1: Riva,
2: no paran.
1: No paran. ¿Quién está en la línea, ojitos?
2: Cristian, ¿cómo estás, Cristian?
8: Hola, hola, buenos días. ¿Cómo están todos? Un saludote.
2: Bien, carnal, ¿de dónde nos llamas y cuál
8: es tu historia? Desde Villahermosa, Tabasco.
2: Villahermosa, Tabasco. Ven, ven, ven, porque Tabasco es un Edén, pero lo que seguramente no es un Edén es la historia que nos tengas que contar de terror en la chamba.
8: Ok, mira, esto se reditúa cuando yo era muy pequeño. Mi familia, somos de la Ciudad de México. Vivíamos en Villa Panamericana. Resulta que mi abuelito conoce una muchacha en el trabajo, con la cual engaña a mi abuelita.
2: No.
8: Y su mamá, la mamá de la persona con la que mi abuelito empezó a salir, resulta que era bruja.
1: No.
8: Hacía trabajos de oscuridad, amarres, maldiciones y todo eso. Resulta y resalta que en una Navidad le regalan un pavo. Todo eso sale a relucir después de que mi abuelito confiesa a quién le dio ese pavo y cuándo comenzó las cosas. Entonces lo cenan, todo normal, y unos días después empieza a ver cosas en la noche, así que se hacen los trastes así, turrunca, o como que se caen, se prendía la radio, se prendía la tele, tocaban la puerta, le jalaban las cosas a mi abuelita, a mi mamá. En ese tiempo solo vivía mi abuelita, la hermana de mi abuelita, que sería mi tía abuela, más joven, y mi mamá. ¿Sí? Y yo. Y resulta que a mi mamá le empiezan a salir llagas en la boca.
1: No.
8: Empieza a vestirse de negro. En la esquina de la casa arriba donde estaba la sala empieza a apestar azufre.
2: ¿Ves?
1: No.
8: Mi mamá empieza a contarle a la gente y la gente no le cree. Entonces invita a todos sus amigos de Villa Panamericana a que se queden a dormir una noche en la casa y empiezan a experimentar esto. Empiezan a experimentar esto y a ver qué era verdad. A mi abuelita no le querían tampoco, invitó unas amigas y unos amigos también, o sea, ya era como un tour de terror horrible. No.
2: Hubieran cobrado.
1: Ya monetizaban.
2: Hubieran monetizado el tour de
8: llegó
2: terror.
8: Llegó un padrecito, incluso habló un padrecito, el padrecito salió corriendo, sudando y dijo que él no podía porque ahí estaba el diablo,
1: no,
8: que él no podía hacer
1: no,
8: nada.
1: No, no me digas eso.
2: Es que no te tienes que andar cenando un pavo que está embrujado, ¿no?
3: O sea, pues ni cenando a una bruja tampoco.
2: Ni cenando a una bruja, el abuelo, o sea, todo empezó porque tu abuelito, con todo respeto, andaba de riata loca, ¿no?
8: Pues sí, andaba comiendo por fuera. Y lo peor es que, pues, comió mal. ¿Ves? Pero bueno.
1: Para que no lo haga, compa.
8: El punto es que un día mi abuelita, pues ya estaban pasando estas situaciones, medio ahí estaba como, pues no tenía a dónde ir, ¿no? Resulta que un día mi abuela se mete al baño y se desvanece, hablan a un doctor y el doctor estaba espantadísimo porque mi abuela tenía los ojos abiertos, estaba hablando, pero no tenía pulso.
2: ¡No!
1: ¡No, no, no, no!
8: Y el doctor, sí, por 2 minutos no le llegó el pulso y el doctor decía, esto es imposible, salió corriendo. Hasta la fecha, hace 2 años, fuimos a visitar la casa y nadie ha podido habitarla, solo viven 2 perros negros. La vecina, que era amiguísima de la familia, les dijo que desde entonces nadie ha podido habitar y que la gente sale huyendo de esa casa.
1: ¡Qué miedo!
2: Oye, ¿cómo está tu familia después de esto? ¿Se logró revertir el maleficio de alguna manera? ¿Les hicieron una limpia?
8: Sí, sí, sí. A mi abuelito se murió ya, ese ya fue. Y
3: pero
8: mi abuelita y mi
3: no
8: mamá.
3: ¿No fue por esto?
8: No, por Cusco, ahí se enfermó y se murió.
1: Ah, okay,
2: todo bien.
8: Y mi abuelita y mi mamá, pues como ya se habían separado de él y todo, pues ahí andan, todavía tranquilas. Todavía les queda vida para...
3: Chubidubeando.
1: Wow, Cris, qué fuerte historia.
8: Pero ya no comemos pavo desde entonces.
1: No, pues quedaron curados.
2: Ahora las navidades cenan bacalao, ¿no?
8: Sí, no, ya puro caviar y cosas así.
1: ¡Ay, qué fino! No,
8: Si te digo que puro huevo me vas a alburear.
2: Pues el caviar también son huevas y de pescado.
8: Pero ahí de huevo a huevo.
3: Bien, canal, bien.
1: Gracias,
3: qué chido que
1: Cris,
3: nos llamaste.
1: Besos.
3: Qué perro miedo la historia que nos
1: contaste. Eso sí asustó.
2: Qué perro miedo.
1: ¿Crees un poquitito más, George?
3: Me voy con un poco más creyente, la verdad.
1: Muy bien.
3: Me voy un poco más creyente. Ahora, mañana tenemos una historia, un presentema heavy, ¿eh?
1: Uh-huh.
3: Del odio al amor.
1: Ay.
2: Del odio al amor.
3: Del odio al amor.
1: Aplica para todos.
3: Del amor al odio.
1: Del mismo amor
3: en
1: sentido contrario.
3: Es un brinco, el brincos dieras. De los temas. Usted dense, y también viene mañana Brujería Tech.
1: Oiga, tendremos a los estrambóticos.
2: ¿Qué?
1: Van a estar tocando en vivo en nuestro foro. no se lo pueden perder.
2: ¿Neta? Ni siquiera imaginar.
1: Y además tendremos nuestra agenda, nuestro calendario con nuestra querida Pau Valerio.
3: Qué chido que viene Pau, va a estar bien bueno mañana.
1: Va a estar bueno.
3: Así que ya saben,
1: hoy estuvo buenísimo también.
3: Sí, muchas gracias a todos los impresentables por estarnos mandando sus historias. Ahora me voy un poco más creyente, poquito más, la verdad, poquito más.
1: Me encanta.
3: Pero les agradezco mucho. Ojitos, ¿cómo la pasaste?
2: La pasé muy bien, en ratos espantado y un poco atolondrado, pero bastante contento de que la línea telefónica y el sistema de WhatsApp colapsó y estuvo ardiendo de tanta historia de trabajo y historia de terror en el trabajo. También tuvimos a nuestra empresa Nutri, todo, absolutamente lo que tuvimos estuvo increíble, chicles bomba. Gracias totales, nos vemos mañana.
1: Mañana nos vemos, gracias a nuestra hermosa producción, al Memes, al Lion en los controles, a Mau Bojo, ahí está también Mariana, a nuestra Daniush, ahí está también Anita, a Carly Paniagua, a todos gracias, a Javi Mix que ya regresó.
3: Javi Mix,
1: Javi Mix, vamos, Javi Mix. Ahí es donde asustan en la cabina, Javi Mix, nos han dicho.
2: No es él el que asusta.
1: No es él el que asusta, no, claro que no. Ojitos de huevo, George, muchas gracias, yo soy Riva Pop, mañana nos escuchamos de nuevo en Impres presentables de los 40, se quedan con el brunch. Chao, chao.
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1: Arrancamos una emisión más de Los 40 Trendy. Te saludo con muchísimo gusto. Mi nombre es Alberto Bisuet. Te damos la más cordial bienvenida a este programa en el que tú te vas a enterar de todo aquello que está marcando tendencia en San Luis Potosí, en México, el mundo y las redes sociales. Quédate con nosotros desde ahorita hasta la una de la tarde para que recibas tu dosis diaria de información aquí en la señal que tiene toda la actitud. De esta manera arrancamos. Bienvenidos, esto es Los 40 Trendy. 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
2: Y es así como llegamos a las 10 de la mañana con 17 minutos que nos echamos un clavado en las diferentes redes sociales para conocer cuáles son las tendencias, de qué están hablando en las mismas y por qué es tendencia. Aquí se los vamos a explicar. Y es tendencia esta mañana Lomas de Coacalco. Esto debido a una explosión de una gasera en el Estado de México. Este incendio en gasera de Coacalco registró el evento en donde dos pipas de 40 mil litros estuvieron involucradas en el siniestro registrado en Lomas de Coacalco, Estado de México. El saldo preliminar era un lesionado, vehículos y viviendas dañadas y decenas de habitantes evacuados. Los bomberos de Coacalco y Ecatepec controlaron el fuego. Mientras continúan los servicios de emergencia, aún se desconocen las causas. También es tendencia Harfush porque anunció que se construirán 6 nuevos centros penitenciarios, uno en Chiapas, otro en Estado de México, uno más en Sonora, otro en Veracruz, uno en Nayarit y uno más en Sinaloa. Tras riñas registradas en el penal El Castillo de Mazatlán en Sinaloa y que dejaron también un saldo de 12 internos muertos y una decena de heridos la semana pasada, Omar García Harfuch anunció la construcción de 6 centros penitenciarios con una capacidad de 18,480 espacios. Es tendencia también IMSS porque trabajadores en activo y jubilados realizarán una mega marcha el día de hoy desde la calzada siglo XXI y pues estarán bloqueando, ¿verdad?, varias de las principales avenidas y vías de la Ciudad de México. Dará inicio a las 3 de la tarde y estará iniciando desde el centro de la Ciudad de México. También es tendencia las diferentes lugares que se verán afectadas: Paseo de la Reforma, Insurgentes, Eje 3 Oriente, Avenida Cuauhtémoc, Viaducto Río de la Piedad y Calzada de Tlalpan. Es tendencia también Loki porque tiene el 87% de probabilidades de morir en la película de Avengers Doomsday. La gente ya la espera con ansias y de acuerdo con información de Polymarket, Loki tiene este 87% de probabilidades de morir. También es tendencia Homeview porque Apple presentó en su evento de Apple, el hashtag Apple Event, también es otro de los más comentados, este nuevo dispositivo para el hogar que ahora incorpora inteligencia artificial y que estará de algún modo conectado a tus mensajes, a tus WhatsApp, a reconocer a las personas con las que interactúas, tu calendario, tus pendientes y más. Así que Homeview es tendencia por este vistazo que nos dan de lo que podrá ser este asistente en el hogar y que de algún modo incorpora la inteligencia artificial. Y es tendencia también de una de las últimas, León, el Papa León 14, porque llegó al Hospital Gemelli de Roma para someterse a una cirugía pulmonar. Y es tendencia también. Estas son algunas de las tendencias con las que despertamos esta mañana. 10:20, no le cambie, sigue disfrutando de los 40.
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1: Llegamos a las 10 de la mañana con 42 minutos. Estamos de regreso aquí en la señal de los 40. Oigan, hoy les habíamos prometido que tendríamos invitados en nuestra cabina y nos da muchísimo gusto saludar a Erika Gundis y mi queridísimo Orlando, que ya tenía mucho tiempo desaparecido de esta cabina. Bienvenidos, chicos, ¿cómo están?
2: Hola.
3: Bien. Aquí andamos ya apareciéndonos en esta época de Halloween y Día de Muertos.
1: Oiga, no nos hagan la maldad, ¿verdad? De aparecérsenos así tan de sorpresa. Mejor avísenos, son bienvenidos y por supuesto siempre bien recibidos aquí en la cabina, porque nos traen promociones buenísimas para apapachar a nuestro radio escucha, sobre todo aquellos que están buscando ya materializar ese sueño de hacerse de su casa, de llegar a diciembre y de tener esa convivencia familiar ahí en casita, de invitar a todos a que se la pasen padre y por supuesto les den esos buenos deseos para iniciar como tal con estas fiestas tan lindas en las que la familia se reúne en su nuevo hogar. ¿A poco no?
2: Ay, sí, es correcto, Bisuet, ya te extrañábamos también, y que crees que estamos muy gustosos, porque lo que dices es muy cierto. O sea, ¿quién nos imagina ya llegar a estas hermosas fiestas que vienen desde Halloween, Día de Muertos, que es una tradición hermosísima, y la Navidad, que es lo más caluroso que yo siento como familia, la unión como más calurosa, y pues qué mejor que hacerlo en tu propio hogar, y qué mejor que hacerlo en la privada Montealegre, que ya es muy conocida por varios de ustedes, ya nos fueron a visitar también como radio, y bueno, nos hicieron un recorrido y pudieron ver los dos hermosos prototipos que tenemos, como lo es la casa Atos y la casa Edna. Les voy a dar como que un recorrido así virtual, de mi voz, así, para que se imaginen lo que sería su próximo hogar.
1: Sí, antójanosla, Erika.
2: Ya bien arreglada y todo, para recibir, por ejemplo, Halloween ya con sus disfraces, pero bueno, van a tener que tocar ahí porque es una privada, como se los mencioné. Desde que llegan, tienen el acceso controlado 24/7. Para la seguridad de nuestra familia, de nuestros pequeños. Y bueno, llegan y van a encontrar estos dos prototipos, que los dos constan de 3 recámaras, pero muy importante mencionarles que entrando luego hay una recámara en lo que es planta baja con baño completo, que la verdad ha sido importantísimo para nuestros clientes que nos visitan, contar con esta recámara, pues ya sabes que si hay visitas, que si nos lastimamos, pues que tengan esa comodidad de tener esta recámara en planta baja, además de una coqueta cocina que yo siento que es como que el lugar favorito de las familias, no sé por qué, me imagino eso, que es donde llegamos y después del trabajo, de la escuela, pues es nuestra reunión, ¿no? Del querer convivir, el querer convivir de nuestro día y ver cómo nos fue y materializarlo ahí entre que comemos y disfrutamos de nuestros alimentos, ¿no? Tiene sala, comedor, amplios espacios, la verdad, muy bien diseñados. 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Se puede decir. 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Y bueno, también que sepan que tienen las amenidades desde que llegan con sus visitas, tienen salón de usos múltiples, área kids, que es importantísimo para nuestros pequeños, una cancha de fútbol, de 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
4: Te toco tu chico.
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1: Oye, Orlando, ese es el puente que se volvió muy viral porque la gente rampeaba, que iban muy medio rápido y salían volando.
3: Exactamente, es ese puente.
1: Por ahí.
3: Por esa zona.
1: Por ahí está cerquita.
3: Ahí cerquita de ese puente estamos ahí, privada Montealegre, que mira, puedes salir rampeando por el puente, puedes salir por la carretera de Río Verde, puedes salir también si vienes acá por 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
2: Sí, es correcto que ustedes digan, ay, no, es que sabes que yo no busco allá por Periférico Oriente, yo no quiero el norte, perdón, el oriente, pues me voy al norte, ¿verdad? Ay, sonaste muy, pero me
1: sonaste muy norteña.
2: Ay, perdón.
1: No tan al norte como se fue Erika, pero sí, al norte.
2: Oigan, no, en Campo Real tenemos 4 prototipos, igual es una privada con amenidades. 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
1: Venga, Orlando, Erika, un placer platicar con ustedes el día de hoy, chicos.
3: Muchas gracias, Bisuet. Un abrazo también por ahí a todos y en la cabina también.
1: Venga, gracias. Dime, Erika. Dime, me ibas a decir algo.
2: No, que llame ya. Busquen el teléfono y llamen, porque la verdad es que estamos muy gustosos y tenemos un equipo muy profesional para poderlos atender.
1: Eso, les mandamos un abrazo grande, chicos.
3: Igualmente, saludos a todos por allá.
2: Un abrazote.
1: Nosotros continuamos con más, sigan disfrutando de los 40.
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1: Llegamos a las 11 de la mañana con 3 minutos y te damos la bienvenida a nuestra segunda hora juntos aquí en La Señal de los 40. Te invito a que te quedes disfrutando y por supuesto escuchando las notas que estarán marcando tendencia en los próximos minutos, y también te voy a antojar algo rico de parte de nuestros amigos de Brotgarten, la pastelería alemana. Todo esto y más al volver, así que no le cambies, sigue disfrutando de los 40.
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1: Y justo llegamos a las 11 de la mañana con 16 minutos cuando les tenemos la actualización, porque la compañía de la manzanita va con todo para tener el control de tu casa. Y es que acaba de presentar esta que es su nueva línea de gadgets para el hogar inteligente, encabezada por una pantalla de 7 pulgadas con inteligencia artificial que te reconocerá la cara, además de renovar el HomePod Mini y el Apple TV en calidad de 4K. Ojo, las preventas de estos dispositivos arrancan hoy mismo en países seleccionados. Sin embargo, las entregas empezarán a partir del día 13 de noviembre. El nuevo HomeView es este gadget que les comentaba hace ratito que presentaron. Tiene una pantalla inteligente de 7 pulgadas con Siri. También tiene este acercamiento a la inteligencia artificial FaceTime para hacer llamadas pues de manera directa con otros dispositivos de Apple. Reproducir música, controles para administrar dispositivos del hogar. Puede colocarse sobre una mesa o incluso montarse en la pared. También va a tener 4 colores. Viene en color plata, en Starlight, que es como doradito, el rosa, el gris espacial, que es el Space Gray, con un brillo inteligente que se adapta a dependiendo de cómo lo quieras poner, ¿verdad? Si lo pones en la cocina o en tu buró de noche, para que no tengas ahí la pantallota echando mucha luz mientras estás dormido, ¿no? ¿Qué hace diferente este HomeView? Pues que reconoce hasta 6 personas para personalizar la experiencia de cada integrante de la casa y te va a permitir controlar luces, cámaras, temperatura, incluso otros dispositivos compatibles. Es también una versión de Siri mucho más inteligente para que tú también puedas acceder a la inteligencia artificial para entender el contexto de tu iPhone, buscar música en Apple Music, responder a preguntas complejas de la web, hacer llamadas por FaceTime y controlar todos los dispositivos inteligentes de tu casa sin mover un dedo. ¿Cuánto va a costar más o menos? Bueno, el costo con el que será lanzado este dispositivo es de $299, más o menos de 5,400 a 5,800, dependiendo del tipo de cambio. Y costará lo mismo la versión para mesa o la versión para pared. No llegó solo, también Apple anunció una nueva generación del HomePod Mini. Este nuevo Apple TV en 4K, potenciado por Siri. Y también la colección de Apple del hogar, que será una nueva línea de accesorios inteligentes, como una cerradura, timbre, incluso controles para el hogar, el termostato, cámaras y más. Estos dispositivos también estarán disponibles a mediados de noviembre. El Apple TV 4K, ¿qué tiene de nuevo? Pues bueno, ya contará con el chip A19 y un control remoto que por fin vas a poder hacer sonar desde tu iPhone para poder encontrarlo si se te pierde entre los sillones, ¿verdad? Y el HomePod Mini 2 ahora contará con Siri AI, que es la de inteligencia artificial, chips S10 y la función de SoundCloud, en donde la parte superior cambiará de color al ritmo de la música. Estas son algunas de las notas que tienen que ver con el universo de los gadgets y esta presentación que dio Apple para poder acceder a todo el control de tu casa y que tú también tengas todos estos dispositivos. 11 de la mañana con 19 minutos. ¿Ya te enteraste? Aquí en La Señal, que tiene toda la actitud.
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1: Así es, estás escuchando Los 40 Trendy. 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Nosotros continuamos con más. 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
1: Llegamos a las 12 del día con 4 minutos. Te damos la bienvenida a nuestra tercera hora juntos en esto que es Los 40 Trendy. Te invito a que te quedes con nosotros porque en cuestión de minutos nos echaremos un ring. Mi estimado Fabián y un servidor, ustedes tienen la última palabra para votar por la rola que más se les antoje. Hoy toca rock en español, martes de rock aquí en la señal de Los 40. Así que no se muevan, sigan disfrutando del 103.9 de FM y 540 de AM.

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1: Llegamos a las 12 del día con 16 minutos. Estamos de regreso aquí en La Señal de los 40 y justo llegó la hora de subir al cuadrilátero, de ponernos los guantes para que ustedes voten por la rola que se les antoje escuchar en esto que es el ring por los 40. Así que en este momento, mi estimado Fabián y un servidor, ponemos sobre la mesa estas dos canciones que estarán en esta contienda musical para que ustedes nos regalen su voto, ya sea por una o por la otra. En esta esquina tenemos a los señores de Panteón Rococó, con esta rola llamada Buscándote, que va más o menos así.

Eso, con eso es suficiente, mi estimado Fabiru. Ya sabemos de qué canción se trata, pero en la otra esquina, ¿quién tenemos? Llegan los señores de Genitalica con esto que se llama No Tengo Amigos, y va más o menos así.

eso es más que suficiente. Ustedes pueden empezar a votar por la rola que se les antoje. ¿Qué canción dejamos en esto que es el ring? ¿Qué se les antoje escuchar? Por un lado tenemos a Genitalica y del otro a los señores de Panteón Rococó. Y ustedes tienen la última palabra. 55-44-04-88-38. A votar se ha dicho. Esto es el ring por los 40.

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1: Justo llegamos a las 12 del día con 43 minutos cuando tenemos rola ganadora del ring, aunque nos generó un poquito de ruido y controversia porque, ¿qué creen? El voto decisivo, el voto ganador, bueno, después de recibir los mensajes de Katy, de José Luis, de Enrique Hernández también, también se comunicó con nosotros Dani Gorman y Pedro Domínguez. Muchas gracias a todos ellos por sus mensajes. El voto decisivo, el voto ganador, lo dio un mensaje que nos mandó una radioescucha a quien queremos mucho y que muy frecuentemente nos escucha. Estamos hablando de Ana Flores, a quien le mandamos un abrazo grande, pero nos dejó más confundidos de cuál canción era la que quería que ganara, porque dijo, voto por la de Panteón Rococó, la segunda, ¿no? Algo así. Yo así, güey. A ver, pero la segunda fue la de Genitalica y la primera había sido la de Panteón Rococó, así que Ana Flores, tú eras la encargada de darle gane a cualquiera de estas dos y pues no lo hiciste, entonces tuvimos que pasar al siguiente voto, que le dio el gane ahora sí a Panteón Rococó. Espero que esa haya sido la que hayas escogido, Ana, y ahí te las dejamos, ahí se las dejamos a todos aquellos que votaron por esta rola en particular. Se llama Buscándote, de Panteón Rococó, la rola ganadora del ring del día de hoy en los 40.

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1: Llegamos a las 12 del día con 51 minutos. Estamos de regreso aquí en La Señal de los 40 y tristemente para despedir este programa. Dijo Ana que sí le atinamos, así que estamos contentos. Les dimos justo en el clavo. La verdad es que pudimos aprovechar el pretexto perfecto del voto de Ana para declarar un empate, ¿verdad? Pero dice producción que tampoco me pase de lanza. Que no nada más vamos a poner las dos rolas porque a mí se me antojó, ¿verdad? Pero sí, aquellos que estuvieron votando, muchísimas gracias, hoy enriquecieron nuestro programa gracias a su buen gusto musical. Yo tristemente me tengo que despedir, pero ustedes se van a quedar en buenas manos. En cuestión de minutos estará arribando esta misma frecuencia los señores de la corneta de los 40. Se quedan con el buen Fabián en los próximos minutos. De aquí a que llega el Videgaray y el Stack a la cabina, que tiene toda la actitud. Pásenla bonito y sigan disfrutando de su tarde aquí en La Señal de los 40.
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5: El placer de la radio ha llegado hasta ustedes. Sí, es orgásmico, delicioso. Es realmente el clímax.
6: Qué sabrosura, sí. Qué gozadera.
5: Cuando metemos la corneta a las orejas de cientos y cientos de miles de personas. La sacamos al aire, le hace falta, una oreadita, porque qué bárbaro. digo, de pronto hay que sacarla, ¿no?
6: Pero ya, todos los días a la
5: sale
6: tarde.
5: E inmediatamente entra en sus oídos, ¿no? Y está bien.
6: O a la hora que usted quiera, porque a lo mejor esto lo puede estar usted escuchando a través de Spotify, el podcast que subimos todos los días. O no lo sé, el caso es que hoy es 13 de octubre.
5: ¿Tú sabes que incluso las personas que no nos oyes las estamos atravesando con la corneta?
6: Sí.
5: O sea, las ondas de radio que emite Grupo Radiópolis, de todos modos les entran. Quieran o no, les estamos metiendo la corneta por todos lados.
6: O sea, va un pobre güey, un plomero, rumbo a su chamba, con su herramienta, y va entrándole la corneta, aunque él no lo perciba y no lo sienta.
5: Va un taquero a sacar las cebollas de debajo del puesto, se agacha y le entra la corneta, aunque no la esté oyendo. Y es bonito.
6: Que con esa bella imagen iniciamos el día de hoy esta emisión radiofónica que tenemos, bueno, atiborrada de cosas
5: bonitas,
6: muy divertidas. Es que qué buen país escogimos para nacer, esta guita preciosa. Aquí es donde pasan las cosas más divertidas del
5: pasan
6: planeta.
5: Pasan milagros,
6: no hay duda.
5: Pasan milagros, o sea, de pronto estamos hablando de figuras bíblicas entre nosotros, caminando entre nosotros, redentores, sí, mesías. Sí, sí. Mesías, ¿no?
6: Ajá. Mesías.
5: Muy bonito. Tropicales.
6: ¿Sabes qué, Mesías?
5: Ejelagárticos.
6: No, Mesías. Mesías la corneta.
5: La corneta, ¿no? Exacto.
6: Bueno, ¿por qué está diciendo eso el señor San Cristóbal? Muy buenas tardes, tengan todos ustedes, así como el señorito San Cristóbal, que ya está con nosotros. Resulta que Antonio Tolini, uno de tus ídolos,
5: sí,
6: uno de los hombres que más respetas en la política, que admiras y fíjate, estimas.
5: Antonio Tolini es un hombre que surgió, pues básicamente de un programa de televisión de Televisa, ¿no? Y de un movimiento.
6: No, el movimiento
5: hace
6: Yo
5: mucho
6: Soy 132,
5: tiempo.
6: Cuando Peña Nieto fue a la Ibero. Y bueno, se le dejaron ir.
5: Pero básicamente.
6: Los periodistas dijeron que no eran estudiantes de la universidad, que habían sido porros llevados por la oposición. Bueno. Y entonces cada uno de estos estudiantes sacó sus credenciales de su universidad y se sumaron 132 de ellos con el hashtag Yo Soy 132.
5: Sí.
6: Y el líder de ese movimiento, uno de los líderes de ese movimiento fue Antonio Tolini.
5: Antonio Tolini accedió a participar en un programa de jóvenes políticos, que era así como un espacio de esos bonitos en donde se suponía que iban los jóvenes
6: sin filtros,
5: como a Tolini, exactamente. Y bueno, pues expresó su corto entender político, porque era un hombre muy joven, y después pues se fue haciendo naturalmente hacia el movimiento de Andrés Manuel López Obrador, ¿no? De Morena, y ahí se convirtió en uno de los más abyectos porristas, de los más baratos aplaudidores, de las focas que más fuerte vociferaban en pro.
6: Pero baila
5: de
6: bien, la 4T. Baila bien, ¿no? Se echa sus
5: baila bien, hace unos mítiles. Bailes harto ridículos.
6: Pero Tolini, bien.
5: Sí, y luego, bueno, pues se ha pasado, se ha desgastado la lengua y las rodillas. Haciendo favores orales a Andrés Manuel López Obrador, y la verdad es que eso sí te voy a decir, hay que admirar el tesón de Tolini, porque lleva años intentando pues conseguir un hueso, ha conseguido huesillos menores, ahí anda, ¿no? En la brega, como les gusta decir a los políticos, pero pues se avienta luego unas declaraciones.
6: Hoy en día no es nada, ¿no? Hoy en día perdió la elección por la que contendió allá en Coahuila.
5: Sí. Yo siempre lo he considerado igual. La verdad, pero bueno, tú le tienes algún tipo de cariño, como se le tiene a un perrito que te encuentras en la calle. Exacto. Sí, como un animalillo que se perdió por ahí, ¿no? Entonces Eduardo ya anda rescatando ese tipo de cosas por la vida.
6: A ti te cayó gordo cuando te contagió de COVID, ¿no?
5: Me cayó muy gordo porque le dije, estábamos en plena pandemia, fue a tus instancias, por cierto, yo y no estuviste, además de todo, a la cabina de radio. Y le dije, oye, güey, pues resulta que esto es serio. Y se le hizo muy chistoso. Se le hizo muy chistoso no solamente no ponerse el cubrebocas, sino
6: acercarse
5: a mí, abrazarme y reírse mucho. No le metí un madrazo en el hocico porque estábamos en mi lugar de trabajo, pero me dieron muchas ganas. Y regresando a Chicago me enteré de que estaba yo infectado de COVID. Esto es cuando no había...
6: Y que él también.
5: Por mí ese güey, pero
6: la razón por la cual supiste que él te contagió.
5: Exacto, él me lo contagió a mí y se lo dije. Y bueno, pues era cuando no había vacunas, no había nada. Entonces me pareció muy estúpido
6: te dio,
5: de su parte.
6: Pero durísimo, yo me acuerdo.
5: Ponerme en riesgo a mí.
6: No Antonio, el COVID.
5: Y por ende a mi familia. Entonces ese güey pues no es santo de mi devoción, ¿no? De ahí, y bueno, y además de todo, la verdad es que sí, mi opinión es muy baja sobre su persona porque me parece un tipo arrastrado. Y ridículo, pero bueno, ahí tienen. Ese es el porqué, ¿no? No me cae tan bien Antonio Tolini porque es un pinche irresponsable.
6: ¿Por qué estamos hablando de Antonio Tolini? Se preguntará usted. Bueno, pues resulta que se le ocurrió hacer un ejercicio muy extraño, en el cual fue a una especie de entrevista en contra de 15 personas, influencers, periodistas, políticos de la oposición. Y se echó un round contra 15. Y le pusieron unas arrastradas, mira, pero...
5: Esa es una cosa que le gustaba, por ejemplo, hacer a el hoy difunto Charlie Kirk, que era un hombre de 30 y tantos años que iba a las universidades a debatir pues con gente mucho más joven, menos preparada, que ya tenía muy hecho el relajito. Y Antonio Tolini, yo me imagino que ya se acostumbró a que lo pendejeen, y pues eso fue lo que pasó, ¿no? Como bien dices, le pusieron una arrastrada espantosa porque sus argumentos pues son, ¿cómo te diré? Son propagandísticos.
6: Pues es que son los de cajón, ¿no? Los de siempre.
5: Son los de cajón, los de siempre. Son las mentiras y las habladas de Morena, que ya ves que no faltan medicamentos. Pues ya fue la presidenta a ver y si faltan. O sea,
6: resulta que
5: el negar la realidad, ¿no? Pero bueno, no estamos hablando de la presidenta, estamos hablando de este.
6: Pero donde sí se la turboboló, mi querido Antonio, fue en declarar que Andrés Manuel López Obrador está a la misma altura que Jesús Cristo. A la altura de Jesús. ni más ni menos. O sea, es muy difícil argumentar para soportar esa declaración.
5: Yo le creería, Antonio, que Andrés Manuel López Obrador está a la altura de su boca, pero de su boca precisamente salieron estas palabras. ¿Por qué no lo escuchamos? Adelante, Tolini, mátate solo.
7: Antonio, tú afirmaste que López Obrador está a la altura de Gandhi, de Martin Luther King, de Mandela, de Jesucristo. ¿Lo sostienes?
5: Sí. Sí, lo sostienes, claro que lo sostiene, lo besa, lo apapacha, lo lambe.
6: A ver, vamos a hacer rápidamente una comparación. Andrés Manuel López Obrador.
5: Ajá.
6: Pues no es hijo de carpinteros, ¿no? Ya para empezar. Por ahí.
5: No es el hijo de Dios, ¿no?
6: Tampoco Jesús Cristo pienso yo que haya sido el hijo de Dios. Yo
5: es
6: creo
5: parte
6: que
5: de la Santísima Trinidad, ¿no? Pero se supone que Dios lo mandó a la tierra, ¿no? Dios su
6: Pero
5: padre.
6: Hablemos
5: padre lo mandó a la
6: Dios,
5: tierra.
6: Dios, de la religión.
5: Bueno, de sus acciones humanas.
6: Del Jesús,
5: de
6: sus acciones ser humano, humanas. ¿No?
5: Ajá.
6: A Jesús ser humano se le atribuían milagros.
5: Sí.
6: Andrés Manuel López Obrador sacó a 13 millones de la pobreza, casi milagrosamente.
5: Se aventó milagros como sacar de la pobreza a su familia, a su caterva de rateros.
6: Multiplicó los panes
5: político.
6: Y los peces para 13 millones de mexicanos.
5: Durísimo. No sé, imagínate tú cómo se le multiplicaron los peces a Milcar Oland, de quien vamos a hablar también el día de hoy, a sazón de noticias de Rocío Nale.
6: Resucitó Jesús a Lázaro. Y Andrés Manuel resucitó a Manuel Bartlett.
5: Resucitó a los muertos para que votaran.
6: Entre los dinosaurios.
5: No, y resucitó muertos para que votaran también, Andrés Manuel.
6: Bueno, eso lo han hecho todos los partidos.
5: Sí, yo sé, pero lo hizo Andrés Manuel.
6: No se lo podemos adjudicar nada más a Andrés
5: Manuel. No, pero sí le podemos colgar el santito porque lo hizo. O sea, sin duda.
6: Jesús se aventó el sermón de la montaña, uno de los más bellos discursos jamás escritos.
5: Y Andrés Manuel se aventó unos sermones de mega hueva durante 6 años todos los días. Sermón lleno de mentiras y inexactitudes. Ajá.
6: Entonces, bueno, pienso yo que no está tan perdido, Antonio. Entonces, ya habiendo hecho este análisis sesudo y profundo de las similitudes entre Jesús Cristo y Andrés Manuel.
5: Le creo que lo considere Jesús Cristo porque lleva años arrodillado frente a él, succionándolo de una manera, güey. Realmente
6: en ningún
5: lamentable.
6: Episodio de la Biblia que yo recuerde se habla de que alguno de los apóstoles se hincara frente a Jesús y...
5: Bueno, yo creo que muchas personas hoy por hoy se hincan ante la efigie de Jesús. Y Antonio se hinca sin duda frente a la figura de López Obrador. Lleva hincado años.
6: Por lo menos metafóricamente, ¿no?
5: Sí, pues no es... Es un chupamedias, es un lamebotas, es un suervezuelas, vamos a decirle así. Y él está contento con ello, o sea, a él le parece correcto y está en su derecho, Antonio está en su derecho de tener la opinión más alta sobre Andrés Manuel López Obrador, así como yo tengo una muy, muy baja de dicho político. Pero bueno, pues él tiene su derecho. Además de todo, se está buscando cómo ganarse la vida, Antonio. Eso es lo que

0: diferentes, ¿no?
1: Pero adelante, él, Antonio,
0: según esto es un gran luchador social, Andrés Manuel López Obrador, ¿no? Es vil ratero, pero bueno.
1: Vamos venga. A ver. ¿Qué dice Antonio?
2: El problema de eso, y por eso hago mención, es porque ese pensamiento sectario de idolatrar a un hombre corrupto, mortal,
3: es tu opinión,
2: genera que todos ustedes sean permisivos con la bola de lacras que tienen ahí al lado.
3: Bueno,
2: porque no me vas a decir
3: de lo que
2: Adán Augusto, espérame, porque Adán Augusto, entonces, si hablo
1: de San Pedro,
2: ¿no? Jesús, Adán Augusto es de sus apóstoles,
3: de lo
2: ¿no?
3: que afirmé.
2: Noroña es de sus apóstoles.
3: De lo que afirmé, ¿qué tienes que decir?
1: ¿Quién es Judas?
2: De lo que afirmé, que estás loco.
0: Que afirmó que es equiparable a Jesús. Mira, yo creo que le están diciendo, Antonio, los argumentos fundamentados en un montón de noticias que hemos conocido todos, de lo que han hecho en realidad muchos miembros de esta, y no le quiero decir secta, pero lo es, de que adora a Andrés Manuel López Obrador y que le permite cualquier tipo de tropelía y que pues, soslaya, ¿no? Las evidencias de un montón de cosas que se hicieron muy mal durante el sexenio y que fueron en detrimento de México. Pero bueno, hay personajes como Antonio que pues le dan todas por buenas, ¿no? Al peje. Digo, a mí me parece un poco ridículo. ¿Qué es lo que suena? ¿Qué estás haciendo?
1: Te estoy marcando.
0: Pero no me está entrando.
1: No me digas.
0: No me está entrando tu llamada, güey. No está funcionando.
1: Bueno, ahorita en el corte tratamos de resolverlo.
0: Sí, pero quítalo porque molesta mucho el ruido, pero bueno.
1: Dejemos ya a Antonio Tolini.
0: Antonio Tolini me parece que pues seguirá su camino, ¿no? Y vamos a ver cómo le va. Yo no sé qué tan útil sea dentro de la 4T, no sé qué le pueda brindar al partido que lo haga atractivo como para
1: ternura,
0: que se
1: ternura,
0: considere... Hombre. Es que sí, mira, compañía. Más que ternura, a mí me da como lastimita, pero bueno, pues buena suerte, Antonio, de verdad, que te vaya bonito, cabrón.
1: Bueno, el top ten del día de hoy se va a llamar palabras que podrían ser nombres.
0: Palabras que podrían ser nombres.
1: Prepucio.
0: Clamidia.
1: Clamidia Gutiérrez.
0: Está bien, ¿no? O sea, ¿por qué no? O una mujer así medio rechonchita que se llame Jabalina.
1: Jabalina y
0: ¿no te gusta Jabalina? O sea, que tenga lo medio prognata.
1: Desparramada.
0: Y medio gordita, Jabalina.
1: ¡Eutanasio! Eutanasio me hace mucha gracia porque yo tenía ¿cómo se llaman estos que cambian de color?
0: ¿Un camaleón?
1: Un camaleón. Y así le puse cuando tenía yo como 8 años, Eutanasio.
0: O un priista que se fue a Morena. De estos que cambian de color.
1: Sí, que cambian de color. Pero bueno, si usted tiene alguna propuesta de palabras que podrían ser nombres, envíela por favor a través de @lacornetafm y juntos haremos ese top ten el día de hoy. Pero estamos en la sección de política y hay de todo. Al parecer empieza a haber cierto resquebrajamiento en Morena.
0: Usted, ya ves, tú lo negabas y te reías, pero sí es cierto, se están empezando
1: a. Es que estamos en tiempos electorales, sí, está quita.
0: Están empezando a dividir.
1: Están acomodándose los cargos, las candidaturas.
0: Mira, déjate tú.
1: Y hay golpes bajos y fuego amigo.
0: Empiezan pues las ambiciones, empiezan las envidias, empiezan las luchas intestinas y pues claro. O sea, como siempre ha sucedido en todos los partidos políticos, está pasando en Morena que empiezan ya las divisiones. Además, acuérdate que ahora ya hay dos. Vamos a hablar de teams, como los programas estos de reality, ¿no? Está Team Peje Lagarto y Team la actual presidenta de México, la doctora Claudia Sheinbaum.
1: Pues eso se dice. Ve tú a saber lo que en realidad está pasando.
0: Mira,
1: adentro, ¿no?
0: Claudia Sheinbaum le debe mucho a López Obrador en lo electoral, en lo político, en todo.
1: Y viceversa.
0: Pero también tendrá que llegar el momento en el cual ella establezca con mayor firmeza su ser de presidenta de México, porque el otro güey en todo se mete, bueno, no se mete en todo, solamente se mete y sale de su madriguera, asoma la nariz.
1: Estuvo
0: y la
1: muy
0: cola
1: extraña
0: peluda.
1: Su última aparición.
0: Sí, pues bueno, sale porque justo con no muchos problemas.
1: No dijo nada nuevo, lo único nuevo que dijo es publiqué un libro.
0: Sí, todo publiqué un libro.
1: El discurso, la serie de frases de la 4T.
0: Justo cuando la quemazonas y a su hijito Andy estaba durísima por el asunto de Amílcar, ¿no? Holán.
1: Que no ha pasado, la quemazón sigue, ahí
0: no,
1: está
0: ahí
1: la
0: sigue
1: cosa
0: el problemita,
1: todavía.
0: Pero salió ahí como ya yo aquí estoy todavía y yo soy Juan Camané, viejo corrupto, pero bueno.
1: Pero habíamos visto un Morena monolítico. En donde nadie hablaba mal de nadie, todos apoyaban, todos son no está solo.
0: Cuando el peje.
1: Y cuando no había elecciones intermedias, ya sin Andrés Manuel en la presidencia, porque Andrés Manuel es el que le da cohesión al movimiento, ¿no? Pero, pues como empieza a disolverse un poco el poder, a repartirse, a atomizarse, entonces empieza...

0: Digamos que Andrés Manuel forma los escíbalos, ¿no? Del pastel. Le da forma.
1: Para quien no sepa lo que es un escíbalo, es, ¿se acuerdan de la Mole? Uh-huh. Este personaje de los Cuatro Fantásticos, uh-huh, que tiene un poco cuerpo como si fuera un pedazo de excremento.
0: Un mojón.
1: Uh-huh. Así es.
0: Bueno, esas bolitas que usted ve en el mojón.
1: En su producto se, uh-huh, llaman escíbalos.
0: Exacto.
1: Eso es las acumulaciones que hay encima de la.
0: Morena es el producto. Andrés Manuel le da cohesión a los escíbalos. O le daba.
1: Escíbalo también es buena palabra que podría ser.
0: Escíbalo es un buen nombre. ¡Escíbalo! No, suena como Aníbal. Pues
1: tenemos a Don Escíbalo.
0: Exacto, ahí está.
1: Bueno, en fin. El caso es que en Morena empieza a haber críticas de unos a otros. Escuche usted a Citlali Hernández, la senadora con licencia, criticar al senador de a pie, pero de primera clase, Gerardo Fernández Noroña. Suavemente, sutilmente, pero empieza a haber ataques intestinos internos en Morena. Digo, es normal con miras a la elección del año que viene. Adelante.
2: Yo pienso que tienes que ser congruente siempre, no importa la responsabilidad que te toque. Si no,
3: y no porque viaje en primera clase, ¿eh?
2: No.
3: No por sus respuestas,
2: sí, sí,
3: por
2: sí,
3: la forma.
2: Yo la verdad sí creo que ha cometido errores en cómo se conduce. Pero también, cada quien es libre de eso. O sea, que esté incorrecto, mal, o sea, él está actuando en la legalidad y en lo que le parece mejor, pero sí creo que no puedes ir por la vida construyendo una imagen de lo que eres y que al final rompas esa imagen, ¿no? O porque no eres, o porque cambiaste, y eso a la gente no le gusta, la verdad.
1: Pues no, eras pueblo y eras austero y querías vender libros y luego de pronto tienes una mansión en Tepoztlán y viajas en primera clase y te vas a Europa y traes una camionetota.
0: Pero a ver, aquí lo que estamos viendo es que Citlali, en todo caso, empieza a ver a Noroña como un adversario. ¿Para qué o qué? ¿O por qué le estorba? ¿Por qué lo critica?
1: No sé si lo critica.
0: ¿Por qué lo critica?
1: No sé si le estorba. Yo creo que no le estorba en
0: lo más mínimo. Lo está criticando, ¿eh? Pero lo está criticando,
1: lo está criticando. Y además tiene razón en lo que está diciendo Citlali, porque si no, Noroña dejó de ser coherente, ¿no? Uh-huh. Le llegó la grande, le llegó la lana, el cargo, presidente del Senado, se volvió loco y se olvidó de quién era en un principio. Pero lo realmente interesante es qué hace Citlali hoy en día. Es senadora con licencia, como les decía. Pero el cargo que ostenta Citlali es un cargo poderosísimo, sobre todo en estos momentos.
0: Es correcto.
1: Previos a la elección. Citlali es la presidenta de la Comisión Nacional de Elecciones de Morena.
0: O sea, ella prácticamente reparte el queso, reparte las oportunidades.
1: Las candidaturas.
0: Sí. Ella es la que dice tú sí, tú no. Ella es la que probablemente ayudó a esta decisión.
1: Cepilló a Andrea Chávez,
0: que la verdad me da muchísimo gusto que por angas o mangas Andrea Chávez haya tenido que enfrentar la realidad de que no, las cosas no le iban a salir así nomás porque ella quiere, ¿no?
1: Por padrinazgo, ¿no?
0: Mira, no quiero yo hablar de rumores, ¿no? Pero por el apoyo contra, bueno, más bien no, el apoyo,
1: oye,
0: de
1: güey, Adán Augusto es su padrino político. Eso no tiene nada de extraño. Correcto. En la política muchísima gente tiene padrinos.
0: Así es.
1: Y ahijados.
0: ¿Le podemos decir padrino hermano mágico?
1: El padrino mágico. Adán Augusto.
0: Aparece y la desaparece, ¿no? Pero bueno.
1: Pero entonces, cuando la presidenta de la Comisión Nacional de Elecciones del partido te dice, tú has dejado de ser congruente, adiós tu posibilidad de tener un cargo importante de elección popular. Esto suena a que a Noroña le están haciendo un fuchi tremendo y vas para allá, hazte para allá, ábrete ALB.
0: Noroña estuvo.
1: No va a ser corcholato en esta ocasión.
0: Cuando el asunto de a lo que groseramente se refería el viejo pedorro como sus corcholatos. Hablo de Andrés Manuel López Obrador, por supuesto, cuando digo viejo pedorro, para quien no sepa. Pero bueno, eso a mí me parecía muy irrespetuoso. Pero bueno, Noroña ahí estaba, ¿no? Estaba entre los nombres, entre las cartas, entre las posibilidades. Y Noroña, como bien dijiste hace rato, desgastó sus posibilidades políticas con unas actitudes realmente nefastas cuando tuvo poder, exhibiendo ciudadanos, siendo prepotente, siendo pendenciero, siendo pues muy jerguero, ¿no? Vamos a decirle así para
1: eso, me encanta esa expresión.
0: Andabas bien bien jergas y mira nomás qué cayó.
1: Jerguero.
0: Que pusieron.
1: ¿Qué quieres?
0: Entonces, bueno, pues Citlali ahora, pues digamos que no lo invitó a la cena, ¿no? O sea, no va a poder sentarse a la mesa.
1: Pues mira, de momento no tiene problema Noroña porque el cargo que tiene de senador dura 6 años. Él no va a renovar en esta elección del 2027. Él por lo que va es por la grande. Uh-huh.
0: Bueno, por lo que, quisiera ir.
1: Como todos los políticos sueñan con ser presidentes, así como todos los futbolistas sueñan con ganar el mundial. Sí, es normal, no todos pueden, pero está el subcampeonato de la política, que es la jefatura de gobierno de la Ciudad de México. Esa podría llegar a las manos de Noroña si se porta bien, si hace las cosas correctamente.
0: A mí siempre me parece curioso que un cargo como el gobierno de la gran Ciudad de México no cae en manos de expertos, no cae en manos de personas que sepan de, no sé, de urbanismo, de no, caen, son premios políticos. Entonces, yo siento que los ciudadanos recibimos personajes deficientes en esos puestos. O sea, yo sé que se tendrían que asesorar de expertos, ¿no? Que no lo hacen. Meten a sus compadres y ponen a trabajar al cuate y al primo y al no sé qué.
1: Y luego se asesoran con astrólogos.
0: No, y deja tú, además, ¿no? Pues si los hay, no creo yo que Noroña sea de esos, ¿eh? Me parece que es un tipo...
1: No, no creo que sea de esos.
0: No creo que es un ignorante.
1: ¿Andrés Manuel?
0: Noroña. Andrés Manuel a mí me parece...
1: Se asesorará con videntes y astrólogos como algunos otros.
0: Solamente me voy a dar este permiso porque ya no es presidente Andrés Manuel López Obrador.
1: ¿Y por qué lo haces diario?
0: Me parece un tipo inculto, me parece un tipo lleno de traumas, me parece un tipo ineficiente, me parece un tipo indolente y me parece un tipo que es necio hasta la pared enfrente y con tal de hacer su voluntad pasa por encima de quien sea. Pasa por encima de quien sea. O sea, e incluso yo siento que Andrés Manuel López Obrador debe vidas.
1: No será un mesías. No lo sé, pero
0: la pandemia, el manejo
1: del mejor político que ha tenido México en más de 100 años. Sí, eso no hay duda.
0: Pero bajo sus ruedas cuadradas acabó un montón de gente víctima del crimen organizado, víctima de la pandemia, víctima del desabasto de medicinas. Habrá muchas víctimas por la pésima educación que provee el Estado después de la manita que le metió Andrés Manuel y sus compinches. Entonces debe muchas cosas ese señor, la verdad.
1: Bueno, vámonos con algo más divertido.
0: No merece más que, de mi parte, más que repudio.
1: Vamos con algo más divertido. Vamos a escuchar a este compa de Morena, Raúl El Pollo Castelo. Yo la verdad ni tenía idea quién es, no lo conocía. Pero él busca la candidatura de la alcaldía de Cajeme, allá en Sonora, en el 2027. Entonces le preguntaron, oye, ¿cómo vas, Pollo? Y contestó una cosa terrible. Dijo prácticamente, soy la amante. Soy la casa chica. Adelante, Raúl Pollo Castelo.
4: Me tratan como las queridas, me apapachan en privado y me niegan en público.
0: Las queridas. Wow, qué analogía, pero
1: me apapachan
0: pues
1: en privado y me niegan en público.
0: Pues sí, es correcta si esto es lo que le sucede a este señor allá en Cajeme. Ahora el asunto de lo de las queridas no es un poco... Digo, y no quiero ser aquí woke,
1: es verdad,
0: ofenderme, pero es... No, sí, es verdad.
1: Y también hay los amantes, ¿no? A los que en privado se les apapacha y en público se les ignora. Y se les niega por los queridos. Querido. Y así es la política, ni modo. O sea, eso dice, ¿no? Que la gente de arriba del partido le dice, sí, no, cómo no, y en público nada. Vamos a ver si patalear le sirvió de algo al Pollo Castelo en unas semanas, cuando estén ya las candidaturas. Sabremos si el Pollo Castelo va a lograr su sueño de ser candidato a la alcaldía de Cajeme
0: y dejar de ser una querida en lo oscuro. Pero bueno,
1: y si no nos enteramos, tampoco me quita el sueño, la verdad. Sí, un poco me vale madre lo que sea de este güey. Adelante, suerte con él.
0: Oye, pero hablando de personajes que ya no están en la política, pero por lo visto quieren regresar, Sandrita Cuevas, no sé si se acuerdan de ella, esta mujer tan tan vistosa. Vistosa, vamos a decir.
1: Es guapa.
0: Es muy escandalosa, tiene un estilo muy
1: muy cachondo.
0: No quiero decir buchón. Pero sí,
1: es un super buchona, ¿no? Chichotas operadas, escotazo.
0: Sí, super maquillaje, o sea.
1: Sí, uñotas, sí. O sea, sí, tiene un look buchón. No hay ningún problema.
0: Un bombazo. Sexy, ¿no? De varios megatones. Pero bueno, el asunto aquí es que...
1: una bomba atómica.
0: Sandra Cuevas se fue a España a estudiar periodismo para estar mejor preparada para gobernar la Ciudad de México. Eso lo dijo, ya lo escucharon, ¿no?
1: Comunicación. Se fue a estudiar comunicación y periodismo a España para regresar y ser la mejor candidata a la jefatura de gobierno de la Ciudad de México.
0: Como les digo, o sea... ¿Por qué estudiar otras cosas? No sé, urbanismo, economía.
1: Pues entonces ya pongamos a Jordi Rosado, que también estudió comunicación, a que sea el alcalde de la Ciudad de México, el jefe de gobierno de la Ciudad de México.
0: ¿Sabes qué? Jordi creo que lo haría bien, en todo caso.
1: Sin duda,
0: tipo,
1: Jordi lo haría bien.
0: Es un tipo honesto. No sé si en la política a fuerza tienes que corromperte para estar en ese ecosistema, porque son una bola de rateros, en general, la clase política mexicana. En general,
1: pero Jordi es honesto, es inteligente, es súper trabajador.
0: Es guapo.
1: Yo creo que podría, y además es guapo, yo creo que podría ser un gran jefe de gobierno.
0: Sin duda. Le mandamos un saludo al...
1: ¿Qué húbole con la elección? ¿Qué húbole con la CDMX?
0: Pero es una persona capaz, güey. Pero bueno, Sandra, ¿sí? Estábamos con Sandra Cuevas. Pobre Jordi, no sé qué salió aquí, pero bueno. Bueno, y le fue bien. Besitos, Jordi. Pero bueno, Sandra Cuevas, Sandra se fue a España, y ya estando allá, pues le
1: porque hay que decir una cosa antes. Sandra Cuevas también es muy famosa por los amoríos que ha tenido, sí, con delincuentes, con personajes vinculados a la maña de la manera más oscura.
0: Maña, qué horror.
1: Y entonces, ahora Sandrita Cuevas
0: se fue a España y le llenaron el ojo. Le super llenaron el ojo.
1: Le desmoronó el mazapán.
0: Algunos policías de por allá.
1: La Guardia Civil, tío.
0: Le parecieron guapos, tío. Y bueno, venga, pues allá fue a España y tiene esto que decir al respecto.
5: O sea, tú llegas, ves a los policías de España y parecen modelos. ¿Qué pasó ahí? ¿Qué pasó ahí, querido Omar García Harfuch? Hay que poner a nuestros muchachos a hacer ejercicio, a hacer pesas, a hacer gimnasio, porque nos están ganando. Estoy entre un policía y un médico. Pero no se me enojen mis mexicanos, porque ya saben que yo no cambio lo nacional, muchachos. Yo como el meme. No, pues sí, muy bien, todo muy rico y todo, pero no. Yo me quedo con los mexicanos, con lo hecho en México.
0: Ok, corrigió, en México, ¿no? Estaban muy preocupados, Sandra Cuevas. Está todo México consternado porque te gustaron los españoles, ¿Qué ego tiene esta mujer,
1: O sea, como que se arrepintió de lo que estaba diciendo y luego, ay, no, pero a mí el taco placero es lo que me gusta, el chacalón y no sé qué, y viva México y muy rico y todo.
0: Lo que le guste o le deje de gustar a Sandra Cuevas, a mí me viene guango, pero te voy a decir una cosa, tocó un punto interesante con que se pongan a hacer ejercicio los policías. Pues sí, estaría padrísimo que estuvieran todos en forma, estaría también padre que les pagaran bien, porque tienen sueldos de hambre, se les pide que expongan la vida y que estén haciendo una serie
1: tienen
0: de cosas.
1: Tienen que pagar sus chalecos, tienen que pagar sus balas.
0: Entonces, Sandra, digo, ya hablando en serio sobre mejorar a la policía, habría que pagarles bien, habría que sanear las instituciones, habría que deshacernos de la corrupción que surge porque les pagan tres pepinos a los pobres hombres y mujeres que trabajan en los cuerpos policiales. Y estoy seguro que hay muchos que son honestos o por lo menos tratan de serlo. Pero lo de menos es que no estén en forma, Sandra. Digo, si quieres gobernar la Ciudad de México, vamos a hablar de cosas importantes, ¿no? No de banalidad.
1: Pues sí, primero que ganen bien, que estén bien preparados, que tengan el equipo correcto.
0: Correcto.
1: Y que puedan, porque a lo mejor uno de ellos vive, o la mayoría de ellos viven a 3 horas de donde trabajan. Correcto. Entonces tienen que tomar quién sabe cuántos micros y buses para llegar a su chamba y apenas les da tiempo de echarse una torta de tamal y trabajar quién sabe cuántas horas, pagar, como les decía, por su equipo, por el propio equipo que utiliza la policía. Y Sandra les echa bronca porque están gorditos.
0: Pues mira,
1: yo creo que, como bien dices, primero habría que pagarles bien, entrenarlos bien, darles el equipo correcto, y entonces se podría pensar
0: si Sandra
1: una horita de gimnasio.
0: Está pensando en dedicarse una vez más a la política y gobernar la Ciudad de México, porque ese argumento que acabo de oír está chistosito, y si lo dijera, no sé, algún artista de que fue a España, pero si estás hablando de gobernar y sales con esa estupidez,
1: yo creo que fue un error,
0: Te tenemos que tratar de la manera más suave posible para decirte que no digas tonterías, Sandra.
1: Sí, la verdad fue una declaración súper desafortunada.
0: Bastante babas, la verdad.
1: Bueno, vámonos entonces rápidamente a un corte comercial. Regresaremos en breve. Les recordamos cuál será el top 10 el día de hoy. Se va a llamar Palabras que podrían ser nombres.
0: Palabras que podrían ser nombres. Mande las suyas a @lacornetafm, que es la vía gratuita. Este es su programa de su
1: ¿Qué te
0: radio.
1: Parece este?
0: A ver.
1: Que acaban de mandar, gracias a quien lo mandó. Zaino López Obrador. Zaino, las dos son correctas, ya lo vi. Zaino o Zaino, alguien que es falso, hipócrita, desleal o poco seguro, que actúa de forma disimulada con mala intención.
0: Le viene bien, le viene súper bien, Zaino López Obrador.
1: No, poca gente le ha hecho tanto bien a México como López Obrador. Yo sé que también
0: le ha hecho tanto mal a México.
1: Así es.
0: O sea, lo puedes ver de las dos maneras y las dos serían
1: las dos son ciertas.
0: ¿Tú crees que realmente poca gente le ha hecho tanto bien a México?
1: es que sacar a 14 millones de la pobreza es una, sí, una hazaña, mira, una proeza.
0: Te voy a decir una cosa.
1: Fantástica, nadie lo había hecho.
0: A través de los programas sociales estaría bueno sacarlos con buena educación, con movilidad social, pero eso no le conviene, sí, a los gobiernos populistas y piteros como los del PG. Eso ahora, no les conviene porque, o sea, lo que quieren son votantes que dependan de... Eso es lo que ellos quieren y lo que pretenden a la hora de ayudar, y lo estoy entrecomillando a la gente.
1: Y también se han hecho cosas buenas en este gobierno y muy recientes. El Fondo Monetario Internacional.
0: En el de Claudia Sheinbaum.
1: Sí, en el de Claudia Sheinbaum. Ah, el Fondo Monetario Internacional.
0: Estamos hablando de otra cosa.
1: Acaba de elevar la expectativa de crecimiento de México.
0: Con, qué bueno.
1: Viendo los datos de los últimos meses. Uh-huh. El mes de septiembre fue el mes con menos muertos desde 2015.
0: Muy bien.
1: O sea, la curva sí viene en franco descenso.
0: Pero eso es el trabajo el gobierno de Omar García actual. Eso es el gobierno de Claudia Sheinbaum, no el del PG Lagarto.
1: Sí, estoy de acuerdo.
0: El PG Lagarto ya se fue al carajo.
1: Es que no lo puedes separar, güey. Este es el segundo piso de la transformación.
0: Sí lo puedo separar. O sea, incluso en la taza se separan los elementos. Y ese ya se fue. Ok, vamos a un corte comercial y regresamos.
1: No se separan, güey.
0: No se muevan.
1: Todos.
0: Ahorita venimos con más de esta cochinada que es la corneta.
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13: ¿Has ordeñado un camote alguna vez?
14: Tampoco he ordeñado un coco y dicen que los cocos dan leche, leche de coco.
13: En mi vida sí he ordeñado un camote una y otra vez. El mío,
14: sí,
13: ¿no?
14: Sí, pues sí.
13: Pero bueno, nada más ese.
14: Vamos a la información. Dejemos el camote de lado, que es precisamente como está en este momento, por cierto, hacia la izquierda.
13: Correcto.
14: Ah, ¿cómo friegas nuevo? ¡Qué bárbaro!
13: ¿Qué quiere? ¿Qué quiere?
14: Aire, video. ¿Cómo estás, mi querido nuevo? Saluda. O sea,
15: te lo mandé hace como 5 minutos, creo eso.
13: Bueno, ya nos ves, ¿no? Ya nos ven y nos oyen.
14: Ya nos ves.
13: Pueden ser felices todos. ¿Ya?
14: Toma, nuevo, okay. Toma. Sí.
13: Esto tomen nuevo y ustedes también.
14: Ustedes también, para todos hay. En fin, vamos a escuchar a nuestro queridísimo ídolo, Cristian Castro. Ese sí es un ídolo y no pedazos. Es un hombre que se ha dedicado a entretener, a cantar, a decir chistes, a ser él en sí mismo una obra de arte.
13: Pero habla también de cosas muy profundas. Es un tipo, muy espiritual y existencial.
14: Acaba de terminar la prepa.
13: Ha hablado de la nada, que es el todo a la vez, el dificilísimo ejercicio de abstraerte absolutamente del mundo y no hacer nada y no pensar nada.
14: El nihilismo.
13: Prácticamente no
14: creer
13: estar.
14: En nada.
13: O sea, que ni creer ni que te importe. El nihilismo momentáneo, ¿no? Que nada te perturbe, que nada te importe, que nada te haga pensar.
14: Mira
13: esto
14: negro,
13: cuestione.
14: Ya, no pienses nada.
13: Nada. O sea, no ponerte en blanco, ponerte en negro. está bien.
14: Me encanta, me encanta. Tú ponte negro cada vez que quieras. Y Cristian Castro no solo nos platica su felicidad, él actúa su felicidad. Adelante, Cristian.
12: Estoy delirante. Y se me nota que estoy delirante en el escenario y estoy cada día como más delirante. Esa es la respuesta.
13: Honesta,
12: porque sí me siento, estoy un poco atrapado en mis propios, quizá, en mis propias resoluciones, en mi conducta. Creo que pudiera mejorar muchísimo más. También la felicidad sentimental, estoy un poco ya en desesperación de no saber por qué exactamente me encuentro solo, ¿no? Con su yo no nací para amar o algo así, pero
16: yo ayer te vi libre y emocionado y disfrutando.
12: Pues era actuación.
16: Era actuación. Es
13: era
16: gran
13: falso,
16: actor.
13: Era
16: pues
13: falso.
16: Sí, ¿qué es?
15: Qué bueno que va a salir hasta después.
13: Era falso y te rapas aquí.
16: Sí.
13: Sí.
16: A ver,
13: momento.
14: No, ¿por qué se ríen?
13: ¿Por qué se están riendo? Está hablando de que
14: está desnudando de su corazón.
13: Está hablando de desesperanza. Está hablando de sentirse solo y ustedes están riendo de él. Esto me parece horrible. ¿Qué no son humanos? ¿Qué no están oyendo el grito de auxilio que está dando Cristian Castro en estos momentos?
14: Se encuentra solo. Él dice, yo no nací para amar. Ahora, yo he sabido que ha tenido como muchísimas parejas a lo largo de su vida, ¿no? Oferta no le hace falta.
13: Estoy seguro.
14: Pero no ha encontrado a esa
13: persona.
14: El
13: problema son ellas, nunca él. Estoy seguro. Una persona que ha tenido tantas relaciones.
14: No eres tú, Cristian, son ellas.
13: Y aún son ellas todas, las mujeres del mundo que no te entienden. ¿No será que Cristian es insoportable como pareja? O sea, es tan genial y tan grande y es una deidad en la tierra que es demasiado su brillo. Te acabo opacando y haciéndote sentir mal y tienes que reaccionar mal.
14: Tú vas a ver, pero no olvidemos una cosa. Estamos hablando del hijo de Loco Valdés, de Manuel.
13: Correcto.
14: Loco Valdés.
13: Correcto.
14: Quien hizo de su locura una exitosísima carrera en los medios, en el cine, en la televisión, en la música. Y pues ahí está el gen, ¿no? El gen es el gen. Y está también Verónica Castro, su mamá. Los dos, Verón y Cacastro, son su mamá.
13: ¿No será que entre los dos conforman a su madre? Verón y Cacastro. Como sístole y diástole. Son como el yin y el yang, ¿no? Ahí está.
14: Íncubo y súcubo.
13: Correcto. Bueno,
14: así son.
13: Pues, miren, aquí el asunto es que Cristian está externando una sensación de soledad y la gente simple y llanamente se ríe y no lo arropa, no lo cobija. Cristian, ven a la corneta, aquí te arropamos y te abrazamos y te cuidamos.
14: Te apapachamos con gran cariño.
13: Te queremos.
14: ¿Sabes qué me encanta de Cristian? Que se quita la camisa en sus conciertos.
13: Sí.
14: Y tú dices, wow, qué cuerpazo tiene Cristian.
13: ¿Sí?
14: No.
13: Tiene un cuerpazo.
14: Sí,
13: ¿te lo sí parece? Tiene un cuerpazo, es un cuerpo de comodidad.
14: O sea, es grande.
13: Es un cuerpo de comodidad.
14: Se ve el placer, ¿no? Se ve la felicidad de una vida.
13: Se ve el placer.
14: El gozo, el disfrute. Porque
13: los resultados
14: que se quite
13: de
14: la
13: no
14: camiseta.
13: Hacer nada.
14: Exacto. En un concierto, un güey que está todo mamey y marcado, así dices,
13: cualquiera,
14: pinche,
13: ¿no?
14: Presumido, se siente muy seguro y está bien también. Pero que se lo quite un güey con la fisonomía de Cristian, eso es digno de aplauso de pie.
13: Yo diría que cuando hace esto de quitarse la camisa, yo diría que evoca a la beluga del Ártico.
14: Sí.
13: ¿No? Blanca y rolliza.
14: Ahí sí supera a Luis
13: y resbaladiza.
14: Miguel. ¿Cuándo has visto a Luis Campiño Miguel enseñar las lonjas? Porque las ha tenido. No sé cómo esté ahorita el sol, pero las ha tenido. Hubo un momento en que el sol era eso, una gigantesca bola de gases.
13: ¿Te hubiera gustado que se quitara la camisa? En vez de salir en smoking, como salía a veces a sus conciertos,
14: súper elegante,
13: el traje. O ya sabes, ¿no? Corbata negra y traje negro.
14: No, que fuera en el concierto sudando y se fuera quitando prendas y al final quedara en tanga.
13: Me gusta la idea. Es como una. Digo, además, piensen ustedes.
14: No, no
13: que,
14: es la imagen de Luis Miguel.
13: Que la
14: eso.
13: Belleza es subjetiva y son modas. A lo mejor ahorita lo de hoy son los cuerpos esculpidos
14: sí,
13: y trabajados. Pero
14: parte de la belleza es subjetiva, pero parte es inamovible. Por ejemplo, nosotros los seres humanos favorecemos muchísimo, nos parece muy estético,
13: la simetría.
14: La simetría.
13: Sí.
14: O lo que mantiene ciertas proporciones que están muy, muy estudiadas.
13: Pero si Cristian tiene una chichi más abajo que la otra, no nos importa. Dices las proporciones áureas, ¿no?
14: Exacto.
13: Sí,
14: no,
13: incluso
14: no,
13: un diagrama.
14: No. A mí no me importaría que tuviera una chichi más abajo que la otra. Las ignoraría las dos, pero me daría lo mismo, ¿no? Que estuviera medio visco del.
13: Pero ¿por qué las ignoras? No, cuando no las puedes gozar.
14: No olvidemos que los ojos son los pezones de la cara.
13: Es correcto. Y puedes tener uno más caído que el otro, o uno más grande que el otro.
14: ¿Te
13: uno
14: ha chupado un ojo alguna vez?
13: Fíjate que una vez sí. Porque no sé dónde leímos de chupar ojos y lo quiso hacer. Y me chupó un ojo.
14: Molestísimo, me imagino.
13: Güey, le di una conjuntivitis horrible. No, no, pésimo. Mal.
14: Chúpame los ojos, pues no.
13: ¡Chúpame los ojos!
14: Y sí no, sabes que son tus ojos, ¿no?
13: Son el espejo del alma, güey.
14: ¡No!
13: Eso es lo, no, eso no, es lo no, que no, son. No, no. Eso es lo
14: mis
13: que
14: son. Mis huesos son tus ojos.
13: Qué chiste tan feo, de verdad.
14: Nunca lo he entendido. ¿A quién se le ocurrió eso? Ya hay toda una rima, ¿no?
13: Tus ojos.
14: Mis pelos, tus pestañas.
13: Chiles, tu nariz.
14: Mis mocos, tus lagañas. Y mi pito, tu chupón.
13: Y así. Chupón.
14: Te digo que viva.
13: Para que te duermas, ¿no? Además.
14: Para que te pacifiques.
13: Para que te arrulles. Y dejes
14: te
13: de llorar.
14: Tranquilices.
13: Ya deja de llorar, toma. No.
14: ¿Quién habrá inventado eso? No tiene ningún sentido, no tiene pies ni cabeza, pero es un gran clásico.
13: Es una bonita rima, la verdad.
14: My balls are your eyes.
13: Es muy bonito porque es incluso musical. Chupón, chupón, chupón, pan.
14: ¿Y qué pasa si tú llegas con tu entrenador de box ahí en el gimnasio y le dices, hey, Johnny, my balls are your eyes?
13: Fíjate que alguna vez le he compartido el dicho.
14: ¿Ah, sí?
13: Sí. Y ya cuando llegué a My Dick is Your Pacifier, you people are sick. Sí, me dijo, Mexicans, you're all sick. Y sí, pues sí, la verdad.
14: Los mexicanos
13: sí,
14: están todos enfermos.
13: Sí, estamos mal todos, la verdad.
14: Sí, ¿eso qué? Pero bueno, yo no sabía, la verdad, quién era Aldo Rendón. Tú me imagino que sigues sin saberlo. Aldo Rendón. Creo que es un vestuarista que trabajaba en Televisa, que le ayudaba a Galilea, pero ¿sabes quién sabe mejor? Y estuvo en la Casa de los Famosos recientemente y luego salió por un tema de salud, hasta donde entiendo. Pero yo no
12: estoy delirante.
13: Okay, gracias, Cristian. Qué bueno, ahí gracias. Sigue, se quedó en el aire.
14: ¿Nos puedes ampliar la información sobre Aldo Rendón, Nuevi?
17: Es el fashionista, o ¿cómo le decían? El fashion style.
14: ¿El stylist?
17: El stylist de los famosos.
13: ¿Es un estilista?
17: No, pero ya habíamos hablado de eso. Un vestuarista.
13: Él viste las estrellas.
17: Todo el fashion de la gente, de los famosos.
14: Pues sí, se le llama stylist, estilista. Él es
13: pero estilista es como peluquero, ¿no?
14: Sí, es como de una estética. ¿Cómo se dice en español?
13: Pues un vestuarista, un diseñador de moda. No, es que no diseña las modas.
14: Diseñador de imagen.
13: Diseñador de imagen sería la palabra correcta, ¿no?
14: Bueno, pues a ti te cae, no me cae ni mal ni bien Aldo Rendón, la verdad. No lo conozco.
13: No sé quién.
14: No lo ubico, no seguí la Casa de los Famosos.
13: Pero ya saben que yo súper visto a la moda, han visto fotos mías. No hay nadie que tenga mejor look que yo. No sé nada de moda.
14: Sí, directamente de las pasarelas de Milán a la radio, a la corneta.
13: Directamente de la ropa del pasado, que alguna ya ni me queda bien, esa es la que tengo. ¿Sabes qué me choca cuando me tengo que vestir bien para hacer algo? Alguna cosa de trabajo, tengo un evento que quiero verme bien y digo, no tengo ropa, qué hueva. Sí, siempre acabo yendo a la tienda 10 minutos antes comprando algo que tampoco me queda.
14: ¿Cuántas veces he oído este rollo?
13: Es horrible.
14: Ay, es que mi ropa está en Chicago. Güey, pues tráetela, viniste a trabajar, a hacer televisión, tráete tu ropa.
13: Y es que no tengo, además. Tengo
14: tampoco
13: que ir a
14: comprarla. Allá.
13: Me da una hueva. Nada,
14: bueno,
13: me da más.
14: Háblale a Aldo Rendón que te haga un diseño de imagen.
13: ¿Cuál es
14: él es el vestuarista de las estrellas.
13: Yo no soy estrella.
14: Aldo Rendón, a mí ni me caen bien ni mal, la verdad, pero...
13: No lo conozco.
14: Parece que hay gente a la que él le cae gordo. Okay. Y por eso se avienta esta incendiaria y grosera declaración. Adelante, Aldo Rendón.
18: O sea, el que me ve y le cago es por pendejo.
19: Claro.
18: Porque a mí la gente que me caga no la veo.
19: Exactamente.
18: Yo me meto, se me hacía la pendejada más grande del mundo meterme en la cuenta de alguien a ponerle ¡muérete, negro! Si me ponen así. ¡Muérete, negro, obeso!
19: ¡Pinche pendejo, más negro el café!
18: ¡A tu madre!
19: Así lo hacía Johnny Laboriel.
14: La jugosidad del escorpión.
13: ¿Qué fue
14: dorado?
13: Lo que dijo la gente que me ve
14: y le caigo mal es por pendejo. Pues sí, si te cae gordo y ahí estás en sus redes sociales viendo todo lo que publica e insultándolo, eres masoquista.
13: A ver, voy a buscar a Aldo Rendón y le voy a poner un insulto, espérame.
14: ¿Qué le vas a escribir?
13: No sé, güey, déjame
14: ver. ¿Le vas a escribir negro gordo y esas cosas que dice que le escriben? Se me hace muy feo. ¿Ya lo viste?
13: Ya lo vi. Pero no, ¿por qué lo voy a insultar?
14: No, mándale besos mejor.
13: Ah, ya vi por qué le molestan esas cosas que le ponen.
14: Ya, pues ya. Sí.
13: Ya vi, ¿de dónde?
14: Ponle algo bonito. Digo, ya que entraste a su cuenta, ¿qué pierdes?
13: Qué guapo eres. Qué guapo y bien pigmentado eres. Le voy a poner.
14: Sí le pusiste. ¿Le estás poniendo eso de verdad?
13: Qué guapo y bien pigmentado eres. Listo. Pues sí es guapo, güey.
14: Sí.
13: Planeta, míralo.
14: Sí, lo ubico perfectamente. Lo he visto en la tele, nada más. No lo conozco en lo personal, pero...
13: Sí, imagínate que te metes en una alberca y ves esto.
14: Me ha pasado. Sí. O sea, algo similar muchas veces.
13: Bueno, saludos, pero, a Aldo Rendón. La verdad, no, la verdad no, ya borré el comentario. No, está mal. O sea, mira, hace lo que hace. Ay,
14: para eso me gustabas. De verdad. No, pues es muy salsa y muy sabrosa. Ay, le voy a insultar. Y luego lo chuleas y luego te arrepientes.
13: Tiene 1.5 millones de seguidores el güey. O sea, nada.
14: Sí, sí, es una celebridad. Es una celebridad.
13: Muy bien, Aldo Rendón. Bien hecho.
14: Ahora, yo no estoy de acuerdo en una cosa con Aldo. Hay ciertas personas a las que me gusta seguir. Había un, no voy a decir quién, un locutor que me caía en los huevos, pero súper mal, me parecía su...
13: ¿Quién?
14: No, pues no voy a decir quién, güey.
13: ¿Por qué no?
14: ¿Por qué no? Y me encantaba.
13: Para eso me gustabas, güey. Lo mencionas y ahí no voy a decir quién.
14: No, porque me cae muy gordo, no voy a decir quién. Y
13: bueno, me dice, me encantaba
14: sí, me encantaba subirme al coche y ponerlo, nada más para irme yo indignando y decirle, ¡no, imbécil! ¡Ah, cómo eres, pendejo! ¿Cómo es posible que te hayan soltado un micrófono, pedazo de animal?
13: ¿Sabes cuánta gente ha de hacer lo mismo con este programa, güey?
14: Claro, también servimos para eso, para que la gente pueda desahogar sus fobias y sus frustraciones sus contra enojos. Nosotros, insultándonos. Cosa que sucede constantemente también en redes sociales.
13: Así es.
14: A mí me dicen pedófilo porque estoy casado con una mujer de 34 años.
13: ¿Pedófilo?
14: me parece extrañísimo, pero luego, pues así es la gente.
13: Usan,
14: ¿no?,
13: unos insultos rarísimos en las redes sociales. A mí me dicen unas cosas que no tienen ningún sentido de ninguna especie, pero bueno. Maldito, sí. No sé, X cosas.
14: Nazi.
13: ¿Por qué, güey?
14: Sí.
13: Nazi y sionista me han puesto. O sea,
14: las decídanse, dos cosas.
13: Decídanse. No soy ninguna de las dos, pero bueno, ok.
14: ¿No eres sionista?
13: No tengo idea, güey. No estés chingando con eso ahorita, por favor. Ya el otro día te mandé al carajo con esta plática. Lo vuelvo a hacer, güey. A ver.
14: Que sionista, entiendo, es quien piensa que Israel tiene derecho a existir como país, que los judíos tienen derecho a tener un país.
13: Sí. También hay quien toma el asunto desde el ángulo de que es una excusa suficiente para que el gobierno de Israel está haciendo las cosas horribles que está haciendo ahorita. Pero bueno, te digo, esa es una cuestión, digamos, delicada. Pero estábamos con Aldo Rendón, ¿no? Que es una vacilada.
14: Ya que ya habíamos acabado. Estábamos con tener antifans, ¿no? Y tener antihéroes. Así, gente antihéroes. Que ves porque detestas, porque te...
13: te cae mal. Ajá.
14: Sí, pues yo, ¿sí?, por ejemplo, por eso veía Otro Rollo.
13: Para ver a Adal.
14: No, Adal lo respeto mucho y me cae muy bien.
13: Alan Ramones.
14: Nunca trabajaría con él, sobre todo después de las cosas
13: que han
14: salido. Otro
13: Rollo con Anal Ramones, ahí está.
14: Analberto Ramones.
13: Analberto Ramones. Bueno, ahí está.
14: Saludos a Anal. Anal Ramones.
13: Siento mucho decirle, lo que tiene usted son analbertos. Vamos a tener que extraerlos y extirparlos.
14: Bueno, vamos entonces con Aislinn Derbez. Aislinn Derbez, una mujer que perturba muchísimo a la estaca, al grado de que cada vez que la ve, sí, le dice mucho gusto.
13: Mucho gusto.
14: Y la ha visto un montón de veces.
13: Pues es que sí, debo de admitirlo, yo creo que ella lo habrá notado, no creo que haya reparado en ello, pero lo habrá notado por lo menos en esos momentos. Este güey es un imbécil. Es que sí, cuando yo veo a Aislinn y me convierto en un imbécil, realmente sí me pone muy nervioso.
14: ¿O te da mucho gusto volverla a ver?
13: Me da muchísimo gusto volverla a ver, así como en película 3X.
14: ¿Qué?
13: O sea, que tengo...
14: No entiendo.
13: Me da mucho gusto, así que es que es eso, es una estirza. Me da mucho gusto volverte a ver, ya. Pero bueno,
14: ¿traes un revólver o te da mucho gusto?
13: ¿Qué traes ahí? Sí.
14: Verme.
13: Exacto, ya, y me da mucho gusto.
14: Aislinn Derbez es una mujer increíblemente bella, estoy de acuerdo. Y recientemente se ha hablado mucho de la posible reconciliación con su ex esposo o expareja, Mauricio Ockman, el padre de su hija, que hicieron una película juntos. Y luego se fueron de viaje juntos a Hawái de vacaciones. Mis felicitaciones. Y bueno, una vez más le preguntan a Aislinn ¿Qué onda? ¿Ya volviste con Mau? Y esto contesta.
13: Y a ver.
20: Pues sí, la verdad es que sí, por ahora sí. Oye, ¿cómo toma tu hija estos rumores que surgen en los medios de la reconciliación?
21: Pues no sabe, ella está muy contenta.
20: ¿Cómo lo manejan con ella?
21: Bien, la verdad es que ella está muy contenta. Oye, bye, chicos.
22: ¿Es tu vida privada, tal vez?
21: Pues sí, lo trato de manejar lo más privado posible.
14: Haces bien, Aislin, perfecto. A ver, espérate, no les contestó nada.
13: Lo importante aquí es que dice que sí se armó la reconciliación.
14: No, ese sí, ¿a qué corresponde, nuevo? Porque me parece que no era esa la pregunta.
13: No, no, no dijo sí, que sí se armó el asunto.
17: No, le preguntan sobre su hija ya después, que cómo lo toma y que, entonces está feliz. Ay, sí, está feliz. No sé qué.
14: Bueno, entonces le puedo preguntar una cosa a Aislin y lo pones. Aislin, ¿es verdad que eres fanática del programa de radio La Corneta?
13: Sí le gusta, o sea, sí, yo estoy seguro que es una mujer inteligente, que le gustan los programas de humor inteligente como este, ¿no? No de humor de coladera. No.
14: Esto es humor de baño, güey.
13: Humor escatológico.
14: Parvulario de 12 años.
13: Hipersexualizando cualquier situación.
14: Bueno, entonces, ¿sí te gusta La Corneta, Aislin?
13: No te va a contestar, güey. Así como el reportero no te va a contestar.
14: Así.
13: Híjole.
14: Pues sí.
13: ¿Qué es lo que más me gusta cenar?
21: Pues sí.
13: Sí.
14: Ya, creo que estamos cruzando líneas. Creo que ahí debemos de dejar esto por la paz.
13: ¿Cuál es mi sabor favorito? El sabor a... ¿no? Ahí está, nuevo.
21: Tú sí.
13: Exacto.
14: Pues es que sí es inmejorable, güey. No hay nada que lo supere.
13: Es muy bonito.
14: Ahora vamos a escuchar a Yuridia, la de la academia, al parecer un poco tomada, bébida y muy molesta allá en Chiapas, en Tuxtla Gutiérrez. ¡Adelante, Yuridia!
23: O sea, estoy muy peda, la verdad. Tuxtla, wow. El público de Tuxtla, wow. Yo me pedé porque se fueron las luces y dije, güey, en pedo, güey. O sea, para no pasarla más, para no preocuparme, ¿no? Y se me pasó. Muchísimas gracias por cantar esta canción. Porque nos acaban de dar tiempo para ir a apoyarnos al empresario. ¡Qué hermoso!
14: Oh.
23: No tenemos planta de luz, oigan. ¿Qué hacemos? ¿Nos vamos a la casa de alguien y hacemos una bohemiada? Pero la pasamos bien, ¿o no? ¿O me van a odiar? No me odien, porfa. No fue mi culpa. Yo vi hoy así.
13: Pues es que a mí me ha pasado. Se fue la luz, pues me empedo. Acabó el lago, pues me empedo.
14: Pero tienes un compromiso profesional. O sea, haz de cuenta que aquí de pronto se va la luz aquí a las 12:30, me empedo. Y ya llega la luz a la 1:15 a La Corneta a hablar.
13: Ya, estoy ahogado. Ni modo.
14: Pero no se enojen con nosotros ni con el Estaquita.
13: No, ¿sabes qué? Lo que pasa es que sí me parece curioso que en un concierto, la empresa que contrata, que organiza, no tenga una planta de luz. No se te puede ir la luz en un concierto. Me parece inaceptable.
14: Claro, viviéramos en Dinamarca, donde no se va la luz, pero aquí en México, pues por favor, sucede a cada rato. Y...
13: no, sí, pero para una presentación profesional de un grupo, me parece que es un reclamo más que comprensible el de Yuridia.
14: ¿Tú te has subido alguna vez pedísimo a cantar a un escenario con los rehabs o así? Así de blackout, de no que poder ni te acuerdas. Tocar.
13: No, de blackout, no. No soy lo suficientemente solvente en mi instrumento, como para subirme así de pedo y tocar.
14: Pero nada más a cantar.
13: A cantar sí me he subido a cantar una vez me subí con Dafne de los Rehabs y con Lino Nava en su momento. Y empezamos a cantar unas de la Lupita y me acuerdo como de una canción y cantamos como 7. Y me acuerdo de la primera, güey. Y alguien me pasó una botella de whisky y me la empiné y se acabó, güey. Adiós. Bye. No volví a saber nada de mi persona.
14: Y una vez te subiste conmigo en un Hard Rock Café y nos bajaron
13: a patadas.
14: A la banda que estaba tocando.
13: Ya, güey.
14: La gente de estos güeyes, ¿qué les pasa?
13: ¿Qué les pasa a estos idiotas?
14: Pegando unos gritotes desaforados.
13: Sí, adiós.
14: Bueno, el top 10 del día de hoy se va a llamar palabras que podrían ser nombres.
13: Mande las suyas a @lacornetafm. Esa es la vía gratuita de este su programa de su radio. Palabras que podrían ser nombres como valeriana. Está bien, ¿no? ¡Inercia! Ahí está.
14: Ay, Jumentino Rosas de la Vega.
13: Jumentino, güey.
14: Jumentino. Es que Jumentino me encanta. Es una palabra antigua para decir un burro bebé. Uh-huh. No, no, un burro en general, ¿no? Un jumento. Así le decía Don Quijote a Sancho Panza en su jumento.
13: Así es.
14: Entonces, jumentino, burrito Rosas de la Vega.
13: Ni modo.
14: Dije bien.
13: Sí.
14: Palabras que podrían ser nombres. Esmegma María Celeste.
13: No. Bueno, manden lo suyo, arroba la corneta FM, ya lo saben, nosotros vamos a un corte comercial y volvemos.
14: Tenemos buenas noticias.
13: ¿Así?
14: Regresando estará con nosotros Moy. Hoy hay Moy. Ahí lo veo a Moy, no me pela por más que le pinto dedo y así en la camarita. Ahí está bien, está preparando su sección, güey. Está
13: ¿no
14: leyendo.
13: Hace caso?
14: No, no, no, está concentradísimo. O sea que va a ser una increíble sección deportiva. Bueno, okay. Si quieren participar en el Top Ten, ya saben cómo hacerlo, es a través de arroba la corneta FM y nosotros volvemos en un momento.
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12: Regresamos a los 40.
13: Y de repente se cruza un jugador en medio de la toma o por delante de él en la toma y como que saca de onda un poquito a Javier Aguirre, pero después regresa el jugador como a pedir una disculpa y lo manda a la burger, Javier Aguirre. Vamos a escuchar mejor qué es lo que le dice el Vasco Aguirre a este jugador que se cruzó frente a él en una entrevista que estaba llevando a cabo.
14: Perdón. Errores defensivos que regalamos, vete a la mierda, que regalamos los dos.
15: ¿A quién le dice eso? ¿A quién lo manda tan así?
13: Al güey que se cruza. Un jugador de su equipo, no recuerdo el nombre ahorita, Makiri o algo así, tiene el apellido.
15: Manda, o sea, vete a la
13: por ahí, de, más claro. O menos. Wow. Sí, porque regresa el jugador como a pedir una disculpa y ya lo ve así el Vasco y le dice, ah, vete a la miércoles de ceniza.
15: Qué grosero.
13: Sí, ahí le dice eso. ¿A dónde mandó el Vasco a Eduardo?
15: Me parece feo.
14: ¿Nuevo? Vete a la mierda.
16: No, yo no he hecho enojar al Vasco, hasta donde tengo entendido. No sé por qué me hablaría de una manera tan grosera, Moy. ¿Tú te llevas con el Vasco?
13: Pues lo que pasa es que porque le vas a los Pumas y él es americanista, por eso.
16: ¿Pero tú te llevas con el Vasco? Eso, ¿alguna vez has ido a chupar con él?
13: No, fíjate que no, lo conozco, lo he saludado, pero nunca he departido con él en ningún momento.
16: No porque es bueno para el whisky, güey.
13: Como ¿no? es, pero se me hace muy genuino, ¿no? Así como lo hemos conocido en entrevistas, en declaraciones, como ha sido, así siento que es él en su vida cotidiana.
15: Yo siento que le vale un poco de madres, la verdad.
16: No como la estaquita que la gente lo conoce en el radio y luego lo conocen en persona y dicen, pero es súper bien educado y es súper amable. ¿Te pasó a ti, Moisés, sí o no?
13: Bueno, no, le pasó a mi esposa.
16: Me lo dijo un primo.

0: Se requiere pues un perfil que generalmente ya cuando se conoce en persona tanto a Eduardo como a José Ramón, pues tienes una perspectiva distinta, ¿no?
1: Es, pero yo no sorprendo, la gente nunca me ha dicho eso.
2: Bueno, oye, a tu cara.
1: No esperaba que fueras tan bien educado.
0: Exacto.
2: Pues no sé.
0: Sí, yo eres no sé un poquito más. Sí.
2: O sea, eres un poco más mustio en el radio, lo que pasa es que yo sí me muestro como soy, tú te haces pene.
1: Ajá, no, sí. Yo me muestro como soy, así soy, tú lo sabes.
0: No eres tan enojón, sí. Estaquita, en persona ya no eres tan enojón. ¿Eh?
2: ¿Cómo no, cabrón?
1: Tengo mis dudas.
0: Por cierto, les mandaron otros saludos, ¿eh? Todos los aficionados de América le mandaron muchos saludos, más a ti, Estaquita, porque ya te reconocen como americanista. Pero está igual, bien. Todos preguntaron por ustedes y les dije que estaban con sus madres.
2: Besos al resto de fanáticos del AVE.
1: Ya te identifican como americanista. ¡Qué vergüenza!
2: Me encanta.
0: Así es. Pero bueno, continuamos con la información porque hay mucha. Tenemos ahora a Aleko Irarragorri. Ese fue un...
1: ¿Quién es Aleko Irarragorri?
0: Es el presidente de Club Santos Laguna. Así es. Es este...
1: Que ahí la lleva Santos.
0: Al mismo tiempo del equipo. Sí, fíjate que ha renacido el equipo. Ayer lo comentábamos, ¿no? De los resultados positivos que han habido en las últimas fechas.
1: Aleko,
0: bueno,
1: ¿se llama?
0: El equipo se llama Alejandro, pero le dicen de cariño Aleko.
1: Aleko, Aleko, tienes cara de...
0: No, seas así, por favor, Eduardo. ¿Por qué? Y luego, ¿por qué?
1: Seguro le decían así en la primaria o la secundaria. Seguro.
0: Lo dudo. Bueno, no sé, ese es mucho más chavo que nosotros, creo que todavía ni cumple 30 años él, o sea, es chavito.
1: Ah, o sea, sí es un meco.
0: Y es presidente del equipo. Bueno,
2: qué cosa.
0: De la comarca lagunera. Eso lo dijiste tú, Eduardo, y queda muy claro. Okay, hay constancia de que ha sido
1: Chaleko Irarragorri. ¿El que es?
0: Bueno,
1: ¿es el director deportivo?
0: Él es el presidente de... No, él es el dueño, presidente de Santos. No es el director deportivo, ni mucho menos, no.
1: Es el dueño de Santos.
0: Sí, exactamente. A ver, el arquero de Santos, que también es seleccionado nacional, Acevedo, te apellido Acevedo, se me fue ahorita el nombre.
1: El que le copió...
0: Carlos Acevedo.
1: Carlos Acevedo. El que le copió Luca Pati Cantú, ¿no? Del pelo.
0: Sí, tiene pelo largo, así es. De hecho,
1: negro.
0: La declaración habla un poco al eco del pelo de Carlos Acevedo, pero le preguntan acerca de su renovación, porque termina su contrato y obviamente él siendo una pieza fundamental del equipo, una pieza sumamente importante, pues le pregunta, ¿no? En una entrevista, si no me equivoco, creo que es Fox Sports que le está preguntando acerca de su renovación. Se avienta un rollo, no creo que vayamos a pasar, o no sé nuevo si vamos a pasar toda la noche, pues se avienta un rollazo para terminar con la declaración de que para él Acevedo es como un PDF, un PowerPoint. Escuchemos mejor a Aleko Irarragorri, sí, para que nos explique a qué se refiere con esto.
3: Bien. Yo lo único que puedo decir es, Carlos, hoy quiere ser campeón, bicampeón, tricampeón, ser el portero más campeón del club. Eso sé que lo quiere hacer. Yo lo voy a apoyar siempre, incondicionalmente. También sé que está a disposición de la selección nacional, a disposición, porque aquí hay que estar dispuestos. Y también está dispuesto a cambiar cosas y a mejorar. Tiene 30 años. Osvaldo Sánchez, el otro día me dijo mascota. Hijo, quisiera, me rapaban y así. Osvaldo y me cargaba tres dedos. Los quiero mucho a toda esa generación de jugadores, exjugadores. Pero él está a disposición y quiere cambiar y quiere construir. Y Carlos, hoy, como Osvaldo llegó aquí a Santos a los 33 años y fue dos veces campeón, Carlos puede ser cinco veces campeón acá, ¿no? En el club.
1: Padrísimo, sí.
3: Ha evolucionado, ha cambiado. Le tengo que cortar el pelo, cabrón. Se lo digo diario.
2: No, y sonarte la nariz.
3: Carlos es un PDF.
2: ¿Quién habla,
3: es
2: perdón?
3: Decir, un proyecto de futuro para el club. No es un PowerPoint. PDF. No hay que modificar.
2: ¿Quién habla?
1: Aleko Irarragorri, del que hemos estado hablando todo este tiempo, el dueño de Santos.
2: Yo pensé que estaba hablando así como un testículo izquierdo. Qué chistosa voz tiene.
0: Y Aleko, es que entonces tiene veintitantos años, Estaquita. Ya te dije, tiene creo que 23, 24, algo así.
2: Aleko no llega ni a la mitad. Muy bien.
1: Por eso dice que él de niño lo trataban
0: Osvaldo
1: como mascota. Osvaldo Sánchez, que era portero de Santos, lo trataba como mascota. Me imagino que su papá era dueño de Santos y lo heredó.
0: Es dueño, sí. Del mismo nombre, Alejandro Irarragorri. Pero ahora puso a su hijo como presidente del club. Entonces, él es el que maneja todo el equipo. Entonces,
1: lo está haciendo bien.
0: Termina diciendo que para él Carlos Acevedo es un PDF, o sea, no es un PowerPoint al que tienes que modificarle nada. O sea,
1: no,
0: prácticamente
1: no
0: está confirmando su renovación. En pocas palabras, lo que dijo es, sí, lo vamos a renovar.
1: O sea, Carlos Acevedo.

0: redes ya están en pláticas.
1: Es un PDF, pero no editable. O sea, ya como Exacto. está bien, no hay que cambiarle nada, a diferencia de un PowerPoint que puedes estar arreglando y editando. Eso es lo que quiso decir.
0: Yo difiero un poco, porque si él dice que es un PDF, que no hay que moverle nada, quiero pensar que también está pensando en no aumentarle el sueldo, cosa que no creo que vaya a aceptar.
2: ¡Qué horror, Carlos Acevedo! ¡Qué ¿no? feo!
1: Por cierto, Moy, te tengo una muy mala noticia, te vamos a tener que recortar el sueldo a la mitad.
0: Exacto. Si quieren, quítenme el hombre.
2: No, porque eres nada. Un PDF.
0: Porque soy un PDF, no hay que moverle Exacto. nada. No estoy de acuerdo tampoco con eso.
1: Me pareció rarísimo lo del PDF. Carlos Acevedo, ahora ya cada vez que lo vea voy a pensar en un PDF.
2: Pero bueno,
1: en
2: saludos a los Irraragorri, Irraragorri, ¿no?
0: Tiene 26 Irraragorri. Años. Aleco, así es.
2: Aleco, sí, Irraragorri. Es una vasco hasta la pared enfrente, pero bueno.
1: Sí, así ¿qué onda con el País sí. Vasco y el fútbol mexicano? Porque Azcárraga no tampoco sé. Se oye así como muy... O sea, no, se oye totalmente no, vasco, no, igual que Irarragorri.
2: Irarragorri suena...
0: No, y aparte en San Luis, el grupo que es un grupo español, también dueños del Atlético de Madrid, los que entraron ahora al quite, compraron el equipo de San Luis, por eso ahora se llama Atlético de San Luis. Hay mucha inversión española en el fútbol mexicano. También en parte del grupo que llegó a Televisa, más bien a la América, también son directivos españoles. Ahí hay muchos directivos españoles en nuestro fútbol. Bueno, cambiemos ahora sí, de deporte, suficiente. Porque vamos a hablar de Julio César Chávez. Se encontró en un evento a Carlos Hermosillo, el grandote de Cerro Azul. Hablábamos ayer de Carlos Hermosillo. Fíjate, estuvieron ayer los dos en las notas y repiten hoy en la titularidad en esta sección. Se encontraron en un evento Julio César Chávez y Carlos Hermosillo, y llama mucho la atención lo que le dice Julio César Chávez a Hermosillo, cuando Carlos Hermosillo lo único que le dice es pues que está frente a una leyenda, que él sí es, o sea, Julio César Chávez sí es una verdadera leyenda del deporte mexicano, y estamos en total acuerdo con Carlos Hermosillo, pero es muy chistoso lo que le dice Chávez a Hermosillo. Escuchémoslo, por favor.
3: A ver. ¡Ey, padrote! ¡Ey, saludo, mi hijo! ¡Vete,
4: Mauro, gordo, güey!
3: ¡Sigues igual de gordo, güey! ¡No, no,
4: dame una foto con este! ¡Este sí es leyenda y no mamá!
1: Pues sí, es leyenda.
0: Este
1: pues
0: sí es
1: ¿qué
0: leyenda.
1: No le decían el gordote de Cerro Azul?
0: No, el grandote. Es el grandote, no el gordote.
1: ¿El glandote de Cerro Azul?
0: No, me tomas de sorpresa. ¿Tampoco? Porque eso no lo había escuchado. No, grandote, sí. Ayer te lo dije. Pero no, me llama mucho la atención. Primero le dice, a ver, ven y saluda a mi hijo de tu repimpín chamaco. Ajá. Y
1: luego
0: después,
1: sigues igual de gordo.
0: Dice que está... Sí, es igual de gordo. Yo, honestamente, pues yo no recuerdo de jugador.
1: ¿Tú ves Hermosillo? ¿Se te hace gordo?
0: No, para nada. Es un hombre espigado. Mire, creo que 1.90 y cacho.
2: Entonces te hace flaco.
1: Se te hace aguado.
2: No. O se te hace largo.
0: No se me hace nada, absolutamente.
2: O sea, no tienes ninguna opinión sobre él, no puede ser.
1: Se te hace enano.
0: Lo respeto como futbolista y como persona. Sin duda alguna, es una gran persona.
1: ¿Te metió gol alguna vez Hermosillo?
0: Jugador. ¿Mande?
1: ¿Te metió gol alguna vez Hermosillo? Uno de esos
0: frentazos. Yo jugué contra él, metía. No, es una generación arriba.
1: O sea, le estás diciendo no pinche anciano a Carlos Hermosillo.
0: No,
1: pinche ruco.
0: No, porque ya. Es más o menos de su edad. A ustedes no les digo pinches ancianos, ¿verdad? O
2: sea, pero si nos consideras un par de ancianos.
1: Veo que no, sí nos consideras.
0: Yo también lo respeto a ustedes. Acuérdense que a toda la gente de mayor edad hay que respetarlos. Yo por eso ustedes lo respeto.
1: Sí,
0: mucho.
1: Se siente el respeto, ¿eh? Ese duda, respeto sí se ve. Es como... No, ya vi, Hermosillo es incluso más viejo que nosotros. Tiene 62 años el glandote de Cerro Azul.
0: Un poquito más grande, ¿no? Un poquito,
2: ¿no? Y ligeramente. No, ya a estas edades años, un año es muchísimo tiempo, güey, porque ya quedan pocos. O sea, ya quedan sí. pocos años, cada año no, ya vale mucho todavía, más, güey, a mi edad.
0: A ver, ustedes tienen que 56, ¿no? Por ahí más o menos.
1: 57.
0: 57, nada, todavía 57. Les quedan 43 de vida. Yo siempre pienso que yo por lo menos me pretendo vivir hasta los 100 años, ¿eh?
1: Okay, por lo menos. Yo también. Es que está muy interesante lo que está pasando en el planeta. Estamos en una época privilegiada, una transición brutal.
2: Sí, güey, pero tú ya le hiciste muchísimo daño a tu cuerpo. Ya le hiciste mucho daño a tu cuerpo. O sea, no creo que dure. Sí,
1: confío en la tecnología.
2: Acabo de caer me compré una bandita que te dice todo el tiempo la presión arterial y no sé cuánta cosa. Estoy todo el día viendo, güey, a lo mejor me falta no sé qué, y me faltan electrolitos y la presión sanguínea. O sea, eso es miedo nada más a la decrepitud.
0: Pero y además me estorba la madre esta. Ajá. Todos esos años que echaron por la borda después de sus diferentes excesos. Adicciones durante su juventud y excesos, ahorita lo están, de alguna manera, están recuperando algunos años con el ejercicio que hacen, porque me consta que los dos hacen mucho ejercicio.
2: Sí, entonces, pero luego el fin de semana unos martinis y carnotas y así, martinetes. Pues yo no sé si... Sí, unos martinetes y unos filetotes, pues yo no sé qué tanto viene.
1: Y luego quién sabe cuántos soportos que tiene una cantidad de azúcar brutal.
0: Trozotes de carne que se comen los fines de semana.
1: Muy unos ricos, chorizos, güey. Sí, gigantes.
2: Que por cierto, ya hay que hacer la comida, güey, para que te ofrezca yo de mi chorizo.
0: Pues yo ya les dije.
1: Ya está en México.
0: Yo ya estoy aquí de regreso en la Ciudad de México. Ya bienvenido. Regresé. Seguimos ahora con proyectos acá en la Ciudad de México. Pero bueno.
1: ¿Se vienen cositas ahora, o cosotas?
0: Ahora hablemos de Osvaldo Sánchez. Hablemos de Osvaldo Sánchez, porque dice esta nota, después les platicaré Eduardito, pero después Eduardito. No he escuchado esta nota.
2: Eso me sonó.
1: En diminutivo despectivo.
0: No. Tendré oportunidad de platicar con ustedes cuáles son mis futuros proyectos y los voy a compartir aquí con todos en la corneta.
2: ¿Por qué le suele a Moisés luego muy bajito?
0: La gente le va a cambiar, güey. Si no seguimos hablando de deporte, le van a cambiar. Así este güey, ¿de qué están hablando?
1: Tienes razón. Osvaldo Sánchez.
0: Hablar de Osvaldo Sánchez, que dice que Cardoso le tuvo miedo.
1: ¿Se iban a madrear?
0: Esta declaración yo nunca la he escuchado. Tengo mucha curiosidad por oírla
1: por primera
0: vez.
1: Saturnino Carnoso.
0: Sí, que para mí Cardoso fue uno de los mejores delanteros que ha habido en nuestro fútbol. De hecho, para mí, top 3 delanteros de México. Lo que es una realidad es que Cardoso, pues sí, le anotó muchos goles a Osvaldo Sánchez. Entonces, escuchemos, por favor, al arquero mexicano a ver por qué dice que Cardoso le tuvo miedo. Escuchemos.
5: Sí, tuvimos un tema por esa situación que siempre me metía a gol. Y una vez estando en el Jalisco, creo que faltaban 3 minutos, íbamos ganando por 2 goles y nos empataron con 2 goles de Cardoso, ¿sabes? Uh-huh. Y en ese momento Cardoso festejó muy cerca de mí y dijo algunas palabras que no voy a decir porque sería muy cobarde decir lo que me dijo. Y ese día yo me enganché porque sentí que se estaba burlando de mi familia que estaba en la tribuna. Y lo esperé en el túnel. Lo esperé en el túnel. Mi hijo, soy de barrio, tú tienes que sacar el barrio, ¿sabes? Y fui, lo encaré y hasta ahí les puedo decir. Pero sí, no me quedé con las ganas.
6: Pero sí.
1: Órale.
6: ¿Quién ganó?
1: ¿Quién ganó? El barrio.
5: ¿Qué te digo?
6: El barrio.
5: A huevo, el barrio siempre se va a imponer.
6: Es que es paraguayo, o sea, quién sabe, a lo mejor sí.
5: No, se lo llevaron, se fue corriendo al camión, sí.
6: Ah, ¿poco?
5: Sí, porque ya se tenía que regresar.
2: O sea, de plano le sacateó, se le
0: fuerte
2: frunció.
0: La declaración, ¿eh?
2: Se le hizo
1: durísima declaración, Cardoso. Cardoso sigue viviendo en México. Híjole. Porque era entrenador, ¿no?
0: Sí, sigue viviendo aquí en México, José Saturnino, y es muy bueno para jugar al golf. Me lo he encontrado en algunos torneos. La próxima vez que me lo encuentre le voy a preguntar, güey, porque sí me llamó mucho la atención.
1: Durísima y Osvaldo también,
0: acabo de ver a Osvaldo el fin de semana pasado. De hecho, el martes de la semana pasada lo vi por en el partido de México contra Chile.
1: Márcale.
0: La próxima vez le voy a preguntar. Márcale. Pero ya lo dijo, ya lo declaró. Entonces ya es público.
1: Pero tengo mucha curiosidad de qué carambas le dijo. Sí, sí, pero mira, pero es terrible.
0: Le voy a hablar.
1: Me empató, me insultó, me ardí, lo confronté y salió corriendo al camioncito. O sea, esa declaración es muy dura.
0: Sin duda, le voy a llamar, le voy a preguntar y ya después en la comida que tengamos se los voy a platicar a ustedes, porque no podemos decirlo aquí. Si él no lo quiso decir en público, pues no voy a ser yo quien venga.
2: ¿Por qué no, Moisés?
1: Porque se le frunció a Osvaldo, se le frunció a Moy también.
2: Pero a ver, tú eres ya pues parte de la asquerosa prensa deportiva. Tú debes decir
0: No, por favor. Yo soy un
1: reporterete, un
0: servidor de la corneta, nada más. O sea, no soy ni periodista, ni para nada.
2: Todo lo que sabes, güey.
0: soy solamente un humilde colaborador de la corneta, nada más.
2: Ah, así es. Está bien.
0: Colaborador. Y amigo vuestro también.
2: Ya, gracias.
1: Bueno, entonces, gracias. Igualmente. Ahora, si quieren hablar de las horribles declaraciones de Cruz Azul acerca de Pumas, voy a apagar los micrófonos, me avisan cuando termine.
0: ¿Cuáles horribles declaraciones, Eduardo? Solamente les gritaron en el partido que se enfrentaron ahora este fin de semana, que terminó 3-3, por cierto. Les partidazo, gritaron, ¿eh? Y les hay cantaron. Sí, fue un gran partido de fútbol. Les gritaron quinceañera, porque tienen 15 años sin poder conseguir un título los de Pumas, y en su estadio, bueno, ha sido más veces campeón Cruz Azul que Pumas en CU en los últimos años. O sea, okay, en los últimos 15 años que Pumas no ha podido levantar un título, creo que Cruz Azul ha levantado 6 o 7, algo así, güey. Entonces, imagínate,
1: no,
0: nada
1: no
0: más.
1: Tiene tantos títulos recientes Cruz Azul, güey.
0: Pero es que no solamente estoy hablando de liga, estoy hablando de otro sí, tipo de títulos. Entonces, pues les cantaron lo siguiente. Escuchemos, por favor, híjole, esta porra que le aventaron los aficionados de Cruz Azul a los de Pumas.

0: Okay. Y obviamente, pues, se ardió la afición de Pumas, ¿no?
1: Los equipos con más títulos oficiales nacionales e internacionales. En primer lugar, el América con 42 títulos. Felicidades, que ayer cumplieron 110 años a todos menos a Freddy. Y bueno, y por otro lado, Cruz Azul tiene 28 títulos.
0: Ajá. ¿Y los Pumas? Ahí está la canción.
2: Ahí está, güey. Ni modo. Y no hay tiene que amolar y aguantarse, pues, quinceañeros, ni modo, güey. Que ya pasó mucho tiempo, güey. Ya hace tanto, son glorias pasadas.
0: Estaquita, vas a estar de acuerdo conmigo, tú como gran americanista que eres, pero un equipo que se dice ser grande títulos del fútbol mexicano,
2: sí,
0: no puede estar 15 años sin ser campeón de nada.
1: De acuerdo, de acuerdo.
0: De nada, absolutamente.
2: Creo que la palabra clave es se dice grande, porque ellos se pueden dice, hacer claro el cuento que quieran en la cabeza, ¿no? Yo puedo decir que soy un gran pianista.
1: No, no. No lo digo yo, no lo dice Pumas. Acabo de googlear cuáles son los cuatro equipos tradicionales considerados grandes del fútbol mexicano y son América, Guadalajara, Cruz Azul y Pumas.
2: Pero hoy por
1: son
2: hoy la
1: los
2: tradición
1: cuatro
2: de Pumas,
1: grandes del fútbol mexicano.
2: Hoy por hoy la tradición de Pumas es, pues, no sé.
1: Es que va más allá del número de no campeonatos estar o de los años que han transcurrido sin ganar el mismo. Pumas tiene un gran estadio, ver, tiene una
2: Eduardo,
1: gran afición.
2: Tú siempre has hablado de que los resultados son los resultados y lo demás es eso, justo, nada más un eructo y ya. O sea, tienes que aceptarlo, güey. No hay nada.
1: Ofrezco,
2: o sea,
1: una disculpa, me hizo enojar, Moisés.
2: Yo
1: me
2: entiendo,
1: hizo enojar.
2: Entiendo que tu frustración.
1: Lo que
2: diga
1: el estaca de fútbol no me hace enojar.
2: Expelir
1: no
2: aire
1: tiene
2: por
1: idea,
2: el hocico
1: no
2: de esa
1: nada
2: grosera manera, pero la verdad es que los Pumas valen madres, güey.
1: Sí, claro. Tú no sabes nada de
2: mira,
1: nada.
2: Valen madres.
1: Fútbol, Eduardo. Todavía que lo diga Moisés. Pero Moisés es americanista, tiene un sesgo.
0: Eduardo,
2: pero a ver,
0: no hay sesgo. Está jodido, somos güey objetivos. Estaquita también es americanista, pero es exacto objetivo, primero que nada. Entonces, el hecho de que lo diga, para mí, representa
1: correcto
0: algo importante. Es
1: pero
0: una
1: es que
0: declaración.
1: No está considerando la afición.
2: Estás hablando
1: objetiva
2: desde tu ardidez, Eduardo.
0: Sí,
2: nada más.
0: Sí, Eduardo. Más bien, tú debes quitarte.
2: Feo.
0: Quítate la venda de los ojos, esa venda exacto con el escudo de Pumas que no te permite ver más allá de tu nariz, lo cual pues, está
2: no, y
0: complicado,
2: te,
0: pero.
2: Te daña.
0: Sí,
2: y pues,
1: miren,
2: te
1: escuchen este dato.
2: O sea, irle a Pumas te hace daño, güey.
1: Aproximadamente sí el 11% de los fanáticos del fútbol mexicano le vamos a Pumas. Uh-huh. Estamos hablando de que en nuestro país hay, solo en el territorio nacional, 9 millones de aficionados a la UNAM.
2: Pues son
1: 9 millones.
2: 9 millones de personas que le están dando su confianza a un equipete de su rapia, güey.
1: Y eso, claro, y eso es de un equipo grande. Tener ese tamaño
2: grande,
1: de afición.
2: Si no han
1: afición,
2: ganado nada.
1: Te estoy diciendo que no tiene que ver con los campeonatos nada más, también tiene que ver con el tamaño de su afición. Y eso
0: sí, pero lo más importante
1: más
0: son los títulos, Eduardo.
2: Tamaños
0: lo más importante son los
2: todos
0: títulos. Pues, imagínate tener una base, ¿qué?, de aficionados de millones de mexicanos, pero que no tengas un solo título. ¿De qué te serviría?
2: ¿Cuánta gente le sigue creyendo al peje, güey?
1: ¿Cuánta gente sí le va a la
2: eso
1: América?
2: No le quita lo mentiroso,
0: es más,
2: ni lo indolente,
0: mira,
2: ni lo ratero.
0: Eduardo,
2: güey,
0: dime
1: pero no
0: una
1: le quita
0: cosa
1: el poder, porque ese sí gana.
0: Eduardo, dime una cosa, ¿qué tan confiado estás de que Pumas va a salir campeón este torneo?
1: Estoy absolutamente seguro de que no va a ser campeón este torneo.
0: Ahí está acá.
2: No
0: ¿tú
2: tienes
0: estás confiado de que América va a salir campeón?
2: Claro, claro, y
0: yo
2: es muy
0: también
2: probable que así sea.
0: Claro, y es la probabilidad es altísima, güey. De hecho, en las casas de apuestas, América es el equipo con mayores probabilidades de ser campeón. Así de fácil.
1: Bueno,
0: Pumas
1: Cruz Azul
0: está en el último lugar,
1: campeón. No, no está en el último lugar.
0: Pumas está arriba de Juárez,
1: está
0: creo.
1: En el
0: nada
1: 12.
0: Más, algo así.
1: Está en el 12 de la tabla. De 18.
0: Estoy hablando de probabilidades de salir campeón.
1: Estamos en la más pura mediocridad. ¿Cuánta gente le va a las Chivas? 16% de la población que sigue el fútbol le va a Chivas. Más o menos 22 millones de aficionados.
0: Ahora di el número uno, por favor, del América.
1: Chivas es el número uno.
0: El número uno.
1: ¿Qué? Chivas es el número uno. América es el número dos.
0: América ya es el número uno. ¿Estás viendo qué datos bueno, de 2018?
1: Peleate con Consulta Mitofsky, que es quien da a conocer
0: hecho,
1: estos
0: Consulta
1: datos.
0: Mitofsky fue quien
2: güey
0: había dado.
2: Sí.
1: No, la verdad estoy mintiendo.
2: El 21.1.
0: Yo no sé que estás mintiendo.
1: El primer lugar es el América.
2: Ahí está.
1: 21% de los nahuatlacas le van a este equipo pitero no,
2: fíjate,
1: y horrible.
2: Fíjate, ¿cuál es la negación
0: conocedores
2: de un pumista que tiene que incluso mentir en un medio nacional?
1: Sí,
2: para tener un momentito de solaz, de la tristeza
1: nomás,
2: que debe
1: nomás
2: de
1: quería
2: ser
1: ver la cara de Moisés.
0: No, es que
1: entre 25 y 30 millones de pelados nahuales le van a la América.
0: Deja de estar insultando,
1: de
0: Eduardo, por favor. deja de estar insultando.
1: Es que los conozco, güey, los tengo que soportar.
0: A ver, pero nosotros no estamos faltándote al respeto, Eduardo, ni a la afición.
2: No es necesario. Diciendo ya los Pumas te faltan.
0: Pumas no va a ser campeón, que no han ganado nada.
2: Como equipo te falta el respeto a ti como aficionado, estás tirando factos.
1: En resumen, los cuatro equipos que más seguidores y más fanáticos tienen en nuestro país son en este orden: América, Chivas, Cruz Azul y Pumas.
0: Sí.
1: Y ya después, muy lejos, aparece Toluca.
0: Pumas, perdón, Cruz Azul es el actual campeón.
1: Sí. Sí.
0: América acaba de ser tricampeón hace algunos
1: viviendo de glorias pasadas, par de años, otra vez
0: tricampeón. No. Chivas también, tampoco hay mucho con qué defender al equipo de Chivas, porque también ya tiene rato que no son campeones. Pero Pumas 15 años, Eduardo. 15 años.
2: Sí, no,
0: eso
2: es,
0: no es un equipo grande.
2: Mira, yo creo que no lo eso vamos no a sacar. No lo vamos a sacar de
0: su mediocre.
1: No me van a sacar de mi mediocridad.
2: No.
0: Exacto. No. Ahí estás en la mediocridad.
2: Le va a los Pumas, le aplaude al peje.
1: Bueno, ya.
0: Y ahorita se va a inundar mis redes sociales de Pumas que van a decirme.
1: Tú le vas a la América y votas por Xochitl Gálvez, güey. Por favor.
2: No podía votar por Claudia Sheinbaum, güey, lo sabes. Ya lo he explicado muchas veces.
1: No
2: podía.
1: No entiendo por qué, ¿no? Ha hecho un gran trabajo.
2: No podía yo votar por la continuidad de esta basura de transformación, pero bueno, ni modo, es lo que nos tocó.
0: Bueno, hablemos. Ya, ¿tenemos tiempo para otra nota más o ya no?
2: Sí, sí tenemos. No, vente, vamos.
1: No, ya, la burger.
2: No, Moisés.
1: ¡La burger! ¡La mier!
2: Estás en tu programa,
1: ¡a la Gaber! Gaber.
0: Bueno, última nota. Henry Martín elige a los más grandes de la América. Le pidieron que armara un cuadro.
1: ¿A quién le importa?
0: Al todos, americanismo. Wey. Y como exacto, tú lo acabas de decir, hay más de 30 millones de americanistas escuchando este programa, Eduardo.
2: Correcto.
0: Así que, por favor, por respeto a ellos, permite que el capitán adelante, de la América, del club más ganador, nos dé los 11 jugadores más grandes desde su perspectiva, la cual respeto. Escuchemos a Henry.
3: Kleber Boas u Oribe Peralta.
4: Híjole, no, Oribe, me quedo con Oribe.
3: Oribe Peralta o el Piojo López.
4: Ah, no, Piojo López.
3: Perdón, Oribe. López. Piojo López o Iván Zamora.
4: Piojo López.
3: Piojo López o Salvador Cabañas.
4: No, ni Salvador.
3: Salvador Cabañas o Raúl Alonso Jiménez.
4: No, perdón, Rolitas. Salvador Cabañas.
3: Salvador Cabañas o Chucho Benítez.
4: Ay, ay, ay. Chuchito.
3: Chucho Benítez o Cuauhtémoc Blanco.
4: Híjole. Ay, está complicada, ¿eh? Chucho Benítez.
1: ¿Quién es Chucho Benítez?
4: No, Chucho Benítez.
3: Chucho Benítez o Henry
0: Martín. Campeón con América.
4: Chucho Benítez.
3: Esa no está mal, la agregamos.
1: ¿Chucho Benítez por encima de Cuauhtémoc Blanco?
2: La imagen es nauseabunda.
0: Estaba hablando de jugadores ofensivos.
2: ¿Desnudos o con ropa?
0: Sobre todo atacantes.
2: Pero espérate, ¿desnudos o con ropa? ¿Aceitaditos?
1: ¿Es Chucho T. Benítez?
2: Exacto.
0: No.
1: ¿T. Benítez?
0: No.
2: ¿Quién encima de quién?
1: ¿Quién es Chucho Benítez? No lo ubico.
0: ¿Cómo no? Campeón, fue compañero mío, fuimos campeones 2013. Chucho Benítez fue el mentor de Raúl Jiménez, era el centro delantero al cual le aprendió mucho Raúl Jiménez. Cuando él se va a Arabia, lamentablemente falleció en los Emiratos, se fue a jugar allá, hubo creo que negligencia por parte de los médicos allá y lamentablemente falleció. Jugador ecuatoriano,
1: Cristian Benítez, ya vi quién es. Cristian sí, Benítez, sí. De él. Sí, es una
0: nacional,
1: pena. Jugadorazo.
0: Jugador. Sin duda.
1: Yo creo que Salvador Cabañas estaría por encima, pero bueno, eso ya es una cuestión de opiniones.
2: Bueno, ¿sabes qué? Moisés también creció popote.
1: Ajá. Sacó manguera.
0: ¿Y? Y ya es toda tuya. Perdón, ya estuvo. ¿No? Cada vez la están cambiando. Hay que seguir.
1: Bueno, con pues, esa rubrica.
2: Tenemos ir a un gracias, corte. Moisés.
1: Muchas gracias, mi querido Moy. Falta un pedazo de tu rúbrica, por
0: señores,
1: favor.
0: Espérenme tantito, ya no los escucho.
2: No nos oyes, da tu rúbrica. Despídete.
1: No te oyes.
0: Ahí
1: güey.
0: Está. Ya.
1: Ya me acordaba, no sé qué pasó. ¿No? Cada día está
0: no sé qué pasó.
1: Ah, ya nos oyes otra vez. ¿No?
2: Sí, no, sí te oímos.
0: Algo pasó con la, pues no sé si fue la aplicación, mi teléfono, qué sé yo.
2: Pero bueno, señores.
0: Ajá. Ha llegado el no, eso va a ser al rato. Ha llegado el momento para despedirme de ustedes y decirles, como lo dijo mi gran amigo sabio Purépecha Huangos, los dejo.
2: Gracias, Moisés, de verdad. Y bueno, tenemos un top ten delicioso el día de hoy. Palabras que podrían ser nombres. Mándelo suyo, arroba la corneta FM.
1: A ver, como fíjate, por ejemplo,
2: Rinoplastio López Beltrán. Esto lo manda Pokio Lokio.
1: Porque lo que mandó otro que también me gustó, Meconio Jiménez.
2: Meconio. Wow, qué bonito. Bueno, mande lo suyo, arroba la corneta FM, ya lo sabes, es la vía gratuita de este su programa, de su radio, y nosotros volvemos. Moisés Muñoz, beso en la frente y gracias.
1: Gracias, mi querido Moisés. Volvemos en un momento.
0: Chao.
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8: Una cosa, nuestro tiempo nuevo es, o sea, es limitado en esta tierra, güey. Y ¡ya, aire! Y ahí estamos, y tengo que oír un anuncio, güey.
9: Es que no sé cuándo lo van a leer, por ejemplo, Eduardo lo lee 5 minutos después, pues entonces.
8: Yo lo leí inmediatamente. Es que Eduardo, video, ya está,
9: por favor.
8: Eduardo ya está grande, ya es lento, denle chance.
10: ¿Qué?
8: Exacto, o sea, es un genio de la radio y de la televisión y de todos los medios, pero ya es un poco lento, ya le cuesta trabajo.
10: Pero por lo menos prendo mi cámara a tiempo, así de lento.
8: Tienes que entender. Ah, mira, de veras la pinche cámara.
10: El top ten del día de hoy se va a llamar Palabras que podrían ser nombres.
8: Palabras.
10: Gracias,
8: que
10: de verdad.
8: Podrían ser nombres.
10: Estamos rodeados de genios del humor y la comedia en redes sociales. A todos aquellos que enviaron sus propuestas, de verdad, muchísimas gracias. A ver qué les parece esto que hicimos entre todos. Sobre todo Guillermo Hinojosa, que es el curador de la
8: lista. Podríamos calificarlo de una excreción multitudinaria. Esto que entre todos hemos depuesto sobre las ondas hertzianas, o sea, es una gran boñiga que todos cocinamos y acabamos de liberar. Y esta es la número 10. Palabras que podrían ser nombres.
10: Babuino.
8: Babuino Fernández Noroña. Me gusta, ¿no? Mandrilio. Ahí está.
10: Está buenísimo.
8: ¿A poco no? ¿A poco no te gustó? ¿Qué tal tu banano, chango?
10: Está buenísimo. Está buenísimo. Babuino Fernández Noroña. Babuino es un tipo de mono.
8: Oye, te mandé un camote a tu casa. ¿Qué te pareció?
10: Está buenísimo. Está buenísimo.
8: Qué bueno.
10: Oye, Noroña, ¿y ya viste a Cristian Castro sin camisa? Está buenísimo. Está buenísimo.
8: Okay. ¿Qué tal te supo el de López Obrador?
10: Está buenísimo.
8: Está buenísimo. Uy, ya. Perdón, señor Noroña.
10: Perdón,
8: ya.
10: Noroñis.
8: Suficiente.
10: Es la una que sigue la número.
8: Es un ejercicio estúpido, lo sentimos. Porque luego se quejan, luego lloran.
10: Hay unos que lloran, pero Noroña nunca ha llorado, ¿eh?
8: No, Noroña nunca ha llorado. Y ha venido a este programa y le mandamos un saludo. Yo la verdad es que no soy gran fan de muchas de las cosas que hace el señor Fernández Noroña, pero le mandamos igualmente un saludo.
10: Y cómo nos ha dotado de diversión y declaraciones estridentes y de escándalos. O sea, es muy divertido. O sea, desde el punto de vista de la comedia, que es la única línea editorial que este programa respeta y conoce.
8: Su legado legislativo es nulo. Su beneficio para el país es muy cuestionable.
10: Pero su beneficio para la corneta ha sido incuestionable. Indudable.
8: Aquí sí sirven sus jaladas. Pero bueno.
10: Así que desde el punto de vista de la comedia, somos fans de Noroña. Vamos a la número. Y sobre todo, la mejor comedia. La mejor comedia que existe, que es la involuntaria, ¿verdad, Noroñis?
8: Y él es un mago.
10: Vamos a la número 9. Palabras que podrían ser nombres. Almorrana de los milagros. Es que es como Almudena o Cayetana, ¿no? Almorrana.
8: Almudena. Almudena es un bonito nombre.
10: Me parece horrible.
8: Almudena.
10: Horrible.
8: Qué bonito nombre.
10: No, a mí no me gusta nada.
8: Cayetana, ¿te gusta más? Cayetana
10: me parece
8: está
10: igual
8: guapísima.
10: De horrible.
8: Cayetana, la
10: Álvarez de Toledo, la diputada española.
8: Me parece guapísima y muy inteligente, tiene muy buenos puntos. No comulgo con todos, pero
10: no, es muy derechosa.
8: Es muy derechosa. Para mi gusto es demasiado derechosa, pero de pronto digo...
10: Y vino a México a hablar bien de Hernán Cortés. Eso fue una pésima idea.
8: ¿Sabes? Pero deja tú... Ella pues habla de ella, pero quien la trajo, de verdad, es que haz de cuenta que lo que querías era caerle mal a la gente.
10: Fue un gravísimo error. Eso lo tienen, lo van a volver a revivir en la siguiente elección. Va a resucitar. La que sigue está buenísima. La número...
0: 8.
10: Palabras que podrían ser nombres. Por ejemplo... catafixia.
8: ¿Eh?
10: Sí, con un apellido como Catafixia Meleño.
8: ¿Por qué? ¿Por qué?
10: Catafixia Meleño. Saludos a Catafixia Meleño que nos está escuchando Meleño. Junto con Babuino Fernández Noroña.
8: Bueno, palabras que podrían ser nombres, la número
0: 7.
8: Wow. ¿Qué te parece este? Palabras que podrían ser nombres. Padalustro de la Concepción.
10: ¿Pero qué es padalustro?
8: Esta. ¿No?
10: Ay, a veces hay que sacrificarse.
8: Sí, ¿no? Por el equipo. Para explicar el chiste, ¿no? Pero bueno. Ok,
10: es como, que sigue. Había otros de esos, ¿no? Como huele a ovo.
8: Sí, que es ovo. Así.
10: Huele a ¿qué más?
8: Carbo.
10: Huele que es carbo. Huele a crotolamo.
8: Ese es como planta, ¿no? Es nombre de hoja. Ay, sí, mira estas como... plantas de crotolamo, están preciosas. ¡Ay, qué escrotolamo! ¡Este!
10: ¡Qué escroto, sí. Además! No, qué escrotolamo.
8: Pocas cosas son tan agradables como recibirlo, ¿eh?
10: Sí.
8: El crotolamo.
10: El crotolamo es una maravilla.
8: Un regalo de crotolamo, o sea, es... ¡Wow! Sublime.
10: ¡Qué escrotolamo! La número...
0: 6.
8: Palabras que podrían ser nombres.
10: Armónica Castro.
8: Armónica Castro.
10: Está bonito, ¿no?
8: ¿Cuál es el valor cacastral de tu propiedad?
10: ¿Qué opina el cacastro de cuánto vale tu casa? ¿Cuánto pagas de predial según el cacastro? La oficina del cacastro público.
8: De esta basura de propiedad.
10: Eso es catastro.
8: Bueno, el valor cacastral.
10: La que sigue es la favorita del señor San Cristóbal, estoy seguro, es la número...
0: 5.
10: Palabras que podrían ser nombres. Rinoplastio.
8: Rinoplastio López Beltrán. ¿No tenemos su canción nuevo?
11: De chile relleno.
8: ¿Algún día hará algo al respecto o de plano se va a burlar todo el mundo horrible? O sea, está ya condenado a tener eso en la cara por siempre.
10: No creo que se vaya a operar la nariz rinoplastia López Beltrán. Una rinoplastia, para quien no lo sepa, es una cirugía de nariz.
8: Así es. Pero se vería raro, ¿no? Si de pronto sale con una naricita acá de dios griego.
10: Pues se vería bien. Yo no lo haría. A mí me han dicho que
8: por qué
10: me opero la nariz. No. Nunca lo haré.
8: No. A mí me han dicho que me opere la cara en general, que me ponga lo que sea.
10: Que te injertes pelo, ¿no? También te han dicho.
8: Que me ponga lo que sea que no sea esto.
10: Oye, vi una declaración de Israel Haitovich que no voy a mencionar el tema ni nada, pero ¿ah? Le funcionó su injerto de pelo. Ya tiene sus cairilitos y todo, y se ve muy natural y muy normal. Se ve muy bien Israel Haitovich.
8: Bien por él.
10: O sea, también como se puede ver Israel Haitovich, pero se ve bien.
8: Bueno, mira, si él está contento, o sea,
10: es que un día nos lo encontramos en un evento y se acababa de hacer el injerto y lo tenía yo parado junto y
8: lleno de cosas.
10: 10 minutos después me dice, no me vas a saludar, cabrón. Ay, güey, no te había reconocido.
8: Se lo acababa de hacer, entonces tenía, ya sabes, descamación de la piel y
10: se veía rarón. Pero...
8: Sí, yo le ponía la mano encima a mi trago, no le iba a caer algo de eso aquí, güey.
10: Unas liendres de la cabeza de Israel.
8: No, liendres no, güey, era como se le estaba cicatrizando, pero...
10: Escamación.
8: Mándame una foto, ¿no? ¿Se ve muy bien?
10: Googlealo ahorita, búscalo en cualquier red social. Israel, se ve bien, o sea, sí le quedaron bien los implantes. Vamos a la que sigue, que es la número...
0: 4.
8: ¿Implantes o injertos? ¿Un injerto es de una planta, un implante de pelo o se puso tetas?
10: No sé, güey.
8: Se veía mejor con tetas.
10: Bueno, Israel.
8: Sí.
10: Palabras que podrían ser nombres. Vagino escrotacio.
8: Perdón.
10: Es como que fuera un filósofo griego, ¿no? Como dijo en su cuarto libro, Vagino Escrotacio. Israel, ya deja en paz a Israel, güey.
8: Lo estoy buscando, ya me dio curiosidad, güey. Israel
10: Haitón. A ver, ¿ya viste cómo se ve? Se ve...
8: Ay, güey, Alex Intec, no, es Israel Haitón. Yo que sí se ve muy bien, ¿eh? La que sigue es la número...
0: Tres...
8: Palabras que podrían ser nombres. Papiloma del Pilar. En vez de paloma.
10: Papiloma, ¿no?, del Pilar, me gusta.
8: Paloma, o sea, Mares.
10: ¿Te acuerdas de Paloma Márquez?
8: Sí.
10: Paloma Márquez. Era todo dar. Lindísima. Sí, seguro sigue siendo.
8: Guapísima.
10: Guapa, y simpática, talentosa. Divertida. Hacía un programa en Telecinco.
8: Hicimos Manuelito, ¿no?
10: Manuelito, la golosina.
8: Manuelito, la golosina, y le echaba ahí en la mano. Horrible.
10: Vamos a la que sigue, que es la número.
0: ¿Dos?
10: Palabras que podrían ser nombres. Férula blanca. Ok, ¿por qué no?
8: Férula.
10: Y finalmente la número.
0: Uno.
10: Palabras
8: que podrían ser nombres. Wow.
10: Meconio del Hoyo Prieto. ¿A ti te gusta el meconio? ¿Lo has probado?
8: No.
10: ¿No has comido meconio?
8: Nunca. Meconio.
10: Un dedazo así.
8: De meconio. No, la verdad no.
10: Para quien no sepa, meconio,
8: meconio sí parece nombre.
10: Meconio parece nombre. Es un como una sustancia blanquecina que cubre en ocasiones a los recién nacidos. Uh-huh. Y que, según tengo entendido, es parte de lo que excretan ellos. Se alimentan por el cordón umbilical de su madre, pero pues tiene que salir, ¿no? Lo que no se aprovecha, la basura.
8: ¿Por qué probaste eso?
10: Y, no, nunca lo he probado. Y está flotando ahí en el líquido amniótico, junto con el bebé, el meconio, y salen cubiertos de meconio.
8: Los bebés están flotando en su propia...
10: Sí, sí, que se va filtrando, ¿no? Constantemente, pero ahí
8: sí,
10: están.
8: Sí, pero es igual. Es
10: que el milagro de la vida es algo asombroso. Y en muchas ocasiones algo francamente asqueroso.
8: O sea que el principio de tu vida es un gran charco de mierda.
10: Estás, sí, nadas en tu propia mierda antes de llegar al planeta.
8: Y cuando te mueres.
10: Bueno, antes de nacer.
8: El nuevo dijo algo horrible.
10: Y cuando te mueres igual.
8: O sea que cuando eres bebé estás cagándote en tu madre. ¡No!
10: Me cago en tu madre.
8: En mi madre. Dentro de hecho.
10: Sí, solo
8: curioso,
10: son cosas,
8: ¿no? Que estuviste que... dentro de tu madre.
10: Ajá,
8: y estabas
10: defecando
8: ahí dentro. Y pateando y haciendo un desmadre horrible. A ver cómo te ahorcas. ¿Qué es esto? ¡Ah!
10: Bueno, pues que sueñen con meconio y con los angelitos.
8: Un milagro, ¿no? Que uno exista. O sea, es que no te hayas ahorcado ahí dentro, milagro. Que no te hayas muerto, güey, que no... Que tu mamá no te hubiera tragado. O sea, tantas cosas pudieron pasar.
10: Que no te quedaras en las cortinas.
8: Que no te quedaras en la alfombra, güey. O sea, es increíble.
10: Oye, dice Juan.
8: Agradezcan el milagro de la existencia. Podrían ser una mancha en un sillón. Y nada más.
10: O nada, ni siquiera eso.
8: Exacto.
10: Tiene toda la razón Juan Pachanga. Nos escribe, nos dice: faltó el permatrago.
8: ¿Qué es?
10: Permatrago. Pregúntese usted, permatrago, ¿qué es?
8: ¿Qué es?
10: Bueno, ya estuvo suave, ¿no? Ya hemos rebasado todos los límites de la decencia.
8: Así termina el sexo. Ya estuvo suave.
10: Ya está suave. Se acabó.
8: Oigan,
10: hoy tenemos estreno de nuevo episodio de La Corneta Extendida.
8: Así es.
10: Solo en Amazon Music.
8: Ahí sigue estando encontrar en todas las plataformas, perdón que te interrumpa, pero sigue estando en todas las plataformas el episodio de la visita de la cotorriza a La Corneta Extendida, si lo quieren seguir disfrutando.
10: Solo está en Amazon Music, ¿eh? No está en todas las plataformas. Aún.
8: Bueno, pero
10: solo
8: ya va a estar a partir de mañana, ¿no? Ah, ¿no? ¿Cuándo?
10: Dice
8: nuevo?
10: Que no estés inventando.
12: Pues mucho tiempo después.
8: Mucho tiempo después, o sea, quién sabe cuándo.
10: En el futuro.
8: O sea que los que lo quieran disfrutar se tienen que meter
10: día
8: el dedo en la oreja y esperar.
10: No, pueden escucharlo en Amazon Music.
8: Mira, por mí váyanse al carajo todos y no oigan nada ya. ¿Cómo ven? Pero oigan el episodio nuevo, que está muy bueno. ¿Qué es nuevo?
12: Es La Güera con las Estrellas.
8: Ah, La Güera de las Estrellas.
10: ¡Uf! ¡Qué episodio tan complicado para nosotros! Porque invitamos a una relevantísima astróloga, la astróloga de las estrellas.
8: Y ya ven que nosotros somos escépticos y que no nos gustan las patrañas, pero decidimos divertirnos con La Güera de las Estrellas, que además, la verdad, yo le mando un saludo y le agradezco muchísimo que se haya tomado el tiempo de venir a aguantarnos, la verdad, y tuvimos una plática bastante interesante acerca del esoterismo, salud, de ser vidente, de ver cosas más allá de lo evidente. Se puso bueno, la verdad, puso entretenido.
10: Gracias, presidente. Gracias, sí, está muy divertido, muy interesante, y lo gozamos y le agradecemos enormemente a la Güera de las Estrellas que haya estado con nosotros. A partir del día de hoy es el capítulo de estreno, está también el de La Cotorrisa, por supuesto, y todos los demás. 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Ahí nos pueden escuchar todos los días en formato de podcast, a la hora que quieran. Le pueden adelantar a Moisés si les cayó gordo todo lo que dijo del América. Le pueden regresar y escucharlo ad nauseam todas las veces que se les dé su gana. Pueden hacer lo que quieran. Este programa es también un podcast y está en Spotify México. Ya, ¿no? Oye, qué ratingsazo nos dieron anoche. ¿En qué importa? Sí, no lo entendemos.
8: Pues miren, la verdad es que lo agradecemos.
10: Estuvo malísimo el programa de anoche.
8: No queremos entenderlo, no necesitamos entenderlo, solamente queremos agradecerlo. De verdad, muchas gracias por su por su preferencia, y los esperamos hoy en la noche con otro programa.
10: A ver si hoy hay huevazos también.
8: Los huevazos me encantan, güey. Es una pareja deliciosa, los huevazos. Pero bueno, saludos a todos los que nos ven a través de Qué Importa, los que no, pues vayan y vean. Contribuyan, háganse de uso, prendan la tele, pónganse a hacer otra cosa, tengan sexo, pero dejen la tele prendida en imagen televisión a esa hora para que
10: nos registre el rating, ¿no?
8: Exacto. Sí, échenle una toalla encima a la tele si quieren, no importa.
10: Bájenle el volumen. Sí,
8: bájenle el volumen y échenle una toalla para que no hay prendido. Exacto, y ya.
10: Se los vamos a agradecer. Bueno. Mientras eso sucede, besitos, ¿eh? Adiós.
8: Bueno, besos a todos, bye.
13: En este instante se va la meme en la corneta.
10: ¿Y este es el cierre?
13: No, este.
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1: Arrancamos una emisión más de Playlist por los 40. Te saludo con muchísimo gusto. Mi nombre es Alberto Bisuet. Te estaré acompañando en los próximos minutos, tratando de enriquecer tu tarde, de ponerte rolas divertidas, entretenidas, que tengas ganas de escuchar y que te la pases bomba aquí en la señal de los 40. Solo pídenos qué se te antoja escuchar. Aquí con mucho gusto atendemos todas y cada una de sus peticiones a través del 55 44 04 88 38. Así que abrimos esta hora completa de peticiones para ti. 55 44 04 88 38. En un ratito más regresamos para seguir atendiendo todas y cada una, así que no le cambies, sigue disfrutando de los 40.

0: llegamos a las 3 de la tarde con 31 minutos, cuando tenemos que ir a una breve pausa, así que ustedes no se muevan, sigan disfrutando de Playlist y sigan haciéndonos llegar sus peticiones. 55 44 04 88 38. Esto es Playlist por los 40.
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1: Y justo llegamos a las 3 de la tarde con 46 minutos. Estamos, pues, siguiendo con las peticiones. Gracias a toda la gente que se ha puesto en contacto con nosotros a través de nuestro WhatsApp 55 44 04 88 38, porque han enriquecido bastante este programa. Saludamos a Efren Ocampo, también a Carlos Ponce, el buen Gustavo Hernández, Vicky Montenegro, muchas gracias también Vicky por escribirnos al 55 44 04 88 38. Ella aprovechó para mandarle saludos a sus hijos Diego y Fanny. Y también saludamos a mi estimado Roberto García. Gracias a todos ellos por escribirnos y por hacernos llegar sus peticiones. Todavía tenemos algunas pendientes, pero en los próximos minutos estarán sonando. Así que no le cambien, sigan disfrutando de Playlist por los 40.

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1: Y justo llegamos a las 3 de la tarde con 53 minutos, cuando tristemente tenemos que despedir este programa. Ya nos vamos, pero ustedes se van a quedar en muy buenas manos. En cuestión de minutos estará arribando Dani a esta misma frecuencia. Sí, esta vez no lo dije mal, no dije Andy. Es casi lo mismo, nomás que volteen las letras, ¿no? Se va a quedar con ustedes Dani, acompañándolos de 4 a 6 de la tarde, aquí en la señal de los 40. Ustedes no le cambien, sigan disfrutando del 103.9 de FM y los 40 Steric, por supuesto, en la señal que tiene toda la actitud.

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Son las 4:32 de la tarde. Yo soy Daniela Zárate y te acompaño en los 40 Asterix. 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Oigan, seguimos con más información, porque fíjense que a través del WhatsApp nos está llegando reporte de nuestros radioescuchas tan amables, ellos que nos están diciendo cómo va el tráfico en la capital potosina. Y fíjense, nos dicen que la manifestación que justamente se está llevando a cabo aquí desde pues algunas inmediaciones de carretera 57 está a punto de llegar al distribuidor Juárez. Está muy cerca del distribuidor Juárez, los cierres son parciales, para que tomen precauciones, no se desesperen, de verdad, todos tranquilos, con calma, manejen con precaución y con mucho tiempo para llegar a sus destinos. Por aquí al 5544-04-8838, sigan enviando su reporte vial, ustedes dónde andan manejando, cómo ven el tráfico, por dónde es mejor irse, para que obviamente informemos a toda la ciudadanía y pues que no nos agarre por sorpresa el tráfico. Recuerden, mucha paciencia, porque hay movilizaciones en prácticamente toda la ciudad, así que con mucha paciencia, mucho cuidado, y recuerden, están próximos a llegar al distribuidor Juárez, hay cierres parciales, hay obviamente abandonamiento de las autoridades, así que muchísimo cuidado, y nosotros seguimos con más en los 40 Asterix.

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3: 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Y es que este dato definitivamente es para todas aquellas comadres y estas reuniones de muy amigos, así como muy así, muy, muy de uña y mugre, de calzones, básicamente. Porque fíjense que las vacas forman lazos de amistad muy fuertes y sabían que eligen a compañeras preferidas dentro del rebaño, con la que incluso pasan la mayor parte del tiempo, ya sea pastando, descansando. Y la verdad es que algo que me llamó muchísimo la atención de este dato curioso es que incluso, tal y como te pasa a ti cuando tu mejor amiga se va o que te deja, se dejan de ver durante cierto tiempo, pues bueno, las vacas desarrollan un estrés por separación, es decir, cuando se separa una vaca de su mejor amiga, su ritmo cardíaco aumenta, sube su nivel de cortisol, que es la hormona del estrés, y pueden mostrar signos claros de ansiedad, esto por estar lejos de su amiga. Imagínate, ¿acaso te imaginabas que las vacas eran muy leales? La verdad es que yo, de todos los animales que existen, yo jamás hubiera pensado que las vacas eran las que desarrollaban lazos de amistad mucho más leales. Y está bastante impresionante el dato, porque incluso se ha observado que cuando están junto a su compañera favorita, bueno, se sienten más tranquilas y esto les llega a ayudar a producir más leche. Así que pues imagínate, ahora sabemos un dato que no veíamos venir y que ahora podemos compararnos incluso con las vacas. Yo comparo a las, fíjense, Andy y yo somos básicamente como dos vacas. Nos separamos y estamos ansiosas y estresadas. Yo ahorita siento el estrés y el corazón que me late fuerte porque no la tengo aquí. Así que básicamente es lo mismo para las vacas. Pero bueno, no le digan que le dije vaca, pero... pero es una vaca tierna, bueno, o sea, me refiero al tema de la amistad, no porque parezcamos vacas, eso sí no, la verdad es que no. Oigan, pero este fue el dato inútil de este martes, que además es 13, martes 13. ¿Qué película de terror vas a ver hoy, Fabs? Yo creo que la de martes 13, ¿no? Básicamente, sí. Yo tampoco la he visto. Recomiéndenos las mejores películas de terror para este mes de octubre, porque se vienen maratones buenos de terror. Yo creo que yo nunca he visto una película de terror en el cine, fíjate. Yo nunca, nunca, la verdad. Y me daría miedito. Pero bueno, cuéntenos qué películas de terror nos recomiendan para este martes 13, también 5544-04-8838. ¿Dónde andan sufriendo con el tráfico? ¿Qué tal va este tema de las movilizaciones en la ciudad? ¿Por dónde andan? Cuéntenos, reporte vial 5544-04-8838. Mándanos tu audio también para informar a todo nuestro público. Y también pide tu canción. Estaremos complaciéndolos a través de los 40 Asterix.

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Son las 5:03 de la tarde. Oigan, y mandamos saludos al buen Berino, que dice que quiere escuchar a Dani y Belinda. Dolce Vita, yo creo que en un ratito más la ponemos, mi querido Berino. No te despegues de la señal de los 40. Y les damos la bienvenida a esta segunda hora. Recuerden que vamos a estar con ustedes hasta las 6 de la tarde con la mejor música. Hagan sus peticiones al 5544-04-8838. Y saludos hasta Matehuala, dice Berino. Y a todos los rincones del estado que nos están escuchando en estos momentos. Yo les doy la bienvenida a esta segunda hora. Recuerden también compartirnos qué tal va el tráfico en la capital potosina, por dónde es bueno transitar, por dónde mejor no tanto. Así que los estaremos leyendo y escuchando a través de sus audios. Nosotros seguimos con más y damos inicio en esta segunda hora.

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las 5:11 de la tarde. Seguimos con más en los 40. Eric, yo te recuerdo las líneas de comunicación 5544-04-8838. Comunícate con nosotros, dinos qué andas haciendo, qué canción quieres escuchar en esta tarde, qué plan tienes para este martes 13, vas a ver películas de terror o no. Así que, pues, comunícate con nosotros, te estaremos leyendo a través del WhatsApp 5544-04-8838. También tenemos redes sociales, recuerda, en Instagram, @los40.slp, y en Facebook como Global Music 103.9. Oigan, y llegó el momento de nuestro hit más enamorado, y es que definitivamente tuvimos que elegir una canción que, si bien a lo mejor no suena tan romántica porque no es una balada de esas cortavenas, la verdad es que sí es una canción bastante amorosa y que cualquier persona quisiera que le dedicaran. Se trata de Conexión Psíquica de Aitana, la cual, pues bueno, ha estado sonando con todo en las últimas semanas. Incluso ya es parte de las principales listas musicales, pues de todo el mundo, básicamente. Y es que este álbum de Cuarto Azul, fíjense que tuvo consigo varias canciones que, si bien no fueron algunos sencillos principales de la cantante, poco a poco se fueron viralizando en redes sociales, hasta que el mismo público los convirtió en sencillos, tal como sucedió con Superestrella y ahora con Conexión Psíquica. Se dice que estas dos canciones fueron dedicatorias para Plex, el actual novio de mi querida Aitana, y la verdad es que es una canción increíble y revivió justamente en agosto del 2026 y ya supera las 220 mil reproducciones en plataformas musicales. Y además también, pues bueno, acumula más de 120 mil videos en TikTok. Además, también déjenme les cuento que esta canción se convirtió en uno de los temas más coreados de la gira de Aitana, que por cierto también ya estuvo en México, y en redes sociales se han viralizado estos videos de sus conciertos donde Conexión Psíquica y Superestrella son la sensación de los shows de esta cantante española. Así que sin más, bueno, os dejo con esta canción en los 40, Eric, nuestro hit más enamorado. Esto es Conexión Psíquica de Aitana.

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5:39 y seguimos recibiendo sus peticiones a través del 5544-04-8838. Y sale una petición para mi querida Ana Flores. Un abrazo y un beso. Y obviamente su canción, esto es Necio, de Romeo Santos.

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1: Oigan, y no podemos terminar los 40 Asterix, obviamente, sin la tuya contra la mía. Y es que definitivamente el día de hoy batallamos para elegir qué íbamos a ponernos a pelear el Fabs y yo. Y justamente elegimos canciones de películas. Vamos primero con la tuya, mi Fabs. Va que va. Muy bien. Va la primera propuesta. Esto es The Strokes, esta canción que se llama Someday, que forma parte de la película Click, protagonizada por Adam Sandler. A ver si ustedes la recuerdan.

película, la verdad es que, y como más bien parecía una batalla entre películas de Adam Sandler, yo también dije, quiero hacer competencia, y lo hago con mi película favorita. Esa película, no sé si ustedes tengan una película que como que les quita la ansiedad, o cuando no pueden dormir la ponen y la pueden ver 35 veces a la semana y no pasa nada. Bueno, mi película es precisamente Una esposa de mentira, y por eso elegí esta canción de The Police, que cabe mencionar, también forma parte de la primera temporada de Stranger Things, así que vamos a escucharla.

Y como quiero que voten en esta ocasión por la mía, ya mira, párale ahí, mi querido Fabs, porque queremos que voten 55-44-04-88-38. ¿Qué canción eligen? La número uno, la opción de mi querido Fabs de la película Click, o la mía de la película Una Esposa de Mentira. ¿Alcanzamos a ir otra rola o ya elegimos? Tú dime. Una cortita, vamos con una canción cortita y regresamos con la canción ganadora. Tienen tiempo de votar, 55-44-04-88-38.

0: tontería.
1: Son las 4:51, les dijimos que era canción cortita y cumplimos, miren, extra corta de hecho. Pero ya tenemos canción ganadora y en esta ocasión me toca disfrutar de las mieles del triunfo y nos quedamos con esta canción de The Police. Yo me despido, nos escuchamos mañana a partir de las 4 de la tarde. También nos están informando a través de WhatsApp que el contingente vaya por el centro histórico, van rumbo a Carranza para que tomen sus precauciones, manejen con paciencia y obviamente sigan en sintonía de los 40. Fue un placer acompañarlos, nos escuchamos el día de mañana. Saludos también para Reni, que votó por nuestra canción, Ana, Verino, toda la gente que se estuvo comunicando a través del WhatsApp. Nos escuchamos el día de mañana. Yo soy Daniela Zárate y fue un placer acompañarte en esto que es Los 40 Asterix. Bye, bye.

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